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0: Oigan, ¿cómo están, chicos? Qué gusto saludarlos. Bienvenidos a este programa. Es futboleros, me da mucho gusto. ¿Cómo han visto la Copa del Mundo? ¿Cómo han visto el Mundial?
1: La verdad es que, fíjate que sí me he estado clavadísimo en el Mundial. Creo que han sido partidos muy buenos en general. Algunos, más o menos. Pero creo que en este día que se jugó el Alemania-Paraguay, creo que fue un partidazo. Colombia viene jugando excelente. Brasil también, y se diga también, de repente estaba flojito y de repente agarró y power. Yo creo que México va a ganar por una diferencia de 2 goles. Yo digo.
2: ¡Ándale! Muy bien, yo al Rick le veo cara como que es de, como que le va a los Darks de San Luis, ¿no? ¿A qué equipo le vas? ¿A qué le vas? Los Darks de San Luis.
1: ¿A los Darks de San Luis?
2: A los Darks de San Luis.
3: Sí, muy bien.
1: Nos vemos en la banca, no te hagas.
2: De todos los equipos llaneros del mundo y madrina también.
4: Oye, que decía que además ya habían viajado con Rosa Concha, ¿verdad? En avión privado.
5: Avión privado, íbamos ya como buchonas.
4: ¿Cómo fue eso?
0: Ándale, privado, ya le dijeron buchona.
2: Sí, soy licenciado Cervantes. Me encanta. Es el mote tras el que siempre anduve en toda mi vida, buchona.
5: Sí, nos fuimos a la feria de
1: Fresnillo,
2: nos llevaron a Fresnillo. Sí. Y no, entonces nos llevaron, porque no había vuelos directos a Fresnillo, porque
5: vuelos.
2: Nos llevaron en
1: vuelo,
2: palomita.
5: Pero fue donde hiciste el desnudo artístico.
2: Ahí. ¿Sí? Y hoy también voy a hacer un desnudo artístico en radio.
0: ¡Ándale! ¡Qué bonito! Marcia,
2: no en pezoneras, desnudo.
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2: Y las rolas que ya han liberado ya las podemos escuchar en plataformas, ya están ahí.
3: La primera se llama Empezar, que es el sencillo, sí. También pueden ver el video en YouTube. El segundo tema que se liberó se llama Regrésame la Vida, para aquellos dolidos.
4: Eso.
3: Y la tercera rola que hoy, precisamente hoy se liberó, se llama Por Creer Que Me Querías.
5: ¡Ay, ay, ay!
4: Y esa
5: ay,
4: sí
5: ay,
4: duele, Rosa Concha.
5: Esta, pero sí, cómo no es, hay otras tantas que conozco. Oigan, chicos, a ver, díganme una cosa. Un tema más de atrás, un tema más. Ay, qué vulgares, qué bárbaro, es cierto. Muchachos, yo quería que me cantaran algo de lo de ayer, hoy y siempre, porque yo me enamoré con Ragazzi y hoy me voy a volver a enamorar de Fergay con ustedes.
4: Venga, venga, venga, venga el arte.

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1: ¡Qué bonito! ¡Está Ragazzi con nosotros!
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11: Además de ser recordado como uno de los torneos más caros en la historia, Rusia 2018 también nos dio una marca para no olvidar. Y se trata del torneo con más autogoles en la historia de los mundiales, con un récord de 11 anotaciones marcadas en propia puerta. Y justamente todo empezaría con un autogol de Rusia frente a España. El autor fue Sergei Ignashevich.
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15: Oigan, ¿cómo han estado? ¿Qué tal la chamba? ¿Cómo va todo?
16: Pues fíjate que estamos ahorita bien clavados en la promoción de este nuevo disco. Creo que ya, como dijo David, nos los merecíamos para sacar algo nuevo para la gente. Ahora que ya somos nada más 2 integrantes, que también es eso, algo hay que decir a la gente.
17: De los 7 que quedaban, de los 7 que quedaban.
16: Exacto, porque creo que hay que decir a la gente, ¿no? Que David es de la primera generación, yo soy de la segunda. Y bueno, pues Ragazzi, la historia continúa precisamente con eso. Hacer de esta nueva evolución musical, porque también antes éramos pop rock, ahora somos rock pop. Tenemos también, nos acompaña Joan Romagosa en la producción conmigo. Producimos estos 2 discos. Y creo que es una parte muy importante, ¿no? Que Ragazzi vuelve con algo más poderoso, más rocker. Entonces también.
18: Sí, aquí nos escucharon muy así, muy bohemios, pero si escuchan el disco, ya es totalmente rock.
15: Qué bueno.
19: Ya están grabado algo de Regional Mexicano, Mondrigo.
16: Hicimos colaboraciones con Regional Mexicano.
18: Qué bueno.
16: Los temas de El Río del Agua, Baila. Ayúdame, alguien menos.
19: Híjole, de Ayúdame.
16: Se hicieron en colaboración con Regional Mexicano.
15: Híjole, qué chulada. Oigan, ¿y presentaciones en vivo cuándo?
18: Pues de hecho tenemos planeado precisamente cuando se termine de liberar a este disco de los 8 temas inéditos, se está planeando ya una gira en vivo, precisamente ya con el nuevo sonido de Ragazzi, que va a incluir todos los éxitos de toda la historia de Ragazzi, ya con banda en vivo y ya ahora sí.

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1: Considerado como uno de los mejores laterales izquierdos del fútbol, a los 12 años trabajó en una fábrica de textiles. A sus 14 debutó en un equipo profesional. Llegó a jugar de delantero y con el Club Real Madrid jugó más de 500 partidos. Hablamos de la leyenda de la verde amarela. Hablamos de Roberto Carlos.
2: El disparo de Roberto Carlos y el golazo del Real Madrid.
1: Nacido un 10 de abril de 1973 en Sao Paulo, Brasil, Roberto Carlos da Silva recibió su nombre por parte de sus padres como homenaje al famoso cantante de su país.
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1: Fue criado en medio de muchas dificultades y para apoyar a su familia desde los 12 años comenzó a trabajar en una fábrica de textiles. Para 1989, con tan solo 14 años, fue fichado por el club de fútbol União São João de San Pablo y tan solo dos años más tarde sería convocado por la selección de Brasil sub-20.
4: Estaba nervioso porque yo estaba jugando con muchos ídolos que veía por la tele y yo era un joven niño, apenas entrando en un vestuario, en un avión con todas las estrellas que tenía Brasil.
1: Para 1997, Roberto Carlos pasaría al equipo Atlético Mineiro. Un año después, al Palmeiras, y en tan solo tres temporadas, con el club conquistaría el Campeonato Paulista, el Torneo Río São Paulo y el Campeonato Brasileño.
5: Roberto Carlos.
1: En 1995, Roberto Carlos fue comprado por el Inter de Milán y en menos de una temporada, el club español Real Madrid se haría de sus servicios.
2: Sobre Roberto Carlos, esa es la jugada de Roberto Carlos que chutará.
1: Roberto Carlos jugó 11 años con el Real Madrid, con un total de 527 partidos con los merengues. Anotó 69 goles y brindó 86 asistencias. Se consagró campeón tres veces, tres Champions League, cuatro Ligas de España, tres Supercopas de España, una Supercopa de la UEFA y dos Copas Internacionales. Con la selección brasileña, Roberto Carlos jugó hasta el 2006. Disputó 125 partidos, marcó 11 goles y 3 asistencias. Jugó dos mundiales y en Corea-Japón 2002 levantaría la Copa de Campeón del Mundo.
2: El autopase de Roberto Carlos, el centro de Roberto Carlos.
1: La técnica de juego de Roberto Carlos lo llevó a ser considerado como el jugador que reinventó su posición gracias a su solidez defensiva y riguroso juego ofensivo. Sus goles desafiaban las leyes de la física por su gran técnica y pegada. Roberto Carlos estableció un nuevo estándar de juego destacando por su velocidad, fuerza y explosividad.
5: ¡Qué golazo de Roberto Carlos! Acaba de marcar el primero del Real Madrid.
1: Curiosamente, cuando llegó al Inter de Milán, por sus goles lo pusieron a jugar de delantero, posición que Roberto Carlos se negaba a jugar por las constantes faltas.
2: Allá va Roberto que la va a romper.
1: Un jugador de época, un genio creativo de las canchas, el histórico lateral izquierdo, Roberto Carlos.
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17: Mi querido Gil Gilillo, ¿qué nos cuentas?
18: Oye, mi Jesse, mira. Hay veces en que luego empieza uno con una relación sentimental.
17: Ándale.
18: Y empieza uno a experimentar, ¿no? Decir, no, yo pues vamos a ver, vamos a tratar de.
17: A darnos tiempo, a darnos conocernos. Tiempo,
18: así, a ver si cuajan las gelatinas ¿no? Y así, pues te la puedes llevar y no te das cuenta y te avientas año y medio.
17: Ándale.
18: Pues eso le pasó a Gabriel Soto.
17: Ándale, ¿qué pasó?
18: Pues nada, ya Gabriel Soto ya llevaba un buen rato saliendo con Ana Carla Sinclair. Una morra que es cantante, fue locutora, superestrella allá en Los Ángeles.
17: Superestrella.
18: Y la verdad, pues una chava muy talentosa, empezaron a tener un romance, se conocieron, ya sabes. Pues de repente, un día aparece, entrevistan a Gabriel Soto en el aeropuerto y le preguntan, oye, ¿y esta chica con la que te hemos visto? Y le dijo, no, pues yo no tengo... No tengo novia, ¿no?
17: Ah.
18: Y que me la niega.
17: ¿Pero cómo? Bueno, es que estaba cuajando la...
18: Ya llevaba un año y medio.
17: Ah, no, pues ya es que el cuaje esto duró mucho, ¿verdad?
18: Exactamente. Y sí, Ana Carla ya habló, platicó con TV y Novelas y esto fue lo que dijo.
19: Claro que era yo. Estuvimos en Los Ángeles varias veces, en Tulum. Estuvimos ahorita en la playa en Oaxaca celebrando mi cumpleaños. Pues sí, sí soy yo.
20: ¿Eran novios? ¿Qué tipo de relación tenía?
19: A mí sí me decía que yo era el amor de su vida, que era su babe, que era su honey. Obviamente sí me dijo que era su novia. Obviamente estábamos construyendo algo como pareja.
20: ¿Terminaron cuándo?
19: Terminamos una semana antes de que él diera esas últimas declaraciones de que era una amiga, justo regresando de la playa.
20: ¿Por qué fue ese trueno?
19: Ya habían demasiadas cosas que a mí me sonaban, o sea, que mi intuición ya me estaba gritando. Empecé a cachar muchísimas mentiras. Hay una falta de integridad en su vida completa. Si él quiere cambiar la narrativa para, pues, no hacerse responsable de sus acciones, para jugar un doble juego.
17: Toma.
19: O simplemente para no hacer...
18: No, pues ahí se soltó, ¿no?
17: Falta narrativa en su vida.
18: Eso, cuando te dicen eso ya, primero es entenderlo, decir, ay, ¿qué me quiso decir, sí, no?
17: ¿Cuál será la narrativa de la mía?
18: Entonces, pues esto prácticamente se está viralizando. Ayer llegó Gabriel Soto a la Ciudad de México.
17: Uy, Dios de mi
18: lo
17: vida.
18: Lo pescaron en el aeropuerto y le dijeron, a ver, Gabriel,
17: ¿cuál es tu narrativa, Gabriel?
18: ¿Cuál es la narrativa de tu vida? No, y llegó con la nueva novia.
17: Ay, entonces ya trae nueva novia.
18: Ya trae nueva novia, pero la novia era terapeuta de Gabriel.
17: Ah.
18: Entonces,
17: la nueva.
18: La nueva. O sea, su novia dejó de ser su terapeuta. Entonces, pues ahorita está envuelto en este escándalo y le preguntaron a Gabriel, oye, Gabriel, ¿y tu novia? Mi novia viene aquí conmigo. Y era la terapeuta.
17: Ándale.
18: La terapeuta.
17: Que qué terapeutas.
18: Sí, que bueno, pues la verdad es que vaya manera de meterse en un rollo. Nunca sabes quién puede hablarlo, ¿no? Quién puede guardar discreción. Desde la perspectiva de Ana Carla, pues Gabriel faltó a un tema de ética al negarla. Y pues ya, si la negó.
17: Ha de haber venido enojado, yo creo, el vato, y la negó. Vamos, ya andaban mal.
18: Pues sí, si ya andaban mal.
17: Ya, pues ya la niega. O sea, dice, no, esta, no.
18: No quiero saber nada de ella, ¿no?
17: Sí, sí, sí.
18: ¿Quién sabe? Pero, mira, con las exes mejor, lo mejor es llevarse bien, cerrar bien los círculos, sí, desde señor. El amor, ¿no? Como dicen.
17: Sí, sí, es que ahora traen mucho eso, ¿va?
18: Sí.
17: Ay, bueno, desde el amor y mole, como te sueltan un madrazo, ¿va?
18: Sí, y ahora mi querido Gabo es feliz con su pajarito.
17: Ay, qué bonito.
18: Es que se llama Colibrí.
17: Ay.
18: Así se llama su novia, novia.
17: Ay,
18: nueva novia.
17: Ay, qué bonito.
18: Sí,
17: Colibrí. Lillo, mira colibrí, la colibrí.
18: Mira, tiene buen colibrí. Sí.
17: Gracias, Gilillo.
18: Ánimo.
17: ¡Gana México!
18: El grito del estadio es... ¡Pato!
17: Ah, por el pato. Por Merlán.
18: Sí, para que no nos vayan a censurar el estadio.
17: Sí, digan pato, no sean así.
18: No la vayan a regar en el estadio, por Dios,
17: ¿eh? No, no, no. Y respeto a los ecuatorianos, señoras y señores. Respeto a los hermanos ecuatorianos. Un abrazo. Vamos a...

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2: Ponchito Vera,
3: no, Dios quiera, mi que oye, platicamos ya de lo que esperamos sea el encuentro de hoy de México. Pues ojalá gane México hoy en contra de Ecuador. Pero bueno, oye, lo de ayer, qué jornada tan intensa.
2: Claro, qué,
3: ¿no?
2: Qué.
3: Brasil, como le costó trabajo, ¿no? Y me faltó.
2: En el minuto 90 y tanto.
3: Sí, 35. Sí, no, ya. Ya sobre la hora empezó ganando Japón. Me parece que a Japón le faltó un poquito de malicia o de colmillo. Son muy inocentes todavía los asiáticos, ¿no? Y ayer creo que se demostró, obviamente, Ancelotti. Así ganó muchos partidos el Real Madrid, como lo hizo ayer. Así que, pues, le gana la partida, me parece que sobre todo técnica, a los nipones, y Brasil avanza. Por otra parte, híjole, este sin nadie se lo esperaba. Alemania cae contra Paraguay. En penales, además.
2: Ay,
3: la mentalidad alemana.
2: Le anula un gol a Alemania.
3: Sí, bien anulado,
2: No, no, bien anulado,
3: polémico.
2: Jalan al portero.
3: Sí, exactamente.
2: Pero cae, que el portero además termina siendo el héroe del partido.
3: Espectacular.
2: Pero bueno, vaya, que fue la sorpresa. Yo no lo podía creer, un mundial en el que quizá muchos daban a Alemania como
3: su favorito
2: para campeonar.
3: Claro.
2: Y vámonos, sin Alemania.
3: ¿Qué está pasando con Alemania? Bueno, y por otra parte, otro que se esperaba que fuera un gran partido.
2: Oye, pero este debe ser de los mejores partidos.
3: Para mí el mejor.
2: Mete Qatar ahí,
3: Espectacular. Marruecos en contra de Países Bajos.
2: ¡Qué juegas!
3: ¡Qué juegazo de toma y daca! Una entrega total. Tiempos extras, penales, se va adelante Países Bajos, empata Marruecos, los tiempos extras. No fueron estos tiempos extras en los cuales estuvieron ahí pichicateando esfuerzos, ¿no? Fue un juego en el que se entregaron a todo y bueno, pues se termina ganando Marruecos con un bono pletórico, el arquero marroquí.
2: ¿Cómo ha crecido el fútbol africano?
3: No, qué bárbaro. A ver, Marruecos fue semifinalista en la pasada Copa.
2: Sí, sí.
3: O sea, semifinalista, ahora pues avanza y va contra Canadá. Complicado, a ver.
2: Ahí está.
3: Digo, la verdad. Aquí el tema es que, híjole, esto yo...
2: Venden pan de maple esos
3: caballos. A ver. Yo... Creo que los tiempos extras en la Copa de estas características no se deben de jugar, o sea, tiene que ser penales directos. A ver, eres Canadá, tienes un día más de descanso, porque ellos jugaron el domingo.
2: Pero según se los llevaron al hockey o algo.
3: Sí, al curling.
2: Es que alpino, al curling, sí.
3: Con el desgaste físico que tuvieron ayer. Pero bueno, pues muy bien Marruecos, ¿no?
2: Muy bien, muy emotivo.
3: Muy bien, juegas.
2: Muy bien, qué gran juego, ¿no?
3: Los
2: bueno,
3: pintos.
2: Oye, los partidos hoy, hablamos del de México, Ecuador a las 7 de la noche, Costa de Marfil, Noruega.
3: Es buen juego ese, ¿no?
2: Es buen juego Noruega, que guardó a sus futbolistas contra Francia, a sus estrellas.
3: Pero que hoy sale con todo.
2: Haaland, el Zorlo, los grandes. Es un
3: oye,
2: es
3: buen equipo. Ahí, ¿quién crees que pueda ganar?
2: Noruega.
3: Noruega, perfecto.
2: Sí. ¿Tú?
3: Yo creo que Costa de Marfil.
2: Ándale, bueno, ándale.
3: Voy por los marfileños, mi querido.
2: Francia contra Suecia. Yo de veras insisto, no veo cómo Francia no quede campeón de esta Copa.
3: Yo creo que la final, fíjate, lo puse en mi pizarrón, verá. Puedes pasar a la oficina ahorita que pasa.
2: Ok.
3: 16 de junio, 8:36 de la noche. Canté una final. Te lo dije aquí.
2: Sí, Francia.
3: Argentina.
2: A la Francia Argentina.
3: Sí, sí.
2: No, yo Francia lo veo muy bien. Y Suecia, la verdad, le costó mucho llegar a esta Copa. No creo que tenga que ponga mayor resistencia, ¿no? El equipo sueco. Y bueno, México-Ecuador, que estamos todos. Tu marcador del México-Ecuador.
3: Preferiría no darlo, pero creo que gana México por la mínima.
2: Por la mínima.
3: Por la mínima es penales, por la mínima es 1-0, 2-1.
2: No.
3: Por la mínima,
2: no,
3: o sea, yo
2: mis nervios no están preparados para penales.
3: Creo que va a ser una gran fiesta en el Estadio Azteca. Respeten a las personas mayores, a mucho niño.
2: Claro.
3: Este tema de aventar cerveza es inevitable, lo van a hacer, solo no lo hagan con los vasos, o sea, no avienten los vasos,
2: sí, porque te puedes calabrar.
3: Hay mucho niño, o sea, va mucho niño. Va mucha gente de la tercera edad, va mucha gente con sus papás a llevarlos. Entonces, vea,
2: la fiesta del fútbol, es una fiesta.
3: Vívala, disfrútenla, respétense. Como mexicanos estamos ahí juntos, así que vamos a abrazarnos y a gritar el gol y a festejar.
2: Y pues que gane México, ¿no?
3: Que gane
2: yo voy 2-0, México, fíjate.
3: Pues ahí estamos, con
2: venga.
3: La confianza, flor de

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1: El primer torneo internacional de selecciones que se transmitió por televisión fue el de Suiza 1954, llegando a 63 países y siendo la selección de Alemania los campeones.
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3: Muy, pero muy buenas tardes. Tengan todos ustedes, sean cordialmente bienvenidos a este show cómico, mágico, musical llamado Mente de Mentes. Yo soy Jorge Goy, afortunadamente tú no lo eres. Y del otro lado tenemos nada más y nada menos que al buen Fercho, que está piloteando la nave intergaláctica en esta tardecita. Estamos transmitiendo totalmente en vivo desde el domo. Estamos acá en The Place at Cabo, en donde hemos vivido cada uno de los partidos que se han llevado a cabo en este Mendoza 2026. Y hay tormenta eléctrica, hay protocolo de tormenta eléctrica, por eso es que se está retrasando un poco el inicio de este gran encuentro, pero en cuanto inicie el partido vamos a estar nosotros llevándoles minuto a minuto, segundo a segundo, todo lo que esté pasando. Ahorita se supone y el protocolo indica que a las 6:05 de la tarde, tiempo de aquí de Los Cabos, van a salir a calentar los jugadores, los equipos, así que nosotros iniciamos este programa leyendo sus mensajes. Por acá dice soy tu pastelito bebé, y dice Pedro bebé, mi George. Soy Segana, dice, ándale pues, soy Segana, papá, 2-1, nos la van a pellizcar con todos los huesos. Muy bien, me encanta el nivel tan positivo que vienes manejando. Soy tu pastelito bebé. Es pues va a estar complicado, va a ser un partido bastante complejo. Recordar que el equipo de Ecuador pues venció a la selección alemana, aunque la selección alemana el día de ayer también fue derrotada por Paraguay, así es que no es la mejor versión de Alemania, eso es un hecho, pero eso no nos puede dejar a nosotros como, pues, digamos, lanzar las campanas al aire. Un repaso rápido de lo que está sucediendo. Bueno, pues Canadá el domingo eliminó a Sudáfrica, Japón 2-1, Brasil eliminó a Japón 2-1, el día de ayer también Alemania y Paraguay empataron 1-1 y se fueron a penales, en el cual Paraguay salió victorioso, y también Marruecos y Países Bajos empataron 1-1, y en penales Marruecos vengó a México, dicen por ahí, y de hecho sí le dedicaron el triunfo el equipo marroquí a los mexicanos, y se cumplían 10 años del no era penal, entonces pues ¿qué les digo? Le dedicaron el triunfo. Y el día de hoy, mar en calma, todas las aguas corrieron como debía de ser. Noruega 2, Costa de Marfil 1, y Francia con una actuación sublime de Kylian Mbappé venció a Suecia 3-1. Y en estos momentos México y Ecuador pues se encuentran bajo protocolo de tormenta eléctrica, pero poco a poco vamos a ir nosotros viendo cómo saltan a la cancha los jugadores. Te recuerdo que nos encontramos en este momento aquí en el domo, en The Place at Cabo. Es una extensión del Estadio Azteca o del Estadio Ciudad de México aquí en Los Cabos. Si tienen oportunidad, de verdad, cáiganle, porque aquí se va a poner increíble esto. Y primera persona que llegue y nos muestre su aplicación descargada y que quiera participar por una playera de la marca oficial que viste a la selección mexicana, con todo gusto va a poder participar. Dice Javier por acá, Ecuador hoy le toca la de Zag. La de Zag. Oh, que la... dice por acá Gerardo, señor, go. Hoy gana México 2-0. Si ganan, pone mi rola. Nah, creo. Pero bueno, mi estimado Fercho, vámonos con música. Regresamos en un rato más aquí desde el domo, porque aquí ya estamos preparándonos para vivir un partido que va a estar de alarido. Recuerda, yo soy Jorge Goy. Afortunadamente tú no lo eres. Y esto es Mente de Mentes.

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2: Así es, queridos amigos, nosotros seguimos transmitiendo totalmente en vivo desde las instalaciones de El Domo en The Place at Cabo. Nosotros estamos viendo en este momento cómo ya hay un horario para que inicie este partido y el horario será a las 7 de la noche, tiempo de Los Cabos, 8 de la noche, tiempo de la Ciudad de México. Así es que se retrasó una hora esto por protocolo de tormenta eléctrica. Esperemos que a las 7 de la noche ya esté rodando el balón como tiene que ser. Y tenemos por aquí ya la alineación con la que salta al campo Javier el Vasco Aguirre. Viene con el Tala Rangel, no hay sorpresas, todo bien, todo en orden con el Tala. En defensas tenemos a Jorge Sánchez, a César Montes, a Johan Vázquez y a Jesús Gallardo. Mediocampistas está Eric Lira, quien se ha ganado su puesto a pulso y quien descansó el partido pasado, que ya no había mucho que pelear. Luis Romo también estará por ahí acompañados de Brian Gutiérrez como mediocampista ofensivo. Y de delanteros está Julián Quiñones, Roberto el Piojo Alvarado, quien también dio, digamos que un buen partido, y Raúl Jiménez salta a la cancha nuevamente. Descansan al Memote, que no tuvo una buena participación en el encuentro anterior. Y por parte de Ecuador tenemos a Hernán Galíndez como portero, defensas, Piero Incapié, Joel Ordóñez y William Pacho. Mediocampistas está Moisés Caicedo, quien juega en el Arsenal, Alan Franco, Pedro Vite, que juega en los Pumas, y Nilson Angulo. Y delanteros está John Jovet, Gonzalo Plata y Ener Valencia. Así es que Ecuador y México se estarán viendo las caras en un momento más. Recuerden, 7 de la noche, tiempo del centro de Los Cabos, a las 8 de la noche, tiempo del centro de México. Nosotros regresamos hasta cabina. Manden sus mensajes al 624-192-1039. Díganos cuál es el marcador que ustedes consideran que va a sacar la selección mexicana el día de hoy. Díganos cómo creen que nos va a ir, si nos vamos a ir a penales. Existe esa posibilidad, existe la posibilidad ya de tiempo extra y de penales, así que bueno, pues tienen que salir con todo y a tratar de llevarse la victoria desde un inicio. Por lo pronto, regresamos los micrófonos, recuerden que estamos transmitiendo totalmente en vivo en El Domo en The Place at Cabo. Pueden venirse, pueden aquí llegar con su aplicación y competir por un jersey, por una playera oficial de la selección mexicana. Vamos con música, regresamos en un momento más. Esto es Mente de Mentes, transmitiendo desde el lugar de los hechos. ¡Vámonos!

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1: Rusia 2018 fue la primera competición mundialista donde se usó el VAR, lo que marcó un antes y un después en los mundiales, teniendo su debut un 16 de junio en el encuentro de Perú contra Dinamarca, cuando el silbante Bakary Gasma, originario de Gambia, no marcó de inicio una falta de Yusuf Poulsen sobre Cristian Cueva. Segundos después llegaría el penalti para los incas.
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10: Así es, queridos amigos, nosotros seguimos transmitiendo totalmente en vivo desde el Domo in the Place at Cabo, en donde se está viviendo un ambiente extraordinario. Vaya que es el mejor lugar para venir a ver fútbol, para venir a vibrar. Es un pedacito del estadio aquí en Los Cabos y la gente está prendidísima. Nosotros también seguimos por acá súper prendidos, esperando, porque recuerden que en punto de las 7 de la noche es que iniciará este partido. Por protocolo de tormenta eléctrica es que se retrasó un poco, pero a las 7 de la noche rodará el balón y toda la gente estará prendidísima y muy muy pendiente. Ustedes en casa, ¿cómo lo están viviendo? ¿En dónde lo están escuchando? ¿Dónde lo están disfrutando? Compártanlo con nosotros. Por aquí Uriel Hernández nos dice: te bañaste hoy, mi George, para que gane México. ¿Qué te digo, mi hermano? Hoy no me tocaba, hoy no es sábado de gloria, hoy no me llegó tandeo, pero esperemos que no sea factor para que no haya ningún problema con el equipo mexicano. Oigan, y yo les tengo una recomendación: prepárate para rugir en Los Cabos. Llega la decimonovena concentración internacional de la moto 2026, del 3 al 4 de julio, organizada por Baja Biker Motoclub. Motociclistas de México y el mundo se reunirán en el paraíso de Baja California Sur para vivir la pasión de las dos ruedas, rodadas, hermandad biker, música y mucha adrenalina. Recuerda, la concentración internacional de la moto 2026. Nos vemos en Los Cabos, señoras y señores, para disfrutar este gran evento. Recuerden, 3 y 4 de julio, con grandes bandas, entre ellas los Chales de la Tía, que estuvieron con nosotros en el evento del sábado pasado. Un evento extraordinario, un evento increíble, el cual tuvimos oportunidad de estar ahí disfrutando de la gran música con Kids Monsters. Estuvieron los Chales de la Tía, estuvieron también la Santa Trinidad, estuvo D3, bueno, ¿qué les digo? Hubo muy buenas bandas y por supuesto que nosotros lo disfrutamos mucho. En este momento nosotros vamos a seguir esperando a que salga la transmisión que tiene que ser. Nosotros seguimos leyendo tus mensajes al 624-192-1039, porque pues desde aquí vamos a estar mandándole la mejor de las vibras a la selección mexicana, la selección que pues se está viviendo en el Estadio Azteca, el estadio que más partidos de mundial ha tenido en su historia, el partido en donde pues este será el penúltimo. Y el siguiente, en caso de que, bueno, más bien, no, aunque México no pase, se va a vivir los octavos de final en este gran estadio. Ojalá y que sea así. Para el día de mañana, ¿qué partidos tenemos? Tenemos justamente Inglaterra contra República Democrática del Congo. También tenemos Bélgica contra Senegal y Bosnia contra Estados Unidos contra Bosnia y Herzegovina. Así que grandes partidos el día de mañana, pero lo que fue el vendaval de ayer, vaya que fue uno de los mejores días en cuestión de fútbol que se han vivido. Y posteriormente viene España-Austria, Portugal-Croacia, que es otro de los grandes, de las grandes joyas que se tiene para este gran encuentro futbolístico. Suiza-Argelia el jueves, Austria-Egipto, y el viernes se tiene el partido de Argentina contra Cabo Verde. Muchos dicen que está a modo, que es un que es un partido a modo, y con esto comienzan ya los octavos de final. Hay algunos que ya están definidos, como es el de Canadá contra Marruecos, Paraguay, Francia, Brasil contra Noruega. ¡Uy! Nada más para que se den un quemón, muchachos. Sábado ya tenemos estos dos grandes encuentros, Canadá, Marruecos y Paraguay contra Francia, y el domingo ya está más que cerrado el Brasil contra Noruega. Haaland contra Vinicius, ese va a ser un partidazo. Por lo pronto nosotros nos vamos con más música, regresamos en un momento más. Esto es Mente de Mentes en Exa FM.

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Un anuncio, recuerden que aquí las calles del centro de Los Cabos, del centro de Cabo San Lucas, se encuentran cerradas. En estos momentos están cerradas, esto es por acción de protección civil. Si ustedes van a llegar aquí a esta zona, tengan mucha precaución. Recuerden que hay muchos aficionados que estarán pues viviendo la pasión del fútbol. Así que si vienen al centro de Los Cabos, busquen vías alternas porque se encuentra cerrado. Nosotros vamos con más música, regresamos en un momento más, bueno, en un rato más, quizá hasta el medio tiempo, no lo sabemos porque esto está buenísimo. Esto es Mente de Mentes en Exa FM.

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2: Así es, queridos amigos, nosotros seguimos transmitiendo totalmente en vivo desde el domo aquí en The Place at Cabo. ¡Qué bárbaro! La que se acaba de perder, Raúl Jiménez. Tuvo todo para poder meter ese cabezazo certero y con eso irnos al frente 1-0. Desafortunadamente no pudo concretar, pero bueno, el partido está en el alambre, está al filo. Estamos todos súper, súper movidos aquí en el domo, en The Place at Cabo, el mejor lugar para disfrutar del fútbol. Aquí, bueno, pues toda la gente está súper, súper pendiente. En unos momentos más se va a llegar la pausa de hidratación y nosotros vamos a hacer aquí una ola extraordinaria. También vamos a checar cuál es la mesa más escandalosa y por supuesto nosotros seguimos leyendo los mensajes que nos llegan al 624-192-1039. Por acá Gerardo dice: señor bandido Bello Go, hubiera sido comentarista de TV Azteca, señor. Señor Martinoli Go, narra el partido así como si hubiera echado dos tortas de tamal. Así mero la vamos a estar narrando en un momento más, mi queridísimo Gerardo. Por lo pronto nosotros seguimos con más música, agradeciendo por supuesto al Capone. Al Capone las buenas rolas, mi queridísimo Fercho, que está piloteando la nave intergaláctica. Regresamos en un momento más. Esto es Mente de Mentes en Exa FM.

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12: Los números dorsales empezarán a usarse en 1928, dentro de la liga inglesa por el entrenador Arsenal Herbert Chapman. Esto para identificar a sus jugadores, así como plantear sistemas de juego. Pero sería hasta 1950 en el torneo de Brasil que serían usados por primera vez en esta justa deportiva.
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2: Así es, queridos amigos, nosotros seguimos transmitiendo totalmente en vivo desde el domo en The Place at Cabo, donde se ha vivido la euforia total, donde se vive la adrenalina y donde en estos momentos México está ganando 2-0 a la selección de Ecuador. El primer gol por parte de Quiñones, el segundo gol por parte de Raúl Gutiérrez. Qué forma de definir, qué forma de rematar y de hacer vibrar a todos los mexicanos. En estos momentos se está viviendo el minuto 36, 37 minutos ahora del primer tiempo, recordando que inició una hora tarde por protocolo de lluvia y de tormenta eléctrica, pero México se ve muy bien, México se ve bastante bien en el medio campo. El Piojo Alvarado ha sabido mover, Mora, híjole, ha sido de los mejores en el campo, y por supuesto Quiñones, que ya llegó a cuatro goles, está empatando a Jared Borghetti, gran jugador, el naturalizado mexicano, que nombre, nos tiene al filo de la butaca. Nosotros continuamos con ustedes, regresamos en un momento más, agradeciendo por supuesto al buen Fercho que está piloteando la nave intergaláctica. Nosotros seguimos vivos aquí desde el domo en Mente de Mentes.
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1: Como muestra de recompensa por algún logro, algunos países obsequian objetos muy particulares a sus jugadores de fútbol. En este caso nos referimos a Khalid Ismail, de Emiratos Árabes Unidos, quien recibió por parte de su gobierno un auto marca Rolls Royce por haber marcado el primer gol para su país en un torneo mundialista, en Italia 90. Por su parte, el jugador italiano Roberto Baggio recibió una bicicleta por haber anotado el segundo gol contra Checoslovaquia en la misma, y por ser considerado uno de los goles más destacados de la contienda. La Asociación de Motociclismo tomó al pie de la letra las declaraciones hechas por Baggio, quien afirmó que se daría por bien servido con una bicicleta si marcaba un gol.
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8: Estimados amigos, nosotros seguimos transmitiendo totalmente en vivo desde el domo en The Place at Cabo. Oigan, pues yo me encuentro muy bien acompañado el día de hoy porque está por acá el Pantera. Mi estimado Pantera, ¿cómo estás viviendo este partido?
9: La verdad es que bien emocionado. Yo creo que la selección, el marcador así se va a quedar 2-0, favor México. Así nos vamos a quedar, Jorjito, y yo creo que nos la vamos a llevar el día de hoy.
8: Perfecto, tú eras de los que decían desde un principio que México se lo podía llevar hasta 3-0. Fíjate que yo dudaba, pero ahorita como los estoy viendo jugar, vaya que sí pudiera ser, ¿eh?
9: La verdad es que yo creo que el día de hoy, yo creo que vamos a estar en la misma opinión. Están jugando como uno solo, ¿sabes? Están teniendo buena comunicación entre ellos, están pasando la pelota muy padre. La verdad es que se ve esa unión del equipo nacional, mi estimado Jorge.
8: Perfecto, pues es un gusto de verdad poder compartir este tipo de partidos contigo, mi estimado Pantera, y pues a seguir disfrutando de este gran encuentro. Llegó el momento de despedirnos aquí en Mente de Mentes, no sin antes agradecer a todos los que siguen escuchando, que siguen ligándose con las transmisiones, y por supuesto el día de mañana nos escuchamos en punto de las 6 de la tarde. Muchísimas gracias, Pantera. ¿Qué hora te pueden escuchar?
9: Nos pueden escuchar todos los días de 4 a 5 a través de Dos Locos en el Ring, y por supuesto a través de La Regaladora, a través de los enlaces que hacemos desde la calle, a través del Doble Impacto de La Mejor 89.9 en San José del Cabo y 102.3 aquí en Cabo San Lucas, La Mejor FM.
8: Ahí está mi estimado Pantera. Muchísimas gracias. Gracias también, mi estimado Fercho, por estar piloteando la nave intergaláctica en esta tardecita. Yo me despido. Pórtate mal, cuídate bien, dígalo absolutamente todo. Yo soy Jorge Goy, afortunadamente tú no lo eres. Adiós.

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0: YouTube de MBS Noticias. Estamos muy contentos de estar en este momento. Lamentablemente, por el tema del retraso del partido, por cuestiones de una tormenta eléctrica que cayó en el estadio en Ciudad de México, se retrasó el juego de nuestro país, pero aquí los invitamos a que nos sigan en este momento, que estén con nosotros, porque aquí le vamos a ir viendo, diciendo minuto a minuto cómo va este encuentro entre México y la selección de Ecuador. Si usted no lo sabe, si usted está pendiente de qué está sucediendo, al momento la selección mexicana está ganando 2-0, está en el medio tiempo. Este partido anotó. Anotaciones de Julián Quiñones y también de Raúl Alonso Jiménez tienen al cuadro de Javier Aguirre ganando en este partido 2-0 ante la selección de Ecuador. Señora, ¿qué trae usted?
1: Listo, señor de Quiñones, mira nada más ahí. Quiñones, traje aquí a mi santito.
0: Bendito el día que usted decidió nacionalizar a Quiñones.
1: Ay, ¿verdad? Tanto papeleo y todo valió tantísimo la pena, Quiñones. Hoy te amamos, todo México te amamos. No, yo hasta estoy, pues, pensando en que me hagas un hijo. Claro que sí.
0: No, es así casado,
1: que
0: bueno. Es casado, Juliancito. Crees? Le mandamos no un fuerte abrazo eso. A toda la familia de Julián Quiñones, que sin duda, pues, está siempre muy, pero muy pendiente de todo lo que sucede con Julián Quiñones. Y hoy la selección ha jugado muy bien en este partido que arrancó a las 8:00 p.m, en el primer tiempo, demostrando poderío, buen fútbol. Gran partido de Alvarado, gran conexión con Mora, gran forma de encontrar a los compañeros en todo momento, de sacrificar cuando tienen que ir hacia atrás, la aparición de Tala Rangel en una atajada, señora, un gran partido al momento de México.
1: Ay, yo de verdad estoy muy emocionada, comadres, repórtense y díganme dónde están ustedes en este momento viendo emocionadas el fútbol, porque qué barbaridad, oye, cuánto chamaco nuevo que le está metiendo duro, el susto a los de Ecuador. Yo de repente los veo como preocupados, los veo como que les tienen miedo, mendigos.
0: Está por arrancar el segundo tiempo, aquí le iremos mostrando el marcador durante todo este programa, porque hoy tenemos un gran programa, está con nosotros Rocola Capital, aquí vamos a hacer contacto con MBS Deportes, estará David Faitelson con nosotros, estará Luis Castillo, también en este programa, el Sara Aguilar, Mont Gómez, que anda en los Fan Fest y en el tema del Zócalo y demás, platicando, a Marianita, que la mandamos al Ángel también, para ver cómo anda la cosa en el Ángel.
1: A Marianita, y por supuesto, la vidente número uno de México, es que correcto. En un momento más sabremos si es una charlatana o es una deidad de las visiones de la adivinación, vamos a decirlo de alguna manera.
0: Está arrancando el segundo tiempo, la selección de nuestro país está ganando 2-0 al momento, este partido en la cancha del Estadio Ciudad de México. Pueden comentar en este momento a través de la transmisión, vamos a mandar algunos saluditos, señora, dice por acá, hola amigos sin derechos, saludos, Dana Yepes, saludos también, dice por acá desde la Gustavo Madero, saludos también a toda la gente de Tamaulipas que también nos están siguiendo. Ay, saludos a Rosa Concha, no se pierdan los viajaderos de YouTube de Rosa Concha, dice en Torreón, Coahuila.
1: Ay, mira, le mandamos muchos besos a la gente de Torreón, Coahuila y a toda la gente que nos está, pues, no solamente sintonizando, sino también viendo a través del Tuyut, que le llaman, y bueno, pues también que nos está escuchando en toda la República Mexicana.
0: De acuerdo.
1: Que si Acapulco, que si Durango, que si Tijuana,
0: Monterrey,
1: que si Mérida.
0: A toda la gente de todo el país.
1: Ahora le mandamos muchos besos. Y bueno, pues, ¿qué te parece, Francisco Ánimas?
0: Dígamelo.
1: Licenciado Francisco Ánimas, ¿qué le parece si los vamos a escuchar, ver y sentir a Marianita, que está ya en el Paseo de la Reforma, ¿eh?
0: Adelante, Marianita, Gisette.
1: Te escuchamos, hermana.
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4: Amigos sin derechos, vamos a preguntarle a los mexicanos qué van a hacer o dejar de hacer si gana México. Amiga, ¿cómo estás?
5: Bien.
4: ¿Hoy gana México?
5: Sí, hoy gana México.
4: ¿Y qué dejas de hacer si gana México?
5: Dejo de ser migajera.
4: ¡Oh! ¿Qué dejas de hacer si gana México?
5: No, pues me porto bien.
6: Hoy gana México.
4: Hoy gana México.
7: Hoy gana México.
8: Hoy gana México.
9: Hoy gana México.
4: Bueno, ¿y qué van a dejar de hacer o hacer si gana México?
6: Me tatúo al Vasco.
10: También me tatúo.
4: Suena el Vasco, sí lo van a hacer.
6: Al Vasco aquí.
4: Y Ulises, ¿qué vas a dejar de hacer si gana México?
11: ¿Qué voy a dejar de hacer? ¿Qué vamos a dejar de hacer?
12: Pues no chambeamos mañana.
11: Mañana no chambeamos.
13: ¡México! ¡México! ¡México! ¡México! ¡México!
4: A ver, ¿qué van a dejar de hacer o qué van a hacer si gana México?
14: No tomo cerveza hoy.
15: ¡Bien emocionada!
4: puede tomar. Muchas promesas, ¿eh? Quiero ver si sí cumplen. A ver, ¿qué vas a hacer o dejar de hacer si gana México?
3: Ahora sí, dejar de tomar bien.
4: Este es el ambiente que solo tenemos los mexicanos. Regresamos al estudio de Amigos Sin Derechos.
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0: Ahí quedó también el reporte de Marianita Gisset desde Reforma, que pues ya está repleto de aficionados mexicanos y que también se han hecho sentir en el Estadio Ciudad de México.
1: Oye, ¿cómo
0: señora?
1: No, cómo no, y además, bueno, pues ya, mira, ya huele, ya vuela, ya se siente por todos lados también la famosa, esta que les echan en la cara, ¿cómo se llama?
0: Espuma.
1: La espuma, no, hombre, están todos ya espumados en ese momento, y bueno, pues también a todos aquellos que nos están escuchando y que tienen ahí en su cantón la chelas ya abiertas, el tequila ya servido, comuníquense con nosotros para que nos digan dónde andan viendo el partido de México, que yo lo dije el día de ayer, ahorita más adelante lo voy a decir, gana México, ¿eh?
0: Es correcto.
1: Gana México.
0: Ya arrancó la segunda parte, México está arrancando igual como lo hizo en el primer tiempo, acaba de disparar Alvarado, una gran oportunidad, terminó por fuera, pero bueno, Alvarado termina por hacer un gran tiro al arco del equipo ecuatoriano. Lamentablemente no terminó en gol, pero bien Alvarado haciendo las cosas como se debe el cuadro mexicano, que al parecer no tuvo cambios para esta segunda mitad, y aquí le estaremos platicando minuto a minuto cómo van sucediendo. Vámonos a los otros partidos que se vivieron el día de hoy. Es que la selección de Noruega se clasifica tras eliminar a Costa de Marfil. El equipo de Noruega ganaba 1-0, después empata Costa de Marfil, lo hace de buena forma el equipo africano, partido cerrado y de además no había aparecido Erling Haaland, quien termina por marcar el segundo gol del encuentro. 2-1 gana Noruega, lo hacen de una forma bien, no rompieron quiniela los marfileños y terminaron por hacer un partido de verdad interesante los noruegos, que festejaron de una forma espectacular. Aquí lo vamos a poner en redes sociales, como tocan un tambor y hacen todos al mismo tiempo la seña de unos
1: corremadores,
0: exactamente.
1: Sí,
0: ¿Cómo sería, raza? Vénganse para acá. Vamos a imitar a los noruegos con unos haitianos.
1: Aquí, unos noruegos de la Buenos Aires.
0: En lugar de noruegos, ¿qué sería, señora?
1: Pues sería
0: como lancheros,
1: como,
0: ¿de dónde?
1: Sí, como de allá de Xochimilco. Como de una trajinera que está bien pedorra. Ay,
0: es correcto.
1: Oye, fea.
0: Y en el otro partido, señora, uno de sus favoritos volvió a aparecer. Kylian Mbappé, quien marcó goles en este partido de Francia contra la selección de Suecia. Se decía que quizá iba a ser un encuentro más cerrado, pero hoy demostró Francia que es candidato al título. Yo creo que el candidato más firme al título de esta competición es la selección de Francia. Lo hicieron de una forma espectacular. Dembélé, que está increíble. También Mbappé, que está tras el seguir a Messi constantemente por ser el máximo goleador en la historia de las copas. Y bueno, la verdad es que ha sido un gran partido. Francia se califica a la siguiente fase. Francia va a estar en la siguiente ronda y ahora tendrá enfrentamiento directo. Más adelante les diremos con quién, para que vayan ustedes armando sus llaves de cómo se fueron dando los resultados el día de hoy.
1: Oye, pero el hombre que viene a continuación, porque también toda la noche nos acompaña con su comentario tan acertado, con ese aire tan varonil que él tiene, es grande, es apiñonado, es fuerte, y bueno, pues es parte de la familia de MBS pues deportes, así que nos vamos con esta cápsula que tiene ni más ni menos que mi papucho de papucho. Le mando besos allá donde las arañas tejen su nido, a el zar. Claro que sí.
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8: 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Hola, hola, hola, Jessy, Fer, un abrazo para los amigos sin derechos, mucho que platicar, caramba, se está poniendo buenísimo esto. Los que más han tenido diferencia han sido Brasil y Noruega, por decir holgados en algún momento, pero se le aprietan los partidos y se aprietan mucho más. Incluso Brasil y Noruega se van a terminar enfrentando en un duelo espectacular. Vamos con lo del día de mañana, Inglaterra contra República Democrática del Congo. Sabemos el gran equipo que trae Inglaterra, esto va a suceder justamente en Atlanta. Bukayo Saka, Anderson, Bellingham, Kane, el dominio, posesión de balón y mucha atención, los balones a balón parado, sí, las opciones, sí, para tratar en estrategia fija, en disparos justamente al área para tratar de generar, es como se maneja el conjunto de Inglaterra. Y del otro lado, la República del Congo, atención con Arthur Masuaku, el de Lens, y por supuesto, la fortaleza del equipo africano. Ahí va a estar la ecuación, un equipo africano defendiendo en bloque bajo, tratando de salir al contragolpe, y algo que han mostrado la gente de la República Democrática del Congo es que corre los 90 minutos. Aquí va que requería el tiempo extra y vamos a ver ahí el desgaste que tienen. Creo que aquí hay una tendencia 60-40 a favor del conjunto de Inglaterra. Bélgica contra Senegal. Por cierto, Inglaterra o República del Congo enfrentarían al ganador de México contra Ecuador y de ahí determinaremos evidentemente quién es el siguiente rival. Bélgica contra Senegal. Atención, en Seattle, el trabajo físico de Senegal que terminó coronándose en África, de no ser por la polémica con Marruecos, pero casi están al mismo nivel, muy parejos. Sadio Mané, Koulibaly, Sar, los hombres importantes, y por supuesto, el físico de Senegal. Corren lo mismo que República Democrática del Congo. Corren todo el partido y aprietan el juego. Atención con Bélgica, se puede despedir de una generación enorme. Kevin De Bruyne, por supuesto, el caso de Tielemans, Doku y también Lukaku. Pero mucha atención, creo que este Bélgica, si le empiezan a trabajar queriendo el balón Senegal, lo pueden poner en predicamentos. La verdad creo que aquí Senegal sí puede dar la sorpresa, 50-50, pero me inclino por el equipo africano. De aquí saldrá el rival del que enfrenta Estados Unidos y Bosnia-Herzegovina, el otro local. Evidentemente en Santa Clara tendrá todo el apoyo, gente como Pulisic, Balogun, por supuesto Robinson, fundamentales. Creo que aquí Estados Unidos, que viene a perder contra Turquía, puede tener no holgado, pero Pochettino conoce muy bien el fútbol europeo y Bosnia lo que tiene es balones al área, desprendimientos rápidos, atacar con hombres altos, el promedio de estatura de 1.88 tiene el equipo de Bosnia-Herzegovina y me parece que ahí está su peligrosidad. La verdad creo que Estados Unidos puede sacar el partido con diferencia incluso hasta de muchos goles, 2-0, por ahí el 3-1 me llama la atención, así que los juegos están puestos, ya veremos qué sucede y iremos armando el bracket. Por lo pronto, abrazo amigos.
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0: Gracias, mi querido Sar.
1: Sar Aguilar, que nos dio que lo quiero tanto.
0: Información de los juegos que vienen para el día de mañana, que también es muy interesante estar pendiente, porque así como va la cosa, al momento, al minuto 53 ya de actividades, México sigue ganando 2-0. Acaban de marcarle un fuera de lugar a favor del equipo mexicano en contra de los ecuatorianos. Y bueno, México lo sigue haciendo muy bien. Ya calienta Edson Álvarez ahí en la banca y hay opciones para movimientos.
1: Uno más aquí el pueblo. Mexicano que está dentro de este foro pide uno más.
0: Queremos un gol más. Vamos a un corte comercial en radio y regresamos aquí en Amigos Sin Derechos.
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3: Ya regresamos a través de XFM, a través de La Mejor FM. Estamos en vivo, amigos sin derechos, y se está llevando a cabo en este momento el partido de nuestra selección mexicana. Morita acaba de salir de cambio. Morita, ahorita me informan quién entró por Morita. Terminó por entrar Brian, el jugador de las Chivas, entró para suplir a Morita, que hizo un gran partido. La verdad es que bien, creo que refresca bien el medio campo con esto el Vasco, y hay que buscar mantener esa ventaja y, ¿por qué no?, ampliarla. Y sí, sí, y sí, sí, y sí, sí, y sí, sí. Sí, nos vamos.
4: Vamos con una comadrita mía que la quiero tanto, a mi comadre Mont Gómez, que siempre nos trae cápsulas maravillosas y bueno, pues que tienen que ver con Caliente MX. Así que bueno, pues vamos con Mont Gómez.
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5: Amigos sin derechos, y sí, sí, la afición definitivamente está soñando con ver a México avanzar en esta fiesta del fútbol. Vamos a preguntarles cómo están viviendo esta previa del duelo. Estamos a nada de que arranque el partido entre México y Ecuador. Ilusionado, buscando hacer historia. ¿Cuánto creen que va a quedar el marcador ante Ecuador?
6: Yo pienso que 2-1.
5: Muy bien, ¿y a quiénes le das esos dos golecitos?
6: Uno de Raúl y uno de Fidalgo.
5: Muy bien, de nueva cuenta Fidalgo haciéndose presente en casa. A ver, amigo, ¿y tú cuánto crees que va a quedar?
7: 3-1.
5: A ver, acá tenemos la copa, porque ¿y si sí?
7: Y sí, sí, ¿verdad?
5: ¿Cuánto cuesta?
7: 100 pesos la copa, la grande, de peluche.
5: ¿En qué va a quedar el día de hoy este México-Ecuador?
8: 2-1.
9: Muy bien.
10: 3-1.
9: 3-1.
5: Obviamente confiando en los dirigidos por el Vasco Aguirre. A ver, ¿quién es su jugador favorito o el que más los ha ilusionado a lo largo de lo que va de esta fiesta?
6: Fidalgo.
10: Mora y Fidalgo.
5: Mora es de los favoritos realmente entre la afición mexicana.
11: El Pikachu mexicano no existe.
5: ¿Cómo de que no? Si aquí está. Aquí estamos viendo al Pikachu mexicano. Amigo, cuéntame, ¿Pikachu apoyando a México?
12: Claro que sí, hoy ganamos.
5: ¿Cuánto ganamos?
12: 2-1.
5: ¿Goles de quién?
12: Raúl y Gilberto Mora.
5: Muy bien, la afición confiando en Gil Mora. ¡Viva México!
12: ¡Viva México!
5: Quedara el día de hoy con la victoria y se sigue avanzando y se sigue con este sueño y se llega a la final, ¿qué harían? ¿Qué harían si México queda campeón del mundo?
4: No trabajaría.
5: ¡Ah! Se festeja todo el día.
4: Celebro.
5: ¿Cómo celebrarían?
4: Con una comida o algo representativo.
5: La afición mexicana confía en hacer historia y tú recuerda, en todas partes, ponte Exa.
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3: 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Y es que, pues al momento les puedo informar, hay control de la selección ecuatoriana. Está jugando bien Ecuador. Hay tiro de esquina incluso a favor de la selección de Ecuador. Se realizó un cambio, salió Morita, entró Brian y México sigue ganando 2-0 a este instante que usted está viendo, amigos sin derechos. Estamos platicándole a usted. México sigue ganando 2-0 este partido que se aplazó por lluvia y que ahora pues ya está llevándose a cabo con una hora de retraso. Ahora ya pues esperemos que México pueda mantener este resultado y que pueda avanzar a la siguiente ronda para empezar a pensar en Inglaterra o en Congo, que juegan mañana y que será interesantísimo saber quién podría ser el rival en caso de que México concrete, porque falta bastante tiempo. Van 63 minutos en esta ocasión.

0: algo.
1: El pellejo y no es albur.
0: Está usted en la predicción, prácticamente predicción cumplida. Digo, faltan por ahí de 30 minutos, 35.
1: Ay, que se me hace un
0: pero
1: un
0: ¿qué
1: mundo,
0: podemos hacer? Échese un ritual, algo para
1: pues
0: que
1: mire,
0: se mantenga
1: yo este voy rollo, a, yo voy a hemos hecho el saludo al sol y eso ha resultado una cosa muy hermosa. Entonces yo voy a invitar a todo el elenco que tenemos aquí. Sí, vengan, sí, muchachos, sí, porque vamos a dar el saludo al sol, por favor. Vienen ellos muy guapos, muy elegantes, todos muy bien ajuareados en el verde, blanco y rojo. Y bueno, pues juntos vamos a hacer el saludo al sol.
0: Venga, venga.
1: Claro que sí, se oye el tambor. Vénganse para el saludo al sol. Y bueno, pues primero nuestro...

0: pitaron, mira, aquí también.
1: Hay tiro de esquina a favor de México, tiro de esquina a favor de México en este momento. Corre minuto 65, lo va a cobrar el Piojo Alvarado, así que atentos porque podemos vivir algo espectacular.
0: Yo me agarro de mis santos. Aquí tengo a San Julián Quiñones.
1: Cerca.
0: Que no lo suelto, estuvo
1: cerca. Cerca.
0: Oye, pues, bueno, señor Francisco.
1: Atajadón de Galíndez, el arquero de Ecuador, a un cabezazo de César Montes.
0: Ay, con lo que me encantan los cabezazos. Pero bueno, pues aquí estamos para darles alguna evidencia, qué es lo que quieren saber, qué juegos va a haber el
1: pues,
0: día de
1: ¿qué
0: mañana.
1: ¿Qué le parece
0: ¿A qué quieren que le atine, Mondrigo?
1: Ahí les va. ¿Qué le parece? A ver, nada más corríjanme, muchachos, porque no tengo aquí la información a la mano. ¿Mañana juega Inglaterra contra el Congo? ¿Sí?
2: Sí.
1: Pues, o sea, como va pintando la cosa.
0: Ajá, sí.
1: Si bien se logra o no, si bien se puede o no, México muy cerca otra vez de anotar el segundo paso.
0: Híjole,
1: cerca.
0: Pues bueno,
1: el tercero, perdón. México, si avanza, hay que ser tranquilitos porque todavía falta mucho tiempo. Si avanza, México se enfrentaría o a Inglaterra o al Congo.
0: No me diga eso, por el amor de Dios.
1: ¿Me puede decir quién va a pasar?
0: Dos países totalmente diferentes. Yo he estado en el Congo, y no sabe qué
1: ¿Así
0: cosa.
1: ¿Así? ¿Ha estado por allá?
0: Oh, pero por supuesto, la tundra, la taiga, el bosque siempre verde, la madre selva del Congo. Tengo una comadre que le dice la Quinconota, que es la mamá de Quinconito. Quinconota.
1: Bueno, aquí tenemos a nuestro representante del Congo.
0: Del Congo, claro que sí.
1: Ya se fueron a pausa de hidratación, así que usted puede predecir.
0: Ay,
1: este
0: por el
1: momento,
0: amor de Dios, hasta me regresó la saliva a la buchaca. Mírenlo.
1: ¿Pero prende otra vez?
0: No, sí prende la bola de cristal en la gente que nos está viendo a través del YouTube, yo les quiero decir. Mañana yo aquí estoy viendo un país muy importante, un país que tiene, pues, ¿qué podríamos decir? Mucha vegetación.
1: Okay.
0: Que tiene.
1: No me diga, no
0: Ay,
1: creo.
0: Sí, no. Yo veo los gorilas corriendo por todos lados. Los gorilas que andan así, pero como en celo, los Mondrigos. Yo aquí estoy viendo que mañana. Ay, no me lo van a creer, muchachos. No me lo van a creer.
1: ¿Qué?
0: Díceselo. Mañana gana el Congo. Mañana gana el Congo,
1: verdad,
0: señoras y señores.
1: Con todo y Harry
0: sí,
1: Kane.
0: Yo no soy como Money, yo no les vengo aquí a hacer la charlatanería.
1: La verdad es que sí le creo porque pues últimamente han dado muy atinada. Digo, ahorita esperemos que se cumpla. Se está llevando a cabo su predicción y se está cumpliendo al instante.
0: Y se han venido cumpliendo todas las demás a lo largo de esta semana. Y yo agradezco a toda la gente que me ha contactado para decirme, Rosy Vidente, amiga de la gente. Feliz me siento, con sus gritos me siento más mujer, más amada más que nunca, dijo Daniela Romo. Así que bueno, pues para todos ustedes, esta bonita sección.
1: Venga.
0: Que hemos titulado La Poetisa del Fútbol, y dice: ¡Que se prenda ya el comal! Porque aquí va a haber tamal. Fíjate, pues, ayúdame con el. ¡Que se prenda ya el comal! Porque aquí va a haber tamal. Este juego que es de gol, saco el huevo.

0: Con frijol, qué golazos en la cancha, y mi corazón se ensancha, hasta rasgué los calzones, yo te amo, gran Quiñones. Oh, qué enjundiosa me siento, si me insultan no me cala, qué paradones de gol, abrázame ahora mi tala. ¡Huela, huela, cucaracho!
1: ¿Ya vuela?
0: Pues también vuelan y te descuidas y te dejan, pero a mí me dejaron sin casa. No, los mondrigos
2: cucarachos. Repítalo, ¿huela, huela, quién?
0: ¡Huela, huela!
2: Ah.
0: No han ido a los conciertos, a ver. Huela, huela.

0: Huela, huela, cucaracho, que en la noche vas o vienes. Yo le pongo un monumento a mi hermoso gran Jiménez. Estoy muy contenta y bueno, pues ya lo dije, mañana, créanmelo, ¿no? Gane el Congo y los voy a dejar pellidos para adentro para que vean.
1: Además, porque
0: sí,
1: le atinó a la de Marruecos y ahora piensa que le voy a... Pero bueno, hasta aquí, la señora Rosy Vidente.
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4: Amigos sin derechos, qué gusto saludarles aquí al medio tiempo desde el Estadio Ciudad de México. Apoteósico lo que se está viviendo. Hay que recordar que el partido se retrasó una hora por la tormenta eléctrica y lo que hoy ha vivido en estos primeros 45 minutos el equipo mexicano es, se aplica esa de que está jugando como nunca. Y está ganando un equipo mexicano dominante, convirtiéndose en el amo y señor del partido, con un Julián Quiñones extraordinario que marca el primer gol. Y después viene Raúl Alonso Jiménez con toda la efusividad. Hay que recordar que hace un par de meses falleció su padre y esto lo ha hecho emocionalmente vibrar. 80 mil aficionados que están apoyando. Ojo al dato. Hay que tener la inteligencia emocional. Es un 2-0, dirían los clásicos. El 2-0 es el marcador más engañoso. Para la segunda mitad, Javier Aguirre debe de contagiar de esa inteligencia emocional y no hacer que los envuelva la pasión y la efervescencia que hay. Controlar el partido, manejar el partido, pero sobre todo tratar de marcar el segundo gol. Eso sería ya clave, amigos, amigos sin derechos, válgase la redundancia, para poder sentenciar la eliminatoria y que México juegue en los octavos de final el próximo domingo en este mismo escenario a las 6:00 p.m. Es cierto, también Ecuador tuvo por ahí una que desvía muy bien Talarangel, Rangel, que se ha comportado de manera extraordinaria por arriba, sacando dos balones en centros, en sendos centros. El equipo mexicano ha jugado bien, insisto, no se debe de confiar. Falta la segunda mitad y esa es la clave para el equipo de Javier Aguirre. El manejar el partido y sentenciar el marcador en los primeros 10 minutos de la segunda mitad, porque el equipo ecuatoriano de Becachese está prácticamente fundido. Sí, tiene elementos que juegan en Europa y tal, pero hoy no lo ha demostrado. México está ganando el partido a la primera mitad y tendrá, insisto, que tener las emociones muy tranquilas, muy abajo, para no perderse en esta segunda mitad. Un abrazo, regreso con ustedes al estudio.
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1: Ya regresamos, gracias a Luis Castillo que está en el Estadio Ciudad de México y nos da este reporte puntual de lo que han sido las acciones. Acaba de tener una jugada Ecuador muy peligrosa, la baja muy bien de pecho el equipo ecuatoriano, pero bueno, terminó por un costado para suerte del equipo mexicano, que incluso ni tiro de esquina, no la tocó ni el Tala. Entonces, estamos muy bien, ya hay cambios en México, salió Raúl Alonso Jiménez, entró el Bebote Santi Jiménez. ¡Venga, Bebote!
5: ¡Venga, Bebote!
1: ¡Venga, Bebote! ¡Venga, Bebote! Y están atendiendo al Tala por ese justo ese choque que tuvo con el chico de Ecuador. Y también entró a la cancha, salió Romo y entró, se me pasó ahí quién más entró, pero bueno, ya hay, ahorita le estaremos diciendo. ¿Quién?
6: Vargas.
1: ¿Quién? ¿Vargas? Ok, Obed Vargas, muy bien, perfecto. El jugador del Atlético de Madrid. Oye, pues estamos platicando en este momento. También va a estar más adelante con nosotros Gerardo Velázquez de León, que también tiene un reporte puntual para todos nosotros, y David Faitelson, que también vendrá en un instante más. Recuerden que estará en la música Rocola Capital, que ya vienen para acá. Rosa Concha los está atendiendo. Ahí les encargo cómo los estará atendiendo en este momento. Hay que ver qué sucede en este instante para pues estar muy pendiente. Saludos a toda la gente de las plazas, la gente de Monterrey, Monterrey, de Tampico, de Mérida, de Tijuana, Baja California, a toda la gente que está conectada, la gente de Nogales, la gente que también está aquí al pendiente de las transmisiones. Vamos a leer comentarios en este momento, que nos manden fotos de a dónde van a ir a festejar. La gente que nos está escuchando en la Ciudad de México, que se reporten también vía WhatsApp al 5579195930 y que nos digan hacia qué parte de la ciudad van, si es que se van al festejo, si es que se van a aguantar hasta que pite el árbitro, que yo creo que es lo más adecuado. Hay que esperar. Vamos bien. Uno más es lo que ocupamos. Estamos en vivo en este momento, amigos sin derechos. Gracias a toda la gente que está siguiendo la transmisión. Saludos a todos los que están conectados desde, ¿qué? De San Cristóbal de las Casas. Saludos a la gente que está también al pendiente. Argelia Parra, saludos. Erika Méndez, también. ¿A quién? Alfonsina González, saludos. Y a toda la gente que está al pendiente de este gran programa, amigos sin derechos. Haremos también contacto con Jesse Cervantes y Fergay en un momento, que están desde distintos puntos en esta Ciudad de México también disfrutando de este partido. Así que vamos a un corte comercial en radio y regresamos, amigos sin derechos.
2: 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En un momento regresamos. No te muevas. 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
0: Ya estamos de regreso.
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0: escuchamos a través de la cadena EXA, la cadena La Mejor, la cadena FM Globo en todo el país, y es que ya están aquí con nosotros, señora.
1: ¡Qué bárbaros estos muchachos que les vamos a presentar! Y bueno, pues yo en este día...
0: ¡Lanzamiento nacional!
1: ¡Internacional! ¡Damas y caballeros!

0: Oigan, presénteme a todos los, a las muchachas, a los muchachos.
1: Oigan, preséntese para toda la gente que nos está escuchando a través de
2: Mi nombre es David.
3: Hola, ¿qué tal? Mi nombre es Lluvia.
4: Mi nombre es Hugo Lara.
5: Diego Reyes,
1: que ya me lo dejaron con la pura guitarra. Diego, yo lo estoy viendo desde hace rato, ya le eché el ojo.
4: Se lo dejamos.
0: Cálmese, señora. Ahí está acercándose a la concha.
1: ¿Usted es soltero o casado?
5: Soltero.
1: Ay, caray, como que algo se me cayó.
0: Cuidado, señora. Tranquila.
1: El pupilente o algo así.
0: Concha, ya saben, aprovechándose, público querido. Oigan, muchachos, platíquenos porque ¿cómo surge todo este fenómeno llamado Rocola Capital?
4: Así es, pues mira, Rocola Capital surge de la necesidad de una buena fiesta, de un buen show, de un buen espectáculo. Es un espectáculo nuevo con una propuesta totalmente diferente, muy latina, muy regional mexicano, muy cumbia, salsa. Hay muchos temas que fueron éxitos, que son traídos a este mood como salsero, cumbianchero, merengue. Entonces está padrísimo, de verdad deben de tener una experiencia Rocola Capital.
1: Es que totalmente me fascinan, de verdad que yo ya estuve viendo algunos de los videos de los muchachos y yo creo que son una gran opción para moi y para todos los mexicanos que ya estamos de fiesta.
4: Así es.
1: Ya no va a ocurrir nada en cuanto a ese juego que les hemos estado mencionando. Ahí se queda y ahí empezamos ya a abrir las botellas y abrir
4: amerita más ahorita.
0: O sea que la principal cualidad es la versatilidad. Cantan de todo. Una rocola andando.
4: Es una rocola andante, pero más al género latino. Regional mexicano, cumbia, salsa, norteño, merengue. El pop y el rock quedan un poquito más fuera, pero obviamente cantamos canciones que fueron rock, pero al estilo Rocola Capital.
0: Ya se me antojó escucharlo, señor.
4: Sí, muy padre.
1: Oigan, a ver, ¿con qué nos empezamos la fiesta en este día en el que ya ganó?
0: Hay que empezar a festejar.
4: Festejemos una vez.
1: Ya se me soltó la sed esta que llevó a
4: la sed de la mala.
1: José, ¿verdad?
0: Y en martes, señora.
1: Y en mamá.
0: No haga pausas. Mejor vamos a escuchar a Rocola Capital. Venga.
4: Gracias.

0: ¡Se acabó! Para empezar a festejar, claro que sí.
1: Para calentar garganta, ¿no? Claro. Oiga, les informamos, estamos ya en tiempo prácticamente cumplido en el agregado. México sigue ganando 2-0. Tuvo una oportunidad del cuadro mexicano por ahí. Ay, no la pudo concretar Santi Jiménez y compañía, pero ¡uno más!
2: ¡Uno más! ¡Uno más! ¡Uno más!
1: Ya entró Orbelín Pineda también a la cancha de este Estadio Ciudad de México. Seguimos ganando 2-0. O sea, se gana.
3: Oye, el otro día, no, hombre, qué barbaridad. Yo estoy de veras, muchachos, a mí, perdónenme, pero ahora me subió el azúcar, me bajó el azúcar, se me reventó la almorrana, o sea, qué barbaridad. Es que estas
1: gran concepto, ¿eh?
3: ¿Verdad?
1: Muchas gracias.
3: Ahora, oye, hasta me cortaste la inspiración del otro.
1: Perdónenme, es que me quedé con las ganas
4: de decir. Le tenía que decir.
3: Que estoy bien nerviuda y el otro día. Ay, de este gran concepto y me manda a la fregada.
1: Oigan, ¿dónde los pueden contactar? ¿Cómo los pueden contratar?
5: Todo en nuestras redes sociales, en Rocola Capital, Instagram, en Facebook. Estén atentos también a las fechas, porque ahí podemos estar presentes en ceremonias, en eventos corporativos. Hay perspectiva de internacionalización y obviamente también en toda la República. Así que.
3: Oye, ¿y cuántos son? O sea, ¿cuántos conforman todo este concepto? Porque es un concepto grandísimo, un concepto gran formato, vamos a decirlo, así de voces, de baile.
1: Hoy viene adaptado, ¿no?
4: Pues fíjate que ahorita vinimos tres. Pero somos normalmente 20 personas en un escenario. Somos entre bailarines, músicos y cantantes, más las luces, vestuarios, bailes. No, es pirotecnia, chispas, todo. No, la verdad es que es un concepto increíble. Y pues, como dijo mi compañero, estamos aquí en la ciudad y en toda la República. Y si nos quieren mandar a Estados Unidos, nos vamos.
3: Vamos.
1: Muy de la familia de Yabú, ¿no?
3: Sí, claro, que son sus canales.
0: Hermanos, hermanos de sangre.
3: Que son maravillosos y que de verdad hoy me dijeron, porque los acompañé al Zócalo y se presentaron en el Zócalo ellos.
1: Ah, órale. Qué sí, padre.
3: Que los quiero mucho. Ay, cómo eres grosero, de veras.
1: Se la regresé de la otra vez, ¿verdad? Se la regresé, sí, claro. Oigan, pues yo quiero seguirlos escuchando.
3: Yo
1: cantar.
3: También, muchachos, otro medio.
0: ¿Otra rolita? Sí, ¿otra rolita?
1: ¿Otra rolita?
5: ¿Cómo no?
1: Sí, por favor.
5: Siempre se puede más.
1: Y si sí, nos cantan.
0: Y si sí, claro que sí.
1: Estamos en vivo en la cadena EXA, la cadena La Mejor, en la cadena Globo. Estamos en Amigos Sin Derechos. Y si sí, seguimos rumbo a los octavos de final. Está México prácticamente a 2 minutos de conseguir la hazaña. Así que, con ustedes.
3: Ellos son
5: Rocola Capital.

0: perdón.
1: No.
2: ¡Oh, yeah! Yeah.
1: ¡Nos alargamos! ¿Qué pasó?
2: ¡Rocola capital!
3: ¡Rocola capital! ¡Rocola capital! ¡Rocola capital!
2: Sí. Oh. ¡México!
3: ¡México! ¡México! ¡México! ¡México! ¡México!
0: Oiga, muchachos, de verdad que me quedé impactado porque hacen que nos cautivemos en corto, ¿verdad?
2: Pues sí, pues imagínate nada más todas esas canciones que nos encanta cantar cuando ya se nos pasaron las copas y traemos el celular con saldo, las cantamos ahorita.
4: Deben
0: de regresar full bando.
4: Claro que sí. Claro, amigo. Claro que sí, prometemos.
2: Para bailar, ¿sí?
0: Redes sociales, por favor.
4: @ Rocola Capital, Instagram, Facebook y creo que por ahí también TikTok. Arriba, Rocola Capital.
0: Pues está prácticamente terminando este partido. Vamos a esperar nada más para darles a ustedes la noticia confirmada, porque está culminando el tiempo agregado. México sigue ganando 2-0 en el Estadio Ciudad de México. Y en este balón que prácticamente está por despejar, se va a acabar el partido. Así que México está a punto de dar el silbatazo. ¡Se acabó! ¡México! Que tengan bonita noche, nos vemos mañana en Amigos Sin Derechos. Bye, bye.
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1: El Torneo Internacional de Selecciones 2026 contará con 48 equipos, 3 grupos, se disputarán 80 partidos, 60 de ellos se llevarán a cabo en Estados Unidos, 10 en Canadá y 10 en nuestro país.
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1: Durante la época de los 60, Brasil experimentó muchos cambios políticos y económicos. En ese momento, su presidente, John Jango Goulash, mantendría una agenda reformista en todos sus sectores. Fiel a sus convicciones socialistas, el presidente mencionaría con respecto al título obtenido por los brasileños en Chile 62, una de las frases más icónicas dentro del fútbol, declarando: "No tenemos arroz ni pan, pero tenemos a Pelé, Garrincha, Amarildo y tenemos la copa. Es lo principal".
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1: En los mundiales, las porras a los equipos son algo que no pasa por desapercibido. Y durante Sudáfrica 2010, aparecieron unas largas trompetas de plástico llamadas vuvuzelas, que generaron mucho debate entre los jugadores, aficionados, televidentes y medios de comunicación por su sonido ensordecedor. Algunos fans y televisoras solicitaron a los organizadores una regulación del uso de estos instrumentos, pero el ente regulador decidió que se mantuvieran en los estadios.
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0: 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Durante una tarde que tuvieron libre los seleccionados brasileños en el certamen de México 70 en Guadalajara, los futbolistas aprovecharon su tiempo para visitar algunos locales del centro, entre ellos una fábrica de zapatos. Conocieron las instalaciones, así como el proceso de elaboración del producto. Al culminar la visita, el dueño de la empresa les obsequió un par de zapatos a casi todos los jugadores, excepto al defensa Joel Camargo. Esto porque en toda la fábrica no encontraron zapatos de su medida, que era muy grande.
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3: Hola, hola, ¿cómo están? Soy Claudia Mejía. En esta ocasión vamos a hablar de un tema que le compete a las mujeres. Bueno, en parte mujeres, en parte a tu pareja, en parte a todos, porque somos una red de apoyo aquí en esta vida. Debemos de tener siempre redes de apoyo y no estamos solitos. Entonces, pues vamos a empezar. En esta ocasión vamos a hablar de endometriosis. Es una palabra medio rara y tal vez nunca la hayas escuchado, o tal vez sí, pero si eres mujer, seguramente sí. Y para eso está conmigo la doctora Alejandra López Chávez. Ella es ginecóloga y obstetra. ¿Cómo estás?
4: Hola, muy bien, muchas gracias. ¿Y tú?
3: Muy bien, aquí emocionada porque es tu primera vez.
4: Sí, la primera vez.
3: Endometriosis. O sea, yo escucho endometriosis y endometrio. Bueno, ya nosotras sabemos que el endometrio, pues es esa capita que se suelta cuando estamos en nuestro periodo.
4: Exacto. ¿No?
3: Pero se escucha más peligroso y más feo que solamente.
4: Sí, suena,
3: eso, ¿no?
4: Suena intimidante la palabra.
3: Exacto,
4: ¿no?
3: Sí.
4: Pues justo lo que mencionabas, o sea, primero hay que entender que el endometrio es esta parte bien interna del útero que va a tener básicamente dos funciones. La función uno es que se va a hacer gruesita entre una regla y la otra, se va a hacer gruesa porque se prepara para recibir un embarazo. Si en esa mujer, en ese mes, no hubo un embarazo, al terminar ese periodo, va a caerse este endometrio en forma de menstruación. ¿No? O sea, el endometrio tiene que vivir justo en la cavidad endometrial y se va a descamar mes a mes en forma de regla. Sin embargo, la endometriosis quiere decir que hay tejido que no es endometrio como tal, es tejido similar, que eso es muy importante entender, que no es endometrio, que es tejido similar al endometrio y que va a estar fuera de esta cavidad, que puede abarcar cualquier parte del cuerpo humano, desde cerebro, desde ¿qué? Pulmones, desde el diafragma, pero principalmente va a estar en órganos pélvicos, que puede ser a lo mejor la vejiga, el uretero, el intestino, o literalmente los ovarios, las alpinges. Si bien esta es la localización más frecuente, no es la única. Entonces, realmente los síntomas van a ser múltiples, muy variados, en muchos matices, y cada paciente lo va a vivir de manera distinta. Entonces, si bien la endometriosis puede tener diferentes grados de afectación, siempre va a haber un dato que nos haga sospechar de ella.
3: Y si dices que es otro tipo de tejido que puede estar en cualquier otro órgano, si de por sí el dolor que una siente en su periodo, no me quiero imaginar el dolor que sería tener ese tejido en otro órgano. O sea, ¿esto sí es así?
4: Sí, literal. O sea, al final del día, el tejido endometrial sano que está dentro del útero va a tener receptores para ciertas hormonas, ¿no? Estas hormonas, de manera natural, las produce el ovario. Pero también hay hormonas que producimos a través del tejido graso, a través de ciertos procesos químicos. Pero en una paciente sana, estrictamente hablando, y te hago mucho hincapié en esta parte que tú me acabas de mencionar, el dolor que sentimos durante la regla. Y ese es un punto pivote. La regla puede doler, claro que puede doler, pero hay un grado para diferenciar cuando es un dolor normal, entrecomillado, y un dolor que ya no se considera normal. Y esta palabra de es que para mí el dolor es normal, el normalizar el dolor, creo que es el gran error que podemos cometer desde a veces las propias pacientes que lo normalizan y también nosotros como médicos que no les damos el peso, ¿no? El justo peso a las cosas, ¿no? Entonces, tener dolor durante la regla puede ser normal siempre y cuando no afecte calidad de vida, que no sea un dolor incapacitante, que sea un dolor que te permita hacer tu vida prácticamente normal. Entonces, la endometriosis puede ser extremadamente aparatosa. Pacientes que durante la regla pueden tener sangrado a través del recto, a través de la orina, que pueden llegar a convulsionar, que pueden llegar a tener desmayos, que pueden tener focos de diarrea tremenda durante la menstruación. Y también importante no encasillarlo solo a la regla, ¿no? Porque a veces los médicos podemos caer a que solamente vas a tener dolor durante la menstruación. Y si no estás menstruando y te duele, entonces no es endometriosis. Y eso es un error, porque la endometriosis es una enfermedad crónica. Crónica quiere decir que dura mucho tiempo, que va a ser, se va a ir complicando, que va a ser una enfermedad que va a ser progresiva. Y eso hace que cada vez las molestias vayan siendo más aparatosas. Desde primero ser un dolor entre comillas, no tan complejo, que a lo mejor con analgésicos se puede tratar, a terminar en situaciones que requieran cirugía por una obstrucción intestinal, porque la función del riñón ya no está del todo bien, y todo porque esta enfermedad es muy agresiva.
3: Nos decías que hay una estadística que nos puede sorprender. ¿Cuántas mujeres lo padecen?
4: La estadística a nivel México se estima que una de cada 10 mujeres va a tener algún grado de endometriosis. O sea, una de cada 10. Es impresionante. Sin embargo, tardamos en hacer el diagnóstico en promedio de 7 a 10 años.
3: ¿Qué? ¿Por qué?
4: Es muchísimo, exacto. ¿Por qué? Porque los síntomas son sumamente diversos.
3: Wow.
4: El hecho de que el tejido pueda estar a lo mejor en el intestino puede hacer que tú, al momento de la regla o fuera de la regla, puedas tener colitis, ¿no? Que tengas esta sensación de estar muy distendido después de comer ciertos alimentos, que tengas problemas al momento de evacuar, que tengas periodos de diarrea, porque el intestino se va a irritar por ese tejido y va a hacer que tengas evacuaciones sumamente líquidas, o que puedas intercalarlas con estreñimiento, porque a lo mejor está obstruida una parte del tubo digestivo, que no permite que pase la evacuación, y puedes alternar entre diarrea y evacuaciones pues duras con estreñimiento y decir es que es colitis. El tema emocional es algo fundamental. O sea, vivir con endometriosis lleva a las pacientes a tener periodos de ansiedad, periodos de depresión, periodos en los que no saben qué está pasando con su cuerpo, y también es fácil que las encasillemos a, bueno, es que tienes estrés por el trabajo, tienes presiones con la pareja, tienes presiones con los hijos, y más bien va de la mano con todo esto de la endometriosis.
3: ¿Por qué les pasa? O sea, pues, ¿cuáles son las causas?
4: Pues mira, la verdad es que desgraciadamente no tenemos los médicos una certeza de una causa única. O sea, hay muchas teorías de por qué sucede la endometriosis, teorías ya muy viejitas, algunas de ellas que tienen casi 100 años de que las empezaron a estudiar. Hay otra teoría que nos habla de que esto se forma desde que éramos embriones, desde que estábamos en la pancita de nuestra mamá. Nuestras células tienen esta capacidad cuando somos embriones de decidir, bueno, tú eres una célula del hígado, te vas para el hígado. Tú eres una célula del cerebro, te vas a cerebro. Tú eres de útero, te vas al útero. Hay teorías en las que estas células no llegaron a su destino final, se quedaron en el camino y por eso quedaron implantes en varias partes del cuerpo. Hay otra teoría que habla de que el cuerpo tiene esta capacidad de transformar un tipo de célula a otra. O sea, hay células que tienen que estar en la parte más superficial de los órganos, que se llaman peritoneo, y a lo mejor sufren este tipo de transformaciones a otro tipo de célula parecida al endometrio. Entonces, la verdad es que hay muchas teorías. También hay teorías genéticas en las que hay un patrón genético de que en tu familia probablemente, si tú tienes endometriosis, tías, primas, hermanas, tu mamá probablemente también tenga endometriosis. Y también cada vez nos acercamos más al tema de las enfermedades autoinmunes, porque hay una cierta relación en pacientes con lupus, en pacientes con artritis reumatoide, esas enfermedades que son también muy difíciles de diagnosticar y que también pueden tener una correlación con endometriosis.
3: Aquí en el ISSSTE sabemos que de primera instancia hay que ir a nuestra clínica.
4: Sí.
3: Ellos nos referirán al especialista. Aquí en el ISSSTE hay todo este grupo de apoyo, tanto emocional como médico.
4: Pues la verdad es que como tal un grupo de apoyo específico para endometriosis, en el tema emocional todavía no, en la parte de psicología todavía no lo hay. En la parte quirúrgica, pues el abordaje ideal es vía laparoscopía. No se sugiere tanto la cirugía abierta porque va a ser bastante más agresiva de por sí. Entonces, en el ISSSTE, en hospitales de tercer nivel, como el 20 de noviembre, como en el López Mateos, como en el 1 de octubre, que hay este abordaje de cirugía laparoscópica, es una buena herramienta. Y todavía más pensando en cirugía robótica. La cirugía robótica viene a ser un parteaguas en el manejo de enfermedades tan complejas como es la endometriosis. Entonces, en este momento, hasta donde tengo entendido, solamente en el 20 de noviembre hay Da Vinci, y eso nos va a dar una oportunidad a los médicos y evidentemente a las pacientes para que tengan manejos mucho más integrales.
3: Me dio mucho gusto que estés aquí.
4: Ay, a ti, muchísimas gracias por la invitación. Estoy muy contenta. Me encanta hablar de este tema porque siento que como médicos tenemos la responsabilidad con las pacientes de hablar de este tema que a veces está muy oculto.
3: Gracias. Yo soy Claudia Mejía. Nos vemos en un siguiente episodio. Hasta pronto.
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0: 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Durante Italia 1934, primera vez que el campeonato se celebraba en un país de Europa, Benito Mussolini, dictador italiano, utilizó este magno evento como propagandístico y nacionalista, como manera de unificar su nación, llegando al grado de negarse a entrar al estadio de manera gratis. Así que fue a la taquilla a comprar su entrada y la de sus hijos.
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1: Por años, cientos de comentaristas en todo el mundo han tratado de encontrar el mejor gol en las competiciones mundialistas, pero sin duda el más espectacular e inolvidable fue el de Manuel Negrete durante México 1986, entre los equipos de México y Bulgaria, cuando al hacer una pared en los linderos del área con Javier Aguirre, Negrete de media tijera disparó a la portería anotando y llevando su selección a cuartos de final. Una encuesta web en 2008 lo eligió como el mejor gol en la historia de los mundiales.
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1: Qatar 2022 es considerado uno de los torneos más caros del mundo, con un costo cercano a los 220 mil millones de dólares. Por su parte, Rusia 2018, quien ostenta el segundo lugar, tuvo un costo estimado de 14 mil 200 millones de dólares.
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Detrás del balón hay una historia que contar. Cerca de 131 naciones nunca han jugado un mundial. Entre los países que destacan se encuentran Belice, Nicaragua, Puerto Rico, República Dominicana, Kosovo, Luxemburgo, Venezuela, Afganistán, India, Etiopía, entre otros. 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
1: En el fútbol existen reglamentos y normas, pero hay una ley suscrita en el reglamento del torneo que estipula que solo los jefes de estado de los países y los jugadores campeones son los únicos que pueden tocar sin guantes la Copa del Mundo y también pueden cargarla. Cuando un equipo gana el trofeo, los jugadores levantan el auténtico durante la celebración de la final. Pero cuando se van a casa, se llevan una réplica hecha también de oro. Ese trofeo es el único galardón en el mundo en viajar con su propio avión.
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1: El jugador más joven en presentarse en una Copa Mundialista se trató del brasileño Edu. Tenía 16 años, 11 meses y 6 días al iniciar el torneo de Inglaterra 1966. Sin embargo, no debutó en ese Mundial.
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0: Detrás del balón hay una historia que contar.
1: Una de las cábalas más raras que rondaron en el año 2022 es que un grupo de hinchas argentinos querían que su selección llevara el corazón de Diego Armando Maradona como amuleto para ganar Qatar 2022. El órgano del astro argentino permanece en resguardo en el Departamento de Anatomía Patológica de la Policía de Buenos Aires. Según la agencia de publicidad Bombay, quien apoyaba este hecho, dijeron que tenía sentido que el corazón de Maradona viajara con la selección, porque ese hubiese sido el deseo del astro argentino.
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1: El 21 de junio de 1970 se disputaba la final del fútbol en nuestro país entre Brasil e Italia, donde el equipo amazónico terminó imponiéndose 4-1. En dicha final y tras el júbilo del público al bajar a la cancha y abrazar a los jugadores brasileños por su victoria, muchos de ellos perdieron sus playeras en manos de la afición mexicana. Quizá la más importante fue la casaca del Rey Pelé, que nunca apareció y que se cree que reposa como reliquia en algún lugar de México o Brasil, y que hoy en día se cree que podría estar valuada en algunos millones de dólares.
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1: En el Mundial de Inglaterra de 1966, sería la primera vez en utilizarse una mascota, el león Willy. A partir de aquí, cada sede presentaría la propia.
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1: El balón Trionda, que identificará el torneo de selecciones 2026, tendrá la característica del termosellado, es decir, sin costuras, además de tener en su interior un chip de movimiento y contrapesos para darle estabilidad.
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2: Volvió a estudiar en Colombia, la isla sin nada que hacer. 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
1: El invitado especial de los mundiales es el gol. Y Suiza 1954 parece ser el torneo con mejor porcentaje, con una media de 5.4 tantos por partido, y donde hubo 18 cotejos con 5 o más goles. Por el contrario, Italia 90 parece ser la edición con menor porcentaje, con apenas 2.2 goles cada 90 minutos.
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1: El icónico guardameta mexicano y leyenda de la selección Jorge Campos fue factor para que el comité organizador de los torneos mundiales ajustara una regla previa a la edición de Estados Unidos 1994. Esto debido a un señalamiento realizado por la selección de España sobre la capacidad de Campos de jugar dos posiciones de manera excepcional, como portero y delantero, lo que según para los españoles generaba ventaja. Josep Blatter, secretario del comité, informó sobre la decisión del cambio del reglamento donde se especificaba que solo podrían registrarse los jugadores en el acta arbitral como jugadores de campo o como portero, lo que no permitiría al mexicano compartir posiciones.
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1: Antes de cada torneo mundialista, la atención del público se ve puesta en los sorteos para saber en qué grupo le tocará la selección preferida. Y en dichos sorteos hemos presenciado sacar las bolas de las urnas a leyendas del deporte hasta escuchar abucheos y errores por parte de los organizadores. Uno de los más insólitos durante la rifa ocurrió en 1974 en Alemania Federal, cuando la mano inocente de un niño de 11 años, quien fue elegido entre los integrantes de un coro, al azar, sacó los nombres de las dos Alemanias, la occidental y la oriental, que en aquellos años se mantenían divididas y en constantes conflictos políticos. Ambas escuadras se enfrentarían en lo deportivo dentro del grupo, noticia que impactó a todo el mundo.
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Detrás del balón hay una historia que contar. En Qatar 2022 se dio el primer equipo arbitral femenino en pitar un partido por primera vez en la historia de los mundiales. Las encargadas fueron la francesa Stephanie Frappá, la brasileña Neusa Back y la mexicana Karen Díaz Medina durante el encuentro de Costa Rica contra Alemania. 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

0: Detrás del balón hay una historia que contar.
1: Hasta el momento, el equipo más goleado en una edición mundialista. Se trata de Corea del Sur, quienes recibieron 16 goles en solo dos partidos de Suiza 1954.
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1: Detrás del balón hay una historia que contar.
2: El árbitro más joven en participar en un encuentro mundial de fútbol se trató del uruguayo Francisco Mateucci, con 27 años y 62 días, cuando dirigía Yugoslavia contra Bolivia el 17 de julio de 1930 en el Parque Central de Montevideo.
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0: Detrás del balón hay una historia que contar.
1: Tomando en cuenta la capacidad de todos los aforos que albergarán el Torneo Internacional de Selecciones 2026, se estima que son 7.1 millones de boletos los que se venderán para los cerca de 40 partidos que se disputarán.
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0: Detrás del balón hay una historia que contar. Sorprendentemente, hubo dos jugadores argentinos que se perdieron un mundial por el cabello. En Francia, 1998, las ausencias de Fernando Redondo y Claudio Polcanilla fueron evidentes. Ambos pasaban un buen momento en sus carreras, pero el director técnico de la selección, Daniel Passarella, les dejó fuera de la lista final solo por el largo de su cabello, obligándolos a cortárselos. Ellos se negaron. Caso contrario fue el de Gabriel Omar Batistuta, quien sí aceptó cortar su melena.
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0: Detrás del balón hay una historia que contar.
1: Maple, el alce canadiense, Sayu, el jaguar mexicano, y Clutch, el águila americana, son las tres mascotas que representan el Torneo Internacional de Fútbol 2026 y que reúnen la riqueza cultural, el legado y el espíritu de cada país para transmitir el mensaje de unión, diversidad y pasión por el deporte.
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de la mañana con 6 minutos. Bienvenidas y bienvenidos. ¡Viva México! ¡Ganó México! ¡Qué padre! ¡Qué padre! Le tengo que dar información que no está chida. Perdóneme porque pues iniciamos un poquito así. Hay 3 personas que perdieron la vida en el Ángel de la Independencia el día de ayer, en las inmediaciones del Ángel, por asfixia. Le voy a platicar sobre esto. Entre las personas que fallecen está una muchachita de 19 años de edad, jovencita, un hombre de 44, una mujer de 48. Esto ocurrió en las inmediaciones del Ángel de la Independencia. Le platicamos en un momentito más. Y otra cosa también muy lamentable en el marco de estas celebraciones del Mundial es que en Yautepec, en Morelos, ayer se intentó una masacre. Mataron a 3 personas, al parecer son los que están confirmados, y pudo haber sido mucho peor. En medio de el festejo, ni siquiera el festejo, el partido mismo, llegó un comando armado y disparó. Esto en Yautepec, Morelos. Discúlpeme por iniciar así, pero creo que sí es importante que lo sepa, y seguramente, bueno, pues de esto vamos a estar hablando a lo largo de todo el día. Sin embargo, bueno, pues la alegría está ahí. Hubo un triunfo de la selección, pasa a octavos, ya ha pasado octavos en muchas ocasiones. De octavos es cuando es el reto, de pasar de octavos a cuartos. Es el punto. A cuartos ha pasado solamente en una ocasión, creo que en 1986, ¿no? Cuando fue el famoso Mundial del 86, ahí sí llegó a cuartos de final. Ahora pasará a octavos de final. Esta fue la eliminatoria de 16avos de final. Pasa a octavos, y de octavos, que es donde viene el gran reto, el famoso quinto partido. Vamos a ver cómo le va a la selección. Ojalá que pase a cuartos, es más, a semifinales incluso, ahí sí nunca ha llegado la selección mexicana. Platicaremos sobre eso y platicaremos sobre muchísimo más aquí en MBS Noticias. Gracias, gracias por dejarnos acompañarle. Tenemos un gran, gran programa por delante. Estamos escuchando esta rolinga porque hoy hay muchas celebraciones, y ahorita le digo lo que el día de hoy estamos celebrando. Déjeme nada más que abra aquí mi computadora. Es el Día Internacional de la Fruta. ¿De la fruta? Bueno, pues hay todas las novelas de frutinovelas en el TikTok. Hoy es Día de la Fruta. Por eso escuchamos la rola que se llama Fruit, de Marina. Hoy también es santo de Aarón, Julio, Casto, Marín, Teodorico y Oliverio. Día Internacional del Reggae, Día Internacional del Chiste y Día del Inge. Felicidades a los Inges. 6:09. Vámonos con todo.

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1: Hola, les agradezco el espacio para brindarles el informe del estado del tiempo. En el contexto nacional, debido a canales de baja presión en el interior de nuestro país y la aproximación e ingreso de la onda tropical número 14, junto con el aporte de humedad tanto del Océano Pacífico como del Golfo de México, se pronostican lluvias puntuales muy fuertes en Chihuahua, Durango, Sinaloa, Jalisco, Colima, Michoacán, Guanajuato, Querétaro, Oaxaca, Chiapas, Veracruz y Tabasco, así como lluvias puntuales fuertes de 25 a 50 milímetros en Nayarit, Zacatecas, Aguascalientes, Hidalgo, Puebla, Tlaxcala, Morelos, Guerrero, Campeche, Yucatán y Quintana Roo. De igual forma, seguirán temperaturas elevadas durante este día. En algunos estados del país se pronostican valores entre los 40 y 45 grados Celsius, como lo es en Baja California Sur, Sonora y Sinaloa, así como temperaturas máximas de 35 a 40 grados Celsius en Nayarit, Jalisco, Colima, Michoacán, Guerrero, Oaxaca, Chiapas, Chihuahua, Durango, Coahuila, Nuevo León, Tamaulipas, Veracruz, Tabasco, Campeche, Yucatán y Quintana Roo. Por su parte, aquí en el Valle de México, aquí especialmente en la ciudad, se pronostica un ambiente fresco por temperatura mínima de 12 a 14 grados Celsius en esta mañana, con cielo nublado, con probabilidad de lluvias que podrían ser lluvias aisladas en algunas zonas. Ya durante la tarde el ambiente podría ser templado con temperaturas máximas de 22 a 24 grados Celsius, cielo nublado con probabilidad de lluvias puntuales fuertes de 25 a 50 milímetros, tanto en la Ciudad de México como en el estado. Prácticamente estas condiciones se acompañarán con descargas eléctricas y probable caída de granizo al momento que ocurren las tormentas. El viento seguirá de dirección variable de 10 a 20 kilómetros por hora, con rachas hasta de 35 kilómetros por hora para este día. Este es mi reporte. Que pasen excelente día.
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2: A las 7:30 de la mañana, la presidenta Claudia Sheinbaum encabezará su conferencia de prensa matutina. A las 9 de la mañana, con Canaco Servitur llevará a cabo la conferencia de prensa Mujeres que sostienen la economía de México. A las 10 de la mañana, la Condusef encabezará la renovación del protocolo compromiso en la atención a las personas adultas mayores a Afore 21 Banorte. Al mediodía, el secretario de Economía, Marcelo Ebrard, dará una conferencia de prensa sobre la revisión del T-MEC. A las 17 horas, la consejera jurídica del Ejecutivo Federal, Luisa María Alcalde, ofrecerá una conferencia de prensa. Hoy entrará en vigor el pacto comercial entre la Unión Europea y Estados Unidos. El presidente de Chile, José Antonio Kast, viajará a Uruguay para reunirse con su homólogo uruguayo, Yamandú Orsi. El presidente de Panamá, José Raúl Mulino, rendirá ante el Parlamento su informe anual de gestión. En París, el presidente de Francia, Emmanuel Macron, recibirá al presidente de Portugal, Antonio José Seguro. Y el secretario general de la OTAN, Mark Rutte, será recibido por el canciller alemán, Friedrich Merz, y el titular de defensa, Boris Pistorius.
3: Primero de julio, el año 2026, iniciamos julio ya. Estamos en el séptimo mes del año. Vamos de gana en el 2026. Tenemos un gran programa por delante. Vamos a platicar de varias cosas que están en la palestra nacional. La fiesta, México le gana a Ecuador 2-0, un gran partido de fútbol, una gran selección mexicana, la verdad. Un Ecuador que, bueno, pues no logró dominar prácticamente nada del partido. Una dominación importante de México, pero que por desgracia se empaña con las noticias que le platicaba hace un momento. Una masacre, un intento de masacre en Morelos. Matan a 3 personas, un comando armado en Yautepec llega en el momento en que se está transmitiendo el partido. Entre los muertos está el esposo de una aspirante a ser coordinadora de la transformación, es decir, a ser candidata a gobernar Morelos por Morena. Le voy a platicar sobre esto. Me preocupa mucho porque se están adelantando los tiempos políticos y al mismo tiempo que se adelantan los tiempos políticos, se adelanta la violencia política. Acabamos de hablar de lo que ocurrió en Guerrero, donde a otro aspirante a gobernar Guerrero le mataron a su tía, a su prima, y al esposo de su prima. Hablaremos de esa violencia. Eso fue en Morelos, ayer, en Yautepec, este ataque armado. Oiga, pero no se queda ahí la cosa. Aquí en la Ciudad de México, caray, 3 muertos. una chavita de 18 años de edad. Otra chavita también, pues que otra señora de 49 años de edad y otro señor de 44. Platicaremos del tema. Y le adelanto, también estaremos hablando de lo que ocurrió allá en Baja California durante los festejos del Mundial pasado. Usted lo recordará, en Baja California Sur, en Los Cabos, empezaron a sangolotear una unidad. El chofer de la unidad se desesperó, atropelló a las personas, le metieron una golpiza despiadada, prácticamente un linchamiento, y este linchamiento, pues terminó por llevar a esta persona al hospital y esa persona muerto. O sea que, pues el Mundial ya no está en saldo blanco. Lo platicamos más adelante. La Auditoría Superior de la Federación presenta el primer informe de la cuenta pública 2025 e interpone 21 denuncias penales. Y de acuerdo a Reuters, Trump no va a extender el T-MEC. Vamos a platicar de todo esto y de mucho más aquí en MBS Noticias. 6:16, vámonos.
0: Estados.
4: La Fiscalía Estatal investiga la desaparición de 8 hombres que presuntamente fueron privados de la libertad por un grupo armado en el municipio de Ciudad Guzmán. Según los primeros reportes, 2 mujeres y una menor de edad que también fueron llevadas consiguieron escapar y denunciar los hechos, señalando que hombres armados irrumpieron en su domicilio ubicado en la colonia Los Olivos, de donde se los llevaron a la fuerza. Las víctimas fueron puestas bajo resguardo por el DIF. En tanto, iniciaron los trabajos para localizar al resto de la familia.
0: Sinaloa.
4: La Secretaría de la Defensa Nacional desplegó a 1,000 militares más para fortalecer las operaciones de seguridad del Estado y contribuir a la desarticulación de las organizaciones delictivas. El despliegue incluye personal por aire y tierra que se integrará a la novena zona militar y el cual realizará patrullajes, reconocimientos y acciones coordinadas con autoridades de los 3 niveles de gobierno.
0: Chiapas.
4: El Congreso Estatal aprobó una reforma al Código Civil que permitirá a las personas trans modificar su nombre y género en documentos oficiales sin tener que acudir ante un juez ni presentar dictámenes médicos. Además, se establece que este cambio no afectará los derechos y obligaciones adquiridas con anterioridad, por lo que serán vigentes contratos, propiedades, herencias, deudas y vínculos familiares. La reforma entrará en vigor después de su publicación en el Periódico Oficial del Estado. Al menos 3 personas resultaron lesionadas tras un flamazo registrado en la refinería de Pemex en Salina Cruz. La paraestatal informó que el incidente fue controlado inmediatamente a través de los protocolos de seguridad y aseguró que no hubo afectaciones mayores a las instalaciones ni riesgo para la población. Los trabajadores que presentaron quemaduras leves fueron trasladadas al Hospital General de Pemex para recibir atención médica, donde reportan su estado de salud como estable.
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0: suerte, suerte a la selección, mucha fuerza. Y también que recoja su basura cuando se van, porque quedaba Reforma muy... Y la verdad, pues son las y los trabajadores de Limpia quienes después tienen que hacer toda esta recolección.
1: Una festividad, un partido de fútbol se convierte en desgracia en Yautepec. Estoy en la cancha techada de puentecillas mientras disfrutaban del fútbol, del partido de fútbol. Hubo una balacera, urge ayuda. ¿Hasta cuándo vamos a estar así? ¿Hasta cuándo va a estar esta maldita delincuencia?
2: Esto es importante aclarar que en ningún momento se generó una consigna para limitar la libertad de manifestación y de expresión del contingente. Cualquier acción contraria a los protocolos de actuación será sancionada conforme a la normatividad vigente.
3: Lamentamos profundamente lo ocurrido el día de hoy en Calzada de Tlalpan y ofrecemos nuestras disculpas.
4: Que se revisen los perfiles de nuestros posibles candidatos y evitemos cualquier personaje indeseable para nosotros y para la sociedad.
5: Hemos presentado 21 denuncias penales por un posible daño de más de 600 millones de pesos. A su vez, presentamos ante la autoridad sustanciadora 30 expedientes de responsabilidades administrativas graves.
6: Conclusión, los escenarios de mañana me han preguntado, ¿puede ser que deje de tener vigencia el tratado? No lo vemos así, si no, no habría habido conversaciones formales a lo largo de todo el año. Vemos esos dos escenarios, hay muchos que opinan que Estados Unidos preferiría tomar el segundo.
7: El reto importante de aquí al 2030 es precisamente la detección de 128 mil personas que aún no saben que viven con VIH.
0: Se reunió el responsable del grupo que va por parte de la Secretaría de la Defensa con autoridades, tanto militares como civiles de Venezuela, para poder conocer qué otras necesidades de manera directa tienen.
8: Tenemos un número de heridos que llega a 10.571. Hasta este momento tenemos 15.866 personas damnificadas. Ya están habilitados 14 refugios en el estado La Guaira.
9: La selección mexicana hizo historia al derrotar 2-0 a Ecuador en el Estadio Azteca y clasificar a los octavos de final del Mundial. No lo había hecho desde hace 40 años, consiguiendo su primer triunfo en una ronda de eliminación directa en una Copa del Mundo desde 1986. Los goles del Tri fueron obra de Julián Quiñones al minuto 22, Raúl Jiménez en el minuto 31, en un partido dirigido por Javier Aguirre. Le pone fin México a esta espera de 40 años. La última vez que pasó a esta etapa fue en 1986. Y llegamos a la maldición del quinto partido. Veamos si puede pasar a cuartos de final. Ha llegado a octavos, ya en otras ocasiones, hace 40 años que no llegaba a octavos, pero ya en otras ocasiones ha llegado a octavos de final. Platicaremos sobre este tema más adelante con David Faitelson. Ahora, el ganador pues está entre Inglaterra y la República Democrática del Congo, que se va a enfrentar el próximo 5 de julio por un boleto hacia los cuartos de final. Insisto, ha pasado a octavos de final la selección mexicana. Puede irse contra Inglaterra o puede irse contra el Congo. Platicaremos de esto más adelante. La presidenta vio el partido desde el FanFest del Parque Tezozómoc en la alcaldía Azcapotzalco. La presidenta va a eventos ultra, super, mega controlados. Controlan todo. Cada cabello está controlado. No les gusta improvisar naditita y no les gusta tampoco que vaya a haber algún choque, algún chiflido, algún reclamo, algo. Entonces, bueno, controlan los fanfests, que no son fanfests, se llaman festivales futboleros al final esos, porque fanfest nada más es el de el Zócalo, que es el más importante, el de la Minerva y el de la Fundidora, en Guadalajara y en Monterrey, respectivamente. En la Ciudad de México lo que hay es que las delegaciones, en este caso Pro Morena, pues le hacen algo y se protege y se lleva pues a gente afín y aplausos y vivas y vítores y todo, que salga bonito. Así fue lo que pasó en este festival futbolero en Azcapotzalco. Es la presidenta de México.

0: Y en primera plana, obviamente, con Clara Brugada disfrazada de ajolote, perdón, con una chamarra de ajolote. Era ajolote, o sea, si iba como ajolote, traía una chamarra. Si era de ajolotes, ¿no? A ver, pongan el video otra vez, según yo, a lo mejor lo vi mal, perdón. No, sí, trae. Bueno, sí, es como un ajolote, no sé. Es que traía una chamarra. Pues no creo que no haya ajolote ahí. Trae como una chamarra y no sé si trae un ajolote ahí en la chamarra. Creo que sí. No alcanzo a ver bien. Pero es una chamarra así con muchos diseños. Pues como ajolotizó la ciudad. Entonces, pues se ve parecido el asunto. En fin, bueno, pues ahí estuvieron. Los abrazos, los vítores, todo muy orgánico, sí, cómo no. Miles festejaron en la Ciudad de México. Juan Carlos Alarcón, cuéntanos cómo se puso la cosa aquí en la ciudad.
1: Gracias, Luis, buenos días. Los goles cayeron uno tras otro y los festejos cimbraron al Ángel de la Independencia. La venta de cerveza en diversas calles de la Zona Rosa acompañó la celebración del triunfo de la selección nacional. Más detalles en un momento.
0: Malas noticias, 3 muertos en los festejos aquí en la Ciudad de México. La jefa de gobierno confirmó 3 personas muertas por asfixia durante los festejos en la ciudad. Era imposible entrar y salir, sobre todo salir. En algunos puntos de Reforma estaba tan, pero tan saturado, estaba tan lleno que era imposible salir. No te podías mover. Y esto provocó la muerte de un hombre de 44 años de edad, una mujer de 48 y una jovencita de 19 años en las inmediaciones del Ángel de la Independencia. Ya no hay saldo blanco, ya fue una situación muy lamentable la que vimos ayer aquí en la Ciudad de México. 3 personas pierden la vida en los festejos. Me voy hasta Monterrey, Judith Medrano, hubo también ahí ataques, hubo de golpes, hubo ahí enfrentamientos, hubo gases lacrimógenos, quisieron entrar al Fan Fest. Cuéntanos.
2: Hola, ¿qué tal, Luis? Te saludo con gusto. La fiesta por el triunfo de la selección mexicana en Nuevo León se vio opacada por algunos incidentes, entre ellos un lesionado por caída de una valla, decenas de afectados por gas lacrimógeno en el Parque Fundidora. Los 7 accesos al inmueble fueron abiertos a partir de la 1 de la tarde, pero 5 horas después fueron cerradas las puertas debido a que el recinto llegó a su máxima capacidad. Pero toda esta información te la presento más adelante.
0: Gracias, Judith. Elsa Marta Gutiérrez en Jalisco.
3: Gracias, Luis. Buenos días. El operativo de seguridad por el partido entre México y Ecuador dejó un saldo preliminar de 40 personas detenidas. Los arrestos ocurrieron tras los disturbios registrados en las inmediaciones del Fan Festival de Guadalajara. De acuerdo con la Secretaría de Seguridad, 20 personas fueron detenidas por riña, alteración del orden y destrozos, 11 por faltas administrativas, 7 por daño a las cosas y 2 por lesiones. Los hechos ocurrieron en el cruce de Hidalgo y Santa Mónica. Ahí un grupo de asistentes lanzó objetos contra la policía de Guadalajara, luego de que no les permitieran entrar al Fan Festival, que desde las 15:30 horas ya estaba a su máxima capacidad. Durante los disturbios, al menos 3 personas resultaron lesionadas, 2 de ellas policías municipales. Luis, todos los detalles te los comparto más adelante. Buenos días.
0: Gracias, Elsa Marta Gutiérrez. Pues ya no hubo saldo blanco, insisto. Ya hubo detenidos, ya hubo violencia. Y donde peor se puso la cosa fue en Morelos, en Yautepec. Un ataque armado en unas canchas en el barrio de Rancho Nuevo dejó un saldo de 3 personas muertas. Entre las víctimas se encuentra el esposo de Sandra Fernández Gómez. ¿Quién es Sandra Fernández Gómez? Ella, Sandra, aspira a ser gobernadora en Morelos. Es parte de las corcholatas, pues, de estas contiendas que está haciendo la 4T, quiere convertirse en coordinadora de la defensa de la transformación, en fin. Le mataron a su esposo.
4: Una festividad, un partido de fútbol se convierte en desgracia en Yautepec. Estoy en la cancha techada de puentecillas, mientras disfrutaban del fútbol, del partido de fútbol, hubo una balacera, urge ayuda. ¿Hasta cuándo vamos a estar así? ¿Hasta cuándo va a estar esta maldita delincuencia? ¿Por qué los niños? ¿Por qué? ¿Por qué mientras disfrutaban sanamente de una tarde, un partido de fútbol de la selección mexicana? ¿Por qué tiene que pasar esto?
0: Le decía yo que entre las víctimas mortales está el esposo de Sandra Fernández Gómez. Lo mataron. La fiscalía indicó que va a agotar todas las líneas de investigación para esclarecer los hechos. La gobernadora Margarita González Saravia lamentó profundamente lo ocurrido en Yautepec y expresó su solidaridad con las familias. ¿Sabe qué es lo más horrible de todo esto? Que no es la excepción de la regla. Es el México roto de todos los días, solo que ahora se enmarca en el Mundial. Y que hay un adelanto de la violencia política, porque insisto, le mataron el esposo a una aspirante a gobernar Morelos, porque se han adelantado también los tiempos políticos. En Guerrero mataron a tres parientes de otro aspirante a gobernar Guerrero. Platicamos de esto más adelante. ¿Se acuerda que en el último festejo de la selección mexicana en Los Cabos, una multitud, la turba, empezó a empujar, a zangolotear una camioneta, y esta camioneta terminó con el conductor desesperado que tenía ahí a su familia, y este terminó arrollando a parte de la multitud, a parte de la turba? Bueno, después la turba terminó por linchar al conductor. El conductor terminó en el hospital y ayer falleció. Desde Los Cabos, Ligia Romero, buen día.
5: Luis, muy buenos días. Para informarte que fallece Roberto Arellano Acevedo, conductor responsable del atropellamiento múltiple en la zona céntrica de Cabo San Lucas, mismo que fue linchado por la gente que celebraba el triunfo México-Chequia el pasado 24 de junio. De acuerdo a la información de las autoridades, el conductor entró en pánico al ver el riesgo en el que se encontraban él y su familia, perdiendo el control de la unidad, lo que lo llevó a arrollar a las personas. Las autoridades de justicia investigan el caso en dos líneas, lo relacionado al atropellamiento y a la agresión al automovilista. Los detalles más adelante.
0: 7:31. En otros temas, según reportes de Reuters, la administración de Trump anunciará hoy miércoles que no se extiende el T-MEC. Esto no quiere decir que mañana ya no haya T-MEC. Quiere decir que pues ya no se firmaría, que vendrían plazos de revisión, probablemente anuales, y que tendría un plazo de vida máximo de 10 años, hacia el 2036. La presidenta de la República se ha manifestado con confianza sobre este proceso. Canadá ha afirmado que quiere continuar T-MEC. México ha afirmado que quiere continuar T-MEC. Donald Trump no quiere continuar T-MEC, aunque insisto, no quiere decir que mañana ya no haya T-MEC. Citlali Sáenz, buen día.
6: ¿Qué tal, Luis? Buenos días a ti, buenos días también a nuestros amigos del auditorio. El secretario de Economía, Marcelo Ebrard, afirmó que la continuidad del tratado entre México, Estados Unidos y Canadá prácticamente está garantizado, ya sea mediante una extensión de una vigencia hasta el 2042 o con un esquema de revisión previsto en el propio acuerdo. Y es que en un mensaje difundido en su cuenta de X, Marcelo Ebrard confirmó que este miércoles se realizará una reunión trilateral de manera virtual con motivo del sexto aniversario de la entrada en vigor del T-MEC, encuentro en el que los tres países definirán los siguientes pasos del proceso de revisión. Marcelo Ebrard explicó que existen dos escenarios. El primero contempla realizar la revisión del acuerdo y al mismo tiempo extender su vigencia hasta 2042, lo que daría certeza a largo plazo a la integración comercial de Norteamérica. Pero Luis, los detalles los tendremos más adelante.
0: 6:32, seguimos en este espacio. Gracias por los comentarios que nos hace llegar en el WhatsApp 5640-05-1025. Estados Unidos sanciona una red transfronteriza de tráfico de combustible vinculada al cártel Jalisco Nueva Generación, le cuento más adelante. Y la UIF bloquea cuentas de personas y empresas ligadas al huachicol del cártel Jalisco Nueva Generación. Me enlazo de nuevo con Citlali Sáenz.
6: Hola Luis, buenos días a ti, buenos días también a nuestros amigos del auditorio. La Secretaría de Hacienda, a través de la UIF, en coordinación con autoridades del gobierno de Estados Unidos, informó que fortalecen acciones contra redes vinculadas con el robo de hidrocarburos relacionadas con el cártel Jalisco Nueva Generación. Y es que en un comunicado la Secretaría de Hacienda destacó que la Oficina de Control de Activos Extranjeros del Departamento del Tesoro de Estados Unidos designó a 11 sujetos. 2 son personas físicas y 9 personas morales presuntamente vinculadas con una red dedicada al robo de hidrocarburos y que además está relacionada con el cártel

0: realmente venía fallando según las denuncias constantes de la población. Más adelante les contaremos los detalles.
1: 6:34, vámonos a una pausa. Regresamos con más. Estamos en MBS Noticias.
2: Titulares del mundo. Times, Estados Unidos.
3: Jueces confirman la ciudadanía por derecho de nacimiento. Se mantiene la prohibición estatal de atletas trans.
2: Washington Post, Estados Unidos.
3: Los jueces anulan la orden de Trump sobre la ciudadanía estadounidense.
2: El País, España.
3: Vox quiere suspender el voto por correo de los expatriados.
2: Le Monde, Francia.
3: Terremotos en Venezuela. El estado colapsado, la búsqueda desesperada de supervivientes.
2: The Guardian, Reino Unido.
3: El plan de financiación de la defensa del primer ministro deja a Burnham con un déficit de 5.000 millones de libras.
2: Der Spiegel, Alemania.
3: ¿Merece la pena una estrella Michelin?
2: Corriere della Sera, Italia.
3: Migrantes, la derrota de Trump.
2: Folha de São Paulo, Brasil.
3: Los partidos políticos intentan eludir la normativa sobre financiación electoral destinada a mujeres y personas negras.
2: El Clarín, Argentina.
3: Santilli asumió ante gobernadores y Milei llamó a Adorni para el abrazo.
2: Al Jazeera, Medio Oriente.
3: Un banco encalla en Hormuz tras navegar por una ruta no autorizada. Irán.
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4: La temperatura exacta es de 28 grados.
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0: 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La hora exacta es 5:42.
1: Jornada. Por fin, celebran más de un millón. Jugaron con corazón, alma y orgullo. Sheinbaum.
2: El financiero.
1: Por debajo de lo previsto, el déficit fiscal. Secretaría de Hacienda y Crédito Público. El balance deficitario fue 266 mil millones de pesos, menor al esperado al cierre de mayo de 2026.
2: El economista.
1: Finanzas públicas registran a mayo caída de ingresos por ISR de 5.8%. En los primeros cinco meses, los ingresos públicos sumaron 3.554.847 millones de pesos, 1.8% menos que en ese periodo del 2025.
2: Reporte Índigo.
1: Llegó la hora. Arranca el momento en el que se revisará la continuidad del T-MEC, entre señalamientos que amenazan su continuidad y la disposición de la parte mexicana respecto a lograr un resultado que beneficie a los integrantes de la región norteamericana.
2: El Sol de México.
1: Para soñar. El primer tiempo le bastó al tricolor para imponerse a Ecuador por el protocolo de tormenta eléctrica y con goles de Quiñones y Raúl avanzó a octavos de final, fase donde se ha quedado en 7 ocasiones. El domingo buscará el pase a cuartos ante Inglaterra o Congo en el adiós del Azteca de este mundial. El equipo del Vasco suma 4 victorias, 8 goles a favor y 0 en contra.
2: La prensa.
1: Ilusionan. Con paso invicto, 2 golazos de Quiñones y Jiménez y una actuación espectacular del Tala, México jugó su mejor partido para clasificar a octavos. El domingo, ante Inglaterra o el Congo.
2: La crónica.
1: México a octavos, imparables, 2-0. Después de 40 años, México derrota a Ecuador y se instala en los octavos de final del Mundial, con paso perfecto en la fase inicial y una defensa que sigue sin recibir gol.

6:43. En un mundo loco, solo los locos están sanos. Si sientes que estás loco en un mundo loco, a lo mejor tú eres el que está bien, ¿no? Bueno, esto lo han pensado muchos, pero hoy le estoy citando concretamente al director de cine Akira Kurosawa, que así lo dice. En un mundo loco, los locos son los que están sanos. Y entre la locura, entre este fervor, entre esta pasión futbolera, entre esta victoria que estamos viviendo, pues le mando un gran abrazo. Le recuerdo que usted vale un friego simplemente por respirar. Quiérase mucho, viva mucho. Y le recuerdo que en este mundo todo pasa. Y esto también pasará.

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1: El Instituto Mexicano del Seguro Social impulsa la modernización del sistema de salud con la incorporación de 17 nuevos equipos de resonancia magnética de alta tecnología, adquisición que forma parte de la mayor inversión reciente en equipos de diagnóstico por imagen. El IMSS destacó que actualmente cuenta con 54 equipos de resonancia magnética distribuidos en hospitales de segundo nivel de atención y en unidades médicas de alta especialidad en 10 entidades del país. La Secretaría de Educación Pública emitió la convocatoria para participar en el proceso colegiado Sistematización de una experiencia escolar en comunidad de aprendizaje en el Consejo Técnico Escolar, correspondiente al ciclo escolar 2026-2027, que busca fortalecer la reflexión pedagógica y la mejora continua en las escuelas de educación básica. Los resultados podrán consultarse a partir del 29 de noviembre de 2027. Servidores de la salud continúan realizando visitas domiciliarias y gratuitas a adultos mayores y personas con discapacidad derechohabientes de las pensiones Bienestar como parte del programa Salud Casa por Casa. La Secretaría de Salud detalló que los servidores están capacitados de acuerdo a los protocolos nacionales médicos para dar seguimiento a problemas de hipertensión, diabetes, sobrepeso, enfermedad renal y otros. La dependencia precisó que las personas visitadas ya cuentan con expediente clínico y se les proporciona seguimiento. Para MBS Noticias, Paola Hinojosa Mira.
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2: La temperatura exacta es de 28 grados.
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0: 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Durante México 86, la selección canadiense tuvo una presentación muy corta, perdiendo sus tres partidos. Esto porque en aquellos tiempos el fútbol era un deporte que no se practicaba frecuentemente en aquel país. Solo 8 de los jugadores convocados se desarrollaban como jugadores de fútbol 5, bajo techo. Otros venían de ligas extranjeras. El director técnico no llegó a juntar a los 22 jugadores, sino a 18. Los 4 restantes elementos terminaron quedándose en su país pegados al teléfono en caso de alguna emergencia y ser convocados en último momento.
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1: El exauditor superior David Colmenares, nos recuerdan, se escondía de la prensa cuando iba a la Cámara de Diputados a presentar los informes. Colmenares evitaba a la prensa para no responder preguntas sobre presuntas auditorías a modo, para no incomodar el gobierno, denunciadas por sus propios excompañeros y la oposición. Ayer que se estrenó el nuevo auditor Aureliano Hernández Palacios, parecía que eso cambiaría, ya que entregó el primer informe de las primeras auditorías de 2025 e invitó a una conferencia de prensa para informar sobre 21 denuncias penales por daños al erario por más de 600 millones de pesos. Sin embargo, el auditor evadió las preguntas, no respondió exactamente contra quién fueron las denuncias y por qué montos, alegando que esa información estaba en la página de la Auditoría Superior de la Federación y no quería omitir datos. El auditor superior, nos dicen, pasó de esconderse a torear a los medios. Orejas y rabo para don Aureliano, un faenón. Torero, torero, torero.
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2: Gordon P. Gallagher, juez de Colorado, cerró ayer formalmente la demanda civil que a mediados de 2024 presentó Joaquín El Chapo Guzmán, alegando violaciones a sus derechos humanos en la prisión de Florence, una de las más seguras de Estados Unidos. Sin tomar en cuenta las cartas que el otrora líder del cártel de Sinaloa envió al juez Kogan, donde además pidió ser devuelto a México, el juez Gallagher validó la solicitud del gobierno estadounidense en la que pidió desestimar dicha demanda. Se ordena que este caso sea cerrado, dijo. ¿Será el punto final a la telenovela epistolar del Chapo?
0: Trascendió de Milenio.
1: Que hoy Comisiones de la Permanente iniciarán el proceso de ratificación del nombramiento de Esteban Moctezuma como embajador en Bélgica y ante la Unión Europea, en un acto en el que presentará su trayectoria profesional, expondrá las prioridades que plantea para la representación diplomática de México y responderá a una ronda de preguntas formuladas por senadores y diputados para pasar, en todo caso, a ratificación en el Pleno.
0: Razones de la razón.
2: Nos comentan que en el contexto mundialista, nuestro país también busca anotar un gol de oro en materia comercial al lograr la ampliación del tratado comercial con Estados Unidos y Canadá. Una hazaña que no suena para nada fácil, después de que desde Washington suenan algunas advertencias de que el presidente Donald Trump se alista para declarar formalmente su deseo de no prorrogar la vigencia del histórico acuerdo. Sin embargo, quien tiene en sus manos la representación de nuestros intereses en la región, el secretario de Economía, Marcelo Ebrard, lanzó un mensaje para que nadie se ponga a adelantar tragedias, pues aclaró que incluso si Trump se levanta del juego, existen mecanismos que harán que el T-MEC permanezca al menos una década, aunque claro, con revisiones anuales, o incluso plantearse renovaciones por 16 años o más. De cualquier manera, como dijo el funcionario, habrá que estar atentos a la reunión que sostendrá este miércoles con sus pares de Canadá y Estados Unidos, donde habría conclusiones interesantes al respecto. Atentos.
0: Pepe Grillo, de Crónica.
1: La instrucción es clara, debe explicarse a cabalidad lo que pasó en el incendiado pozo KREM-1, ubicado en el municipio de Las Choapas, una de las regiones que han vivido desde hace décadas lo bueno y malo de nuestros auges petroleros. Hay comunidades aledañas exigiendo explicaciones y que se les indique con claridad si hay afectaciones que vayan más allá de lo evidente. Pemex ha señalado que continúa con la atención de la contingencia y luego de la instrucción presidencial habrá de continuar rindiendo informes puntuales del mismo. Es, al menos, un manejo de crisis que ya marca diferencia con respecto al derrame en las costas del Golfo.
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2: Imposible que en el amontonamiento de un poco más de 1 millón de personas se evitara una tragedia.
3: La temperatura exacta es de 28 grados. 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
4: México 86 es recordado como uno de los más sobresalientes en la historia de las copas, tanto por la magistral actuación de Diego Armando Maradona y la mano de Dios, y por el inolvidable gol de tijera realizado por el seleccionado mexicano Manuel Negrete. Y hablando del equipo mexicano, para esta competición, a manera de dar una mejor hospitalidad a los países visitantes, los nuestros se dieron a la tarea de grabar un par de canciones, El Equipo Tricolor y La Ola Verde. Para el videoclip, se grabó a los dirigidos por el técnico yugoslavo Bora Milutinovic, donde podíamos ver los rostros de Carlos Hermosillo, Pablo Larios, Cristóbal Ortega, Miguel España, Javier Chicharito Hernández, padre, Francisco Javier el Abuelo Cruz, Fernando Quirarte, Olaf Heredia, entre otros. Los únicos que no aparecieron fueron el director técnico y Hugo Sánchez, pero tanto el disco como el videoclip no hubieran sido posibles sin el talento del actor y cantante Rubén Cerda, quien dirigió a los seleccionados, así como de grabar las voces en diferentes tonos para las dos canciones.
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3: La temperatura exacta es de 28 grados. La hora exacta es 6 de la mañana.

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0: La hora exacta es 6 de la mañana, 5 minutos.
9: Y que queda empañada con la cotidianidad. Con lo que debería de ser la excepción a la regla. Oye, hubo una masacre, ¿qué pasó? ¿Es excepción? No, es lo normal. En este país es lo normal. Hubo una masacre, hay otra. Pues sí, esperábamos una, ¿no? En el marco del mundial. Híjole, hubo tres muertos. Ay, pues sí, es lo normal. A mí no se me hace normal. 7:05. ¡Que viva México! Todos los días se lo digo con el corazón en la mano. Es un privilegio trabajar para usted. Neta, neta de corazón. Gracias por esta increíble oportunidad. Es primero de julio. Ya estamos en el mes 7 del 2026. Me llamo Luis Cárdenas. Vámonos con todo. México rompe esta maldición, esta racha de 40 años, avanza al anhelado quinto partido, por lo regular se quedaba en el cuarto partido, hay que tomar en cuenta también que ahora hay más partidos de los que había en los mundiales anteriores, en varias ocasiones ha llegado ya a octavos de final, y el reto realmente es que pueda ganar el siguiente partido y pasar de octavos a cuartos. Eso sí sería muy histórico en cuanto a fases, y a cuartos de final solamente hemos llegado en 1986. Eso es lo interesante, la fase ya del mundial en general, más allá del conteo de partidos. Pero mire, pretextos para celebrar sobran, ideas y argumentos para celebrar sobran, y enhorabuena por este triunfo de la selección mexicana. Ya le decía yo, tres muertos aquí en la Ciudad de México por los festejos mundialistas en las inmediaciones del Ángel de la Independencia. Se trata de un hombre de 44 años, una mujer de 19 años de edad, una jovencitita de 19 años, qué triste, y una mujer de 48 también, que perdieron la vida ayer en las inmediaciones del Ángel, en los festejos. Me enlazo hasta Morelos. Emanuel Villalobos, te mando un abrazo a Morelos. Hoy amanece enlutado el estado de nueva cuenta. se empaña no solamente el triunfo, el mismo juego, un ataque pudo haber sido muchísimo peor. Entiendo que hay tres personas muertas. Adelante, Manuel, ¿qué pasó en esta masacre allá en Morelos, en Yautepec? Buen día.
10: Buenos días, Luis, te saludo con gusto a ti y a todo el auditorio. La noche de este martes 30 de junio se registró aproximadamente a las 8:50 de la noche, como tú bien lo refieres, cuando se estaba pues transmitiendo este partido de la selección mexicana, se registró pues este ataque armado en unas canchas de usos múltiples donde familias pues disfrutaban de este encuentro de la selección mexicana en contra del representativo de Ecuador. En el lugar se reportó el fallecimiento de dos personas y una víctima más que perdió la vida en el hospital. Estos hechos ocurrieron en la colonia Rancho Nuevo, en el municipio de Yautepec, esto es al oriente del estado de Morelos. Dentro de las víctimas mortales se confirmó que uno de ellos se trata de Miguel Ángel Tijera, quien es asistente del diputado federal y exalcalde también de ese mismo municipio de Yautepec, Agustín Alonso Gutiérrez, además de Sandra Fernández, quien sería pues una de las aspirantes a la presidencia municipal de ese mismo municipio. En total, la Fiscalía General del Estado, a través de un comunicado, ha reportado el fallecimiento de por lo menos tres personas y por lo menos también otras 9 más han sido reportadas como heridas, una de ellas de gravedad, quien también sería pues una de las allegadas de las amistades cercanas del propio diputado federal Agustín Alonso Gutiérrez. Y también hay que recalcar que entre los lesionados pues se encuentran menores de edad, quienes eran los que estaban pues en estas canchas de usos múltiples ya, donde pues se disfrutaba de este partido de la selección mexicana. De acuerdo con los primeros reportes, se tiene entendido que varios sujetos a bordo de una camioneta y de una motocicleta fueron los que abrieron fuego en contra de los asistentes que se encontraban viendo pues este partido de México uh-huh. contra Ecuador, pues que todavía se desarrollaba el partido allá en Ciudad de México y pues que ya no pudieron terminar de ver ese encuentro debido a estos hechos violentos que se registraron la noche de ayer. Elementos de seguridad arribaron al lugar donde ocurrieron estos hechos, desplegaron un operativo para tratar de dar con los responsables, pues, pero sin embargo, hasta el momento no se reportan personas detenidas. Ya hay un pronunciamiento a través de redes sociales, tanto del el diputado Agustín Alonso Gutiérrez como de las autoridades estatales, quienes pues han referido pues que se ha instruido para que se dé hasta las últimas consecuencias para tratar de localizar a los responsables, y es el reporte que tenemos hasta este momento, Luis.
9: Gracias, querido Emanuel. Oye, rápidamente, por lo que veo en las imágenes, por la descripción que nos estás dando, era, vamos, sí, un evento familiar, pero a final de cuentas estos eventos políticos, o sea, había muchos políticos ahí involucrados. Estamos hablando de la señora Fernández, que también entiendo es aspirante para gobernar Morelos, del diputado que nos estás comentando, Emanuel. O sea, era de alguna otra manera este evento convocado por estos mismos dirigentes. Y lo pregunto porque no es menor, o sea, uno de los muertos, pues entiendo, es el esposo de esta señora que aspira a ser coordinadora de la transformación, o sea, candidata a gobernadora, y que se enmarca en la violencia política que está sufriendo el mismo país. Era un evento, digamos, sí, para ver el mundial, para festejar, para todo, pero a final de cuentas convocado con un origen político, Emanuel.
10: Por lo que tenemos entendido también, Luis, sí, fue un evento que así se hizo. En un inicio, pues, se había reportado que por todos estos candados que había puesto pues quienes organizan estos eventos deportivos que en este momento pues es la FIFA, por todos estos temas de licencia no se había hecho tan masivo en la convocatoria, precisamente por estos pues estos derechos de paga que tenía por los partidos, y se había dicho que muchos eventos políticos todavía convocados por los políticos no se habían hecho precisamente por esta por estos derechos que no se habían pagado, y pero sí se había convocado precisamente claro. por estos políticos que estaban en el municipio de Yautepec, es lo que se tiene hasta este momento, Luis.
9: Emanuel, estamos atentos, cualquier novedad entramos al aire. Muy buenos días, gracias.
10: Igualmente, Luis, un saludo.
9: Es una de estas convocatorias, a final de cuentas, políticas que se... A ver, no me voy a meter en esa bronca. ¿Se valen, no se valen? ¿Es cada acto adelantado de campaña? Pues sí, sí lo es. Pero aquí vamos a algo más profundo. En un evento político, y esto es lo complicado y lo feo, en un evento político, en donde había familias, con el pretexto del mundial, llegó un ataque armado, llegó un grupo armado y tenía la intención de matar políticos también y de generar un ruido como el que está generando en estos momentos. Parte de lo que ocurrió hace unas horas, prácticamente ayer por la noche en Yautepec, Morelos.
11: Una festividad, un partido de fútbol se convierte en desgracia en Yautepec. Estoy en la cancha techada de puentecillas. Mientras disfrutaban del fútbol, del partido de fútbol, hubo una balacera. Urge ayuda. ¿Hasta cuándo vamos a estar así? ¿Hasta cuándo va a estar esta maldita delincuencia? ¿Por qué los niños? ¿Por qué? ¿Por qué mientras disfrutaban sanamente de una tarde un partido de fútbol de la selección mexicana? ¿Por qué tiene que pasar esto?
9: El México roto de todos los días, me gustaría decir que esta es la excepción, pero no, es la regla, es lo que siempre sucede. Ya platicaremos más sobre el tema en un momento. Roberto Arellano Acevedo era el conductor que el miércoles pasado arrolló a una multitud y lesionó al menos a 17 personas durante los festejos en Los Cabos. Llegó la multitud, empezó a zangolotear su camioneta, se desesperó el señor, traía a su familia en la camioneta, empezó a avanzar en la camioneta y arrolló gente. La multitud lo linchó, lo dejó muy mal herido. ¿Qué cree? Por desgracia ha fallecido. El día de ayer falleció este conductor, el que estamos viendo en pantalla justamente cómo zangoloteaban allá en Los Cabos, y al final pues él termina reaccionando de una muy mala manera, lo linchan y hoy, por desgracia, perdió la vida. Y otra que no es tan buena, tampoco es que sea tan mala, ¿no? Pero parece que Estados Unidos no ratificará el T-MEC. Tranquilos, tranquilos, no quiere decir que mañana no haya T-MEC. Viene un proceso bastante complejo y lo que sí se pone en la mesa es que la firma de Donald Trump, la firma de Estados Unidos para ratificar el T-MEC, podría simplemente no existir. Habló sobre el tema el secretario de Economía, Marcelo Ebrard, y subió un diagrama de flujo de qué es lo que sigue.
12: Conclusión, los escenarios de mañana me han preguntado, ¿puede ser que dejen de tener vigencia el tratado? No lo vemos así, si no, no habría habido conversación formal a lo largo de todo el año. Vemos esos dos escenarios, hay muchos que opinan que Estados Unidos preferiría tomar el segundo, pero no me gustaría especular. Voy mañana saliendo de la reunión, se los informo a ustedes. En resumen, es vigencia hasta 2042 o vigencia hasta 2036, uno con revisión en 2032 y otro con revisión cada año.
9: Más adelante nos lo explican a detalle aquí en este espacio. La UIF bloquea cuentas de personas y empresas ligadas al huachicol del cártel Jalisco Nueva Generación, pero lo hace en reacción a la sanción de la OFAC de Estados Unidos a 11 personas, son 2 físicas y 9 morales, vinculadas a esta red de robo de hidrocarburos. Hacienda informó que la OFAC detectó esquemas con actividades vulnerables, transferencias internacionales, operaciones en efectivo y compra de billetes de alto valor. La dirigente de Morena, Ariadna Montiel, exigió una disculpa pública al diario El Universal por la publicación de Edmundo Cázares en torno a esta supuesta relación que habría tenido López Obrador con Carlos Monsiváis, en donde Carlos Monsiváis le habría dado asilo en su casa y en donde, de acuerdo a lo que decía Cázares, que pues, al final resultó que esto era falso, que no hay ninguna prueba que lo sustente, pues Monsiváis decía que López Obrador hacía cualquier cosa por dinero. Bueno, pues ahora se sigue subiendo al tema y Morena quiere una disculpa del Universal.
13: El medio es el que tiene la responsabilidad de asumir lo que publica, sí, y que así como se presenta una infamia, así se debe de pedir disculpa a los lectores, a la familia de Monsiváis, a la memoria de don Carlos Monsiváis y también a quien fue objeto de este ataque.
9: Hablando más sobre temas de libertad de expresión y prensa en el país, hoy en la primera plana del Reforma se publica lo siguiente: el sindicato del metro amenaza con cerrar durante 8 días las instalaciones del diario Reforma luego de la publicación sobre millonarios recursos destinados a la compra de centenarios monedas de plata y juguetes para los agremiados de el metro. Les va muy bien, ahí a esos agremiados, centenarios, 130 millones de pesos está gastando usted y yo del presupuesto del metro no para mejorar al metro, sino para comprar centenarios para el sindicato. ¡Qué bonito! El gremio no negó la información, ¿eh? No negó que le estén dando los centenarios y que se esté ganando este dinero. Simplemente defendió sus beneficios y dijo que, bueno, pues puede tomar acciones y tomar las instalaciones de Reforma durante 8 días. Ya estaremos atentos. Despliegan 1,000 militares adicionales en Sinaloa por las pugnas internas del cártel de Sinaloa. Hay hasta el momento 14,000 elementos desplegados allá. Ayer en este país mataron a 39 personas. En Venezuela se suma la cifra de personas fallecidas a 1,943. Han sido rescatadas 6,461 y hay una cantidad brutal de heridos. Se habla de 10,571 heridos de manera oficial, más de 15,000 damnificados. Y el tema de los desaparecidos, ¿dónde están las decenas de miles de personas, pues, que no pueden localizar hasta el momento después de este sismo que hoy estaría cumpliendo 7 días? Es la voz de Jorge Rodríguez, presidente del Parlamento y vocero gubernamental allá en Venezuela.
14: Tenemos un número de heridos que llega a 10,571. Hasta este momento tenemos 15,866 personas damnificadas. Ya están habilitados 14 refugios en el estado La Guaira y tenemos habilitados 55 refugios entre Caracas, Miranda y los otros estados afectados.
9: En temas internacionales, la Suprema Corte de los Estados Unidos de Norteamérica va a revisar las prohibiciones de armas. Concretamente aceptó examinar si las prohibiciones de fusiles en el condado de Cook en Illinois, el estado de Illinois, y en Connecticut violan la segunda enmienda. Y es que allá en Estados Unidos, para evitar que el rey de Inglaterra vuelva a conquistarlos, los ciudadanos tienen derecho a utilizar armas de asalto, supuestamente para defensa personal, pero pues son armas de asalto. Son armas que han generado tragedias como la de Sandy Hook, por ejemplo, Sandy Hook allá en Estados Unidos, que mató a muchísimos jovencitos. Y prácticamente un día sí y al otro también, así como aquí hay un México roto, hay un Estados Unidos roto, también un día sí y al otro también hay violencia armada, hay balaceras, hay tiros masivos, hay ejecuciones también de la mafia norteamericana. En fin, la corte va a analizar si esta prohibición que hizo el estado de Illinois es o no es legal. Y si no es legal, como todo apunta, podría fallar la corte, pues los ciudadanos de Illinois podrían seguir comprando sus armas automáticas, o semiautomáticas en este caso, aunque se hacen automáticas ahí con un pequeño ajuste, y protegerse de una probable invasión del rey de Inglaterra, porque esa es la razón por la cual jurídicamente, constitucionalmente e históricamente se tiene el derecho a tener armas en un país en donde hay, literalmente, no le estoy inventando el dato, en un país en donde hay más armas que ciudadanos. 7:20.
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9: Festejando, si está festejando, seguramente ahorita esta rola le va a gustar. Es de Debbie Harry, la artista Blondie. Hoy cumple, ay Dios, hoy cumple 81 años ya, octogenaria, la cantante estadounidense Debbie Harry, vocalista de Blondie. Pásela increíble. Hace ratito yo venía acá hacia MBS como todas las mañanas, pues venimos muy temprano, y qué cantidad de gente todavía estaba en las calles. Este sí se lleva el récord de festejos. Y así con las banderas y ahí seguían con los claxons. Qué chido. Está bien. Regresamos y platicamos de esto y mucho más. Estamos en MBS Noticias. Todos los días se lo digo con el corazón en la mano. Neta, gracias por esta maravillosa oportunidad. Es un honor trabajar para usted.

0: La temperatura exacta es de 28 grados.
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2: En 2006, apenas con 18 años, el astro argentino Lionel Messi empezaría una carrera implacable dentro de los torneos mundialistas, jugando hasta el momento 5 ediciones y acumulando 26 partidos disputados, y siendo el jugador con más encuentros jugados en la historia de dicho certamen.
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0: Deje de inventar tonterías para intentar descarrilarme a la mala. Afirma que tiene en sus manos una denuncia contra mí por, según ella, vender terrenos en la sierra junto a la presidenta nacional de Morena, Ariadna Montiel, quien sería mi socia en este nuevo disparate, fruto de su desesperación por las encuestas que recibe.
1: Hemos dado inicio a 31 expedientes de investigación respecto de entes de los tres órdenes de gobierno. Hemos presentado 21 denuncias penales por un posible daño de más de 600 millones de pesos. A su vez, presentamos ante la autoridad sustanciadora 30 expedientes de responsabilidades administrativas graves derivadas de la detección de colusiones y contratación indebida en procedimientos de contratación pública.
2: 7:26 a.m. Vámonos con la politiquería de todos los días. A ver, ahorita nos vamos a todo el tema de los festejos y el ángel y, por desgracia, estas tres personas que murieron. ¿Qué pasó en Jalisco? ¿Qué pasó en Monterrey? ¿Qué pasó en Morelos? Estamos muy atentos de lo que sucede en Morelos. Y me acaba de sintonizar, rápido le informo, 3 muertos en Ciudad de México por los festejos. Murieron asfixiados, aplastados entre la multitud, y 3 muertos también en Yautepec, Morelos, en un ataque armado, en lo que pudo haber sido una masacre. Pero vámonos con información en torno a temas, pues, que preocupan. El T-MEC. ¿Hay o no hay T-MEC? Bueno, la revisión del T-MEC entra este 1 de julio. Es muy probable que Estados Unidos, de acuerdo a información publicada por Reuters, no firme la ratificación del T-MEC. Pero esto no quiere decir que mañana ya no haya T-MEC. Tampoco es que sea buena noticia. El gobierno va a tratar de vendernos la idea de que no pasa nada, todo está bien, ustedes tranquilos. Y de alguna manera tiene razón, de alguna manera, porque hay otras cosas que sí, pues, están en la palestra y que preocupan económicamente hablando. No es buena noticia que nuestro principal socio comercial no firme nuestro principal tratado comercial. Pero se lo preguntamos a Pedro Tello, 7:28.
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2: Querido Pedro, te mando un gran abrazo. Cuéntanos un poco sobre el T-MEC. Hay información en torno a que podría no ratificarse. Ayer se movió con fuerza esta información. No es nada improvisada, viene de la agencia Reuters. Y bueno, pues entiendo que hay reacciones importantes. Cuéntanos, Pedro.
4: Luis, buenos días, qué gusto saludarte a ti y también a quienes nos escuchan. En efecto, en muy poco tiempo sabremos oficialmente cuál es la posición del gobierno de Estados Unidos en torno a la vigencia del T-MEC. Hay 3 posibilidades y las 3 se definen en los siguientes términos. Primero, Estados Unidos puede ratificar la extensión por 16 años más, es decir, hasta el 2042, del tratado entre México, Estados Unidos y Canadá, y dejar que el proceso de negociación con sus contrapartes de Canadá y México avance para resolver las diferencias o los problemas que advierte en lo que atañe al libre comercio entre los 3 países. Segunda opción, Estados Unidos puede decir: no me interesa en este momento, y subrayo, en este momento, ratificar el deseo de que se extienda 16 años, y entonces apelaré a que el acuerdo de caducidad que vence en 10 años más, es decir, en el año 2036, sea el que marque la ruta de la relación comercial entre los 3 países, lo que permitiría que en los próximos 10 años y de manera anual, los 3 países se reúnan para tratar de resolver las diferencias que en este momento prevalecen en Estados Unidos, y lo llevarían incluso a decir: no quiero que se extienda el tratado, y vamos a ver si en 10 años podemos resolver nuestras diferencias. Y la tercera posibilidad, que es la que menos probabilidades de ocurrencia tiene, es que se apele el caso de Estados Unidos a la cláusula de rescisión, es decir, avisar por escrito a sus 2 contrapartes, Canadá y México, que no tiene interés en seguir o mantenerse en el tratado, y 6 meses después estaría prácticamente fuera del acuerdo y prácticamente el acuerdo se derrumbaría en materia comercial entre los 3 países. Ahora, la pregunta ¿es realmente un acuerdo que pueda, solamente por la palabra del gobierno de Estados Unidos, y lo subrayo, solamente por la palabra del gobierno de Estados Unidos, poner en peligro la relación comercial entre los 3 países? Y yo diría que no. ¿Por qué? Por lo siguiente. Estados Unidos es un país que se ha integrado tanto a la economía mexicana que ya en este momento por lo menos 9 de sus estados, 9 de sus economías locales, dependen en alto grado de la relación comercial con México y con Canadá, pero particularmente con México. Y déjeme señalar solamente cuáles son esos estados y de qué tamaño es la interrelación con México. Dakota del Norte es un estado en la Unión Americana donde prácticamente toda su actividad exportadora depende de los vecinos de Canadá y México. En el año 2025 exportó $8,600 millones, de los cuales más del 80% se dirigió a México y a Canadá. Texas es el segundo estado exportador más importante de Estados Unidos, y a México y a Canadá envía casi el 36% de todas sus exportaciones, es decir, uno de cada $3 que obtiene ese estado por exportaciones proviene de México y de Canadá. Tercero, viene Michigan, donde el 65% de sus exportaciones tienen como destino a México y a Canadá. Nuevo México es un estado que envía casi el 48% de sus ventas al exterior a nuestras dos economías. Indiana, el 30%. Kentucky, casi el 25%. Iowa, el 50% de sus exportaciones. Illinois, el 37%. Y Arizona, casi el 40%. Solamente la revisión de estos datos, Luis Auditorio, me permiten asegurar que de tal peso ya la interdependencia económica de los tres países, que seguramente Estados Unidos va a decir, me niego a ratificar la extensión por 16 años del T-MEC, pero tengo la certeza de que antes de que se cumpla el plazo de los 10 años que le quedarían de caducidad al tratado, Estados Unidos va a definir un acuerdo que le permita mantener esta interdependencia económica con sus vecinos de Canadá y México, y mantendremos este tratado que es tan importante para los tres países, no solo para México y para Canadá, Luis.
2: Gracias, Pedro. Vamos a seguir muy de cerca este tema. Hoy va a haber muchísima más información y bueno, pues estaremos ahí muy pendientes de lo que ocurra. Te mando un abrazo, Pedro. Gracias.
4: Gracias, buenos días. Se siguen en X en arroba Petillo Villagrán y que tengan un espléndido día.
2: Gracias, 7:33. Vamos a enlazarnos con mi compañero en estos momentos, Arturo Damián. Hay saldo rojo en este festejo de la selección mexicana, 3 personas muertas aquí en la Ciudad de México. En este instante continúa todavía la fiesta, ¿eh? O sea, hay gente que está en la pachanga todavía ahí en Paseo de la Reforma, hay gente que sigue ahí brindando. Eso de la ley seca es pura babosada, es pura guasa. Te venden chela y te venden otro tipo de vino sin bronca en la calle. Y mira, lo más fácil sería regular. Ah, no, pero la versión del gobierno es fácil siempre. Vamos a prohibir. Entonces friegas establecimientos, pero dejas que los ambulantes te estén vendiendo en la calle sus cervezas, que eso es en el mejor de los casos. Me enlazo contigo, Arturo Damián. ¿Cómo estuvieron los festejos? Buen día.
5: Hola, ¿qué tal, Luis? Te saludo con gusto y bueno, te informo que, pues bueno, por la noche, tras los festejos, precisamente por el triunfo de la selección, se había manejado saldo blanco. Sin embargo, pues bueno, poco después se confirmaron ya muertes

0: estos primeros auxilios y técnicas de reanimación, se les llevó a un hospital para su atención médica especializada, pero poco después, pues bueno, ya se había confirmado los decesos. Y después se confirmó una tercera muerte más. Se trata de una mujer de 48 años de edad, quien fue encontrada en la calle de Berna, también en la colonia Juárez, y a quien también se le aplicaron las técnicas de reanimación. Sin embargo, se reportó muerte por asfixia. En este momento, pues bueno, la jefa de gobierno ya ha expresado su más sentido pésame a los familiares de estas tres personas, y pues bueno, se está hablando de una conferencia de prensa en unas horas más en el gobierno capitalino. Parte de lo que sucedió: primero un saldo blanco tras los festejos, pero bueno, esto duró poco, se confirmaron tres muertes.
1: Oye, estas personas mueren por asfixia, o sea, mueren por el aplastamiento, es lo que sabemos hasta el momento, por la cantidad de personas que había, que es brutal, era más de 1 millón de personas, y había áreas en donde no cabía ni un alfiler. Lo que me llama la atención es que los encuentran en la zona rosa, o sea, en las inmediaciones del Ángel.
0: Exacto, este es una situación que todavía se tiene que explicar, en el sentido de que, pues bueno, si bien la cantidad de gente y la mayor cantidad de gente que representa precisamente un riesgo se ubica en Paseo de la Reforma, pues fueron encontradas ya inconscientes calles más adelante, dentro de la colonia Juárez, que pues además está a un costado de Paseo de la Reforma.
1: ¿A qué hora es la conferencia? Todavía no dicen.
0: Se está informando que a las 10 de la mañana, pero bueno, se tiene que reconfirmar todavía dentro de la agenda de la jefa de gobierno.
1: Vamos a ver qué pasa. Seguramente hay otras cosas más importantes en la agenda de Clara Brugada, seguir pintando y despintando, cosas por el estilo. Vamos a ver qué pasa. Tres muertos en estos festejos. Estamos atentos, Arturo. Te mando un abrazo. Gracias.
0: Hasta luego.
1: 7:37. Ahora, esto pasó en la Ciudad de México. Pero en Morelos, el ataque armado en Yautepec dejó a 3 muertos y a 5 heridos. Ha fallecido también el esposo de un aspirante a la alcaldía. Hace un momento nos daba el reporte nuestro corresponsal, Emanuel Villalobos, allá en Morelos. Y bueno, pues la Fiscalía del Estado ha indicado también que agotará todas las líneas de investigación para esclarecer los hechos. La gobernadora de Morelos, Margarita González, lamentó el ataque a través de sus redes sociales, expresó solidaridad con las familias de las víctimas y deseó la pronta recuperación de los lesionados. Esto es lo que decía una ciudadana en el momento del ataque. Escuche usted.
2: Una festividad, un partido de fútbol se convierte en desgracia en Yautepec. Estoy en la cancha techada de puentecillas mientras disfrutaban del fútbol. Del partido de fútbol hubo una balacera, urge ayuda. ¿Hasta cuándo vamos a estar así? ¿Hasta cuándo va a estar esta maldita delincuencia? ¿Por qué los niños? ¿Por qué? ¿Por qué mientras disfrutaban sanamente de una tarde un partido de fútbol de la selección mexicana? ¿Por qué tiene que pasar esto?
1: Lo que preocupa de esto es que parece que está muy vinculado a un tema político. En Yautepec, en Morelos, había una convocatoria de políticos que están aspirando a otro hueso, a otro cargo, en estas campañas adelantadas. El hecho de que el crimen organizado haya decidido ir a este punto en particular, el hecho de que el narco haya decidido hacer una balacera en este punto en particular, habla de muchas cosas. Habla de un objetivo político, de un objetivo de calentar la plaza. Y peor aún, a los que mató. Porque el ataque iba directamente contra una señora llamada Sandra Fernández, que es aspirante a gobernar Morelos, dentro de las corcholatas de la 4T. Al que mataron fue a su esposo. Estaba ahí a un lado. Y hay heridos de gravedad, entre ellos la misma Sandra. Y hay niños también que están heridos. Esto, le repito, ha simbrado un tanto a Morelos, al Estado, y ha empañado, ha teñido las celebraciones del Mundial de Fútbol. Vamos a estar muy atentos de lo que ocurra también allá en Morelos. Seguramente habrá información en los próximos minutos, en las próximas horas. Me enlazo ahora hasta Baja California, también en el marco del Mundial. Ligia Romero, fallece el conductor al que habían zangoloteado y que después intentaron linchar. Muy buenos días, Ligia.

0: Muy buenos días, Luis. Comentarte y saludarte, igual que a toda tu audiencia, comentarte que ayer murió Roberto Arellano Acevedo tras la golpiza que recibiera el pasado 24 de junio después de haber arrollado a varias personas en la zona dorada de Cabo San Lucas. Esto en plena zona turística ahí de Cabo San Lucas. Hay que recordar que Roberto, antes de ser golpeado salvajemente, circulaba en su unidad con la familia a bordo cuando un grupo de personas que festejaba en medio de las vialidades de la zona turística empezó a sacudir y a golpear el carro de Roberto en repetidas ocasiones, lo que generó entrara en pánico. Muchos refieren que su esposa y sus hijos, pero hay que hacer aclaración de que Roberto era soltero y las personas que iban a bordo de la unidad eran su hermana y sus dos sobrinos. Él se dedicaba a la prestación de servicios turísticos aquí en Cabo San Lucas. El secretario general del Ayuntamiento de Los Cabos, Alberto Rentería, confirmó la noticia de su muerte en su cuenta personal de Facebook, explicando que la mañana de ayer a las 9:43 horas, Roberto había perdido la vida. De acuerdo al reporte médico, había sufrido un golpe que había provocado traumatismo cráneoencefálico, pero esto se fue complicando, pasaban los días. La Procuraduría General de Justicia del Estado anunció la investigación de los hechos ocurridos la semana pasada misma, que están ya siendo investigados exhaustivamente, tanto el atropellamiento de las 17 personas como la agresión al conductor. Así que las autoridades ahorita están analizando muy bien las acciones penales en contra de las personas que participaron en la agresión contra el automovilista. También hay que hacer una observación, Luis. Dentro de los 17 personas atropelladas, hay un ingeniero de la ciudad de Toluca que tiene una cuenta altísima que pagar en un hospital particular, una cuenta que asciende a más de 1 millón de pesos, y no tiene cómo saldar esa deuda. Actualmente la familia se encuentra varada aquí, posterior a unos días de vacaciones para disfrutar del sol, la playa y también del evento deportivo, pero pues terminó en tragedia y ahora están mediante redes sociales solicitando el apoyo para poder recabar los recursos necesarios para saldar esta cuenta que, te digo, asciende a 1 millón de pesos.
1: Gracias, Ligia. Vamos a estar bien atentos de todo esto. Seguramente va a haber más información y novedades del tema. Gracias ahí por estas precisiones también que nos das en esta historia. Bueno, pues que hemos estado siguiendo allá en Los Cabos, otra tragedia en el marco de las celebraciones del Mundial. Te mando un abrazo. Gracias.
0: Hasta luego. Que pasen buen día.
1: Vámonos ahora a la mañanera. La presidenta de la República acaba de hablar sobre los 3 muertos que pues pierden la vida aquí en la Ciudad de México en el marco de las celebraciones del Mundial. Escuche.
2: Nuestra solidaridad, nuestro apoyo a 3 personas que ayer lamentablemente fallecieron. La jefa de gobierno va a dar conferencia, no sé si ella o su equipo, a las 10 de la mañana por esta situación aquí en la ciudad. Y una vez que tengamos más información, por supuesto, le informamos y siempre nuestro pésame. Y está la jefatura de gobierno en contacto con sus familias. Y hoy le di instrucciones a Rosa Isela para que también apoyen en todo lo necesario.
1: Todavía no se ha pronunciado la presidenta sobre la otra tragedia que a mí me parece muy grave también en Yautepec, en donde un comando armado mató a 3 personas en lo que era, pues a final de cuentas, una especie de evento, mitin político. Esperemos, seguramente en unos momentos hablará la presidenta sobre el tema. De entrada, manda condolencias a las 3 personas que fallecen ayer aquí en la Ciudad de México. Me enlazo hasta Jalisco, Elsa Marta Gutiérrez. También se pusieron buenos los catorrazos por allá. Elsa, muy buenos días, ¿cómo estás?
3: Buenos días, Luis. Sin duda, complicada la situación que se vivió en Guadalajara. Todo inició ahí en el cruce de Avenida Hidalgo y Santa Mónica, ahí en pleno centro de Guadalajara, donde se ubica uno de los accesos al Fan Festival Guadalajara. Según el ayuntamiento, aficionados intentaron ingresar por la fuerza y pretendían derribar las vallas, como ocurrió, recordarás, en el partido México-Corea del Sur. Al no poder ingresar, los asistentes, Luis, respondieron lanzando objetos contra policías de Guadalajara y antimotines. Después causaron destrozos en establecimientos de la zona y en el mercado Corona. Estos hechos obligaron al municipio a reforzar la seguridad con elementos estatales y efectivos de la Guardia Nacional que se sumaron a los que ya estaban apostados en diferentes puntos del centro histórico. Sin embargo, la violencia creció. Se reportó que una patrulla fue dañada y en el cruce de López Mateos, Inglaterra. Además, se registraron riñas, como lo ocurrido en el Parque Rojo, donde una persona resultó lesionada por arma blanca. En ese punto, las autoridades reportaron destrozos. En otros puntos también de la ciudad, desprendieron hasta los señalamientos viales y se los llevaron. Durante los disturbios, dos policías de Guadalajara resultaron lesionados. Uno sufrió un traumatismo craneoencefálico y otro una contusión en la nariz. Luis, desde las 15:30 horas, el Ayuntamiento de Guadalajara informó que el Fan Festival estaba a su máxima capacidad. Sin embargo, pues fue complicado controlar todas las personas que acudieron para observar, para disfrutar el partido de México contra Ecuador. Así que el saldo hasta las 2 de la mañana, y de acuerdo con la Secretaría de Seguridad, son 31 personas detenidas por riña, alteración del orden y destrozo, 7 por daño a las cosas y 2 por lesiones. Es decir, el saldo es de 40 personas detenidas y al menos hubo 3 personas lesionadas, 2 de ellas, como te comento, son policías del municipio de Guadalajara. Ese es el saldo que hubo aquí en Jalisco, Luis.
1: Gracias, Elsa. Vamos a estar bien atentos de lo que ocurra también. Seguramente habrá novedades y pues hacer el llamado. Complicado el tema, se desbordan las pasiones, pero pues sí, ahí no entiendo qué tiene que ver el estar rompiendo cristales, el tema de toda la bronca que se está generando, los pleitos, inclusive los robos, etcétera, que se dan. Qué lamentable, ojalá que no pase a mayores. Aquí en la Ciudad de México ya pasó a mayores, ya estamos hablando de saldos rojos. Ojalá que allá se mantenga relativamente ese saldo blanco, Elsa. Gracias.
3: Al pendiente, Luis. Buenas tardes.
1: Vámonos hasta Monterrey, vámonos hasta Nuevo León. Judith Medrano, ¿qué pasó allá? ¿Hubo gas lacrimógeno en el FanFest?
4: Hola, ¿qué tal, Luis? Efectivamente, esta fiesta por el triunfo de la selección mexicana aquí en el estado de Nuevo León, pues se vio opacada por algunos incidentes que dejaron un lesionado y decenas de afectados por gas lacrimógeno, esto en el Parque Fundidora. En este lugar, los 7 accesos al inmueble fueron abiertos a partir de la 1 de la tarde y 5 horas después, pues cerraron las puertas debido a que el recinto llegó a su máxima capacidad. Pero esto que, Luis, no fue un impedimento para que los jóvenes se brincaran las estructuras metálicas de más de 4 metros para poder ingresar. Incluso una de ellas fue tirada. Como resultado, un hombre que no fue identificado fue lesionado y los paramédicos lo llevaron a un hospital de la localidad. ¿Cómo se vivió esto? Te invito a escuchar.
5: ¡Tu pinche gente! ¡Mira! ¡Mira, Samuel!
6: ¿En dónde está?
5: ¡Mira! Ahí van las caras, ahí van las caras. Al cabo son servidores públicos.
4: Una mujer quien también intentó brincar, pues quedó atorada varias horas. Fue necesario quitarla, literal, Luis, cargarla con una grúa para poder sacarla porque se quedó prendida ahí en estas vallas metálicas. Elementos de la Guardia Nacional y de Fuerza Civil gasearon a otro grupo de jóvenes quienes insistían en entrar al Parque Fundidora. Los afectados únicamente reportaron ardor en los ojos. Escuchemos.

0: En el Parque del Agua también se llevó a su máxima capacidad, pero aquí no se reportaron ningún incidente. La macroplaza desde temprana hora y sin importar el intenso calor que se dejó sentir, pues miles de familias celebraron este triunfo de México contra Ecuador tras el silbatazo final. Pues Luis, se vivió una gran fiesta que fue amenizada por un mariachi para convertir a la explanada de los héroes en una gran pista de baile. De acuerdo con las cifras del gobierno del estado de Nuevo León, asistieron 300.000 personas, tanto en el Parque Fundidora, el Parque del Agua y la Macroplaza. Hasta las 12:30, una de la madrugada, en el barrio antiguo, pues no se presenta ningún incidente. Esto de acuerdo con información del municipio de Monterrey. Lo que sí es que fue necesario cerrar las calles aledañas a la Macroplaza para que más gente pudieran vivir y disfrutar de este triunfo de la selección mexicana. Luis, mi reporte.
1: Gracias, Judith Medrano. Te mandamos un gran abrazo. Estamos atentos también. Ojalá que no pase a mayores este llamado a la calma, a la prudencia. Un poco difícil en estos momentos, pero ahí está el llamado. Gracias, Judith. Buen día.
0: Un abrazo fuerte para ti, Luis.
1: 7:50.
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hablamos y hablamos más sobre el partido de la selección de ayer. Le espero en 5640-05-1025, 5640-05-1025, nuestro WhatsApp que está abierto para todos. No me tardo.

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0: El triunfo, la alegría desbordada, la pasión. El fin de la maldición, dicen hoy varios titulares en la prensa deportiva. Querido David Faitelson, ¿cómo viste ayer a la selección mexicana este triunfo que pues nos pone en octavos de final? Querido David, muy buenos días.
1: Hola Luis, ¿cómo estás? Saludos, buenos días para todos. Pues la verdad creo que en la cancha México tuvo los momentos más brillantes de la, obviamente del Mundial, de particularmente para México, claro, tuvo sus momentos más brillantes de, yo diría, de muchos años, porque no habíamos conocido esa faceta durante la gestión de Gerardo Martino, el Tata Martino, para el Mundial de Qatar 2022, un equipo en el campo de juego que generó finalmente su fútbol que tanto pedíamos algunos, que tanto exigíamos algunos, además del orden defensivo que ya lo tiene, que logró impregnarle Javier Aguirre, de una disciplina, este equipo tiene, encontró la armonía futbolística para generar, para ser vertical, para ser explosivo, para hacer un cambio de ritmo, para encontrar una pared, para combinarse, para llegar por las bandas. Yo resalto mucho este chico Gilberto Mora, insistíamos demasiado en que estuviera en el campo de juego, y yo creo que el mensaje desde el principio de Javier Aguirre de colocarlo fue eso, fue un mensaje positivo tanto para su equipo como para el rival. Y este chico es un chico descarado, no, yo creo que exageraría hoy si en la historia hubiésemos tenido un, yo diría todavía una esperanza hacia el futuro, porque tiene 17 años sí. Y muchas cosas pueden cambiar.
0: Sí, no, es impresionante lo de Gilberto Mora, que además pues llega como esta esperanza, en donde representa también, y a lo mejor me voy a ir un poco más desde esta perspectiva social, pues, pero a una generación también que requiere de mucha esperanza, David. O sea, a unos chavos de 17 años que están en una etapa muy importante en sus vidas, pero que están viendo un futuro realmente complejo y difícil. Por eso a mí, pues, me llama la atención. El tipo parece que brilla, de hecho, cuando está jugando y va marcando este respiro, esta esperanza, esta promesa de algo mejor en un futuro.
1: Sí, y lo que hemos hablado siempre, ¿no? Lo de México nunca fue un tema individual. Yo creo que hay un trabajo de conjunto muy bueno, lo que hace el Piojo Alvarado también, porque le va sumando Luis jugador por jugador. El Piojo Alvarado tuvo una jornada también maravillosa, Julián Quiñones, Raúl Jiménez anotó un gol, se colocó muy cerca de la marca histórica del Chicharito Hernández en selecciones mexicanas. El trabajo defensivo, insisto, es pulcro. Este chico Lira está para jugar en otro nivel, está para jugar en el extranjero, tiene que irse ya, le urge irse. Lo que hizo la defensa, se entienden muy bien tanto César Montes como Johan Vázquez. El portero, el tal Arangel, cuando fue exigido, mostró una condición excelente bajo los tres postes. Muy bien México, los primeros 45 minutos jugó por fin bien al fútbol, se liberó la selección mexicana. En la segunda parte salió a conservar Javier Aguirre, sacó del campo a Gilberto Mora. Algunos reclamamos de forma natural, no soy de entrenador, yo quería más espectáculo y con ese chico en la cancha la selección juega otra cosa, pero Aguirre decidió ir a amarrar, a cerrar el partido, y lo hizo muy muy bien, así que México tiene un muy buen triunfo. 4 partidos increíbles sin permitir anotación en contra, y todos esperamos que hoy la selección de Inglaterra le gane a Congo, sería lo más normal, lo más natural, y el domingo a las 5 de la tarde en el Estadio Ciudad de México chocarían México e Inglaterra por el pase a los cuartos de final. Yo no quiero decir que lo que ha pasado hasta hoy es normal, pero yo siento que México pertenece a los 16 mejores equipos del mundo. Es decir, creo que las clasificaciones de FIFA, que hoy por cierto lo tienen a México entre los 10 mejores y por ahí en el puesto 9-8 por lo que ha hecho en el Mundial. Pero yo creo, Luis, que pertenecemos a las 16 mejores selecciones del mundo. A donde sí no pertenecemos es a las 8 mejores del mundo. Por eso tiene razón Javier Aguirre cuando ayer, después del partido, dice que el juego del domingo será el más importante importante, claro, de toda su carrera como entrenador.
0: Y justamente aquí hay un asunto en donde yo no quiero tampoco entrar en un tema de pesimismo, pero tú eres el experto, David. He estado tratando de ver, buscar los datos, etcétera. A octavos de final hemos pasado casi siempre, pues, o sea, hemos estado ahí. Hoy hay más partidos, tenemos este asunto, sí, es que después del cuarto partido al quinto no llegábamos, bueno, ya llegamos al quinto, pero ¿por qué hay más partidos? Porque las fases son distintas. Veo también, pues, en este afán de tener noticias positivas que bueno, se rompe la racha porque por primera vez se elimina, porque pasa de manera perfecta, ¿no? La primera fase, o sea, qué bueno, pero a final de cuentas, en estricto sentido de las fases de un torneo, a octavos de final hemos pasado en muchas ocasiones, a cuartos de final, que sería el caso si el domingo se vence a Inglaterra o a Congo, ahí sí entiendo solamente dos veces, y por cierto en casa, ¿no? Cuando el mundial se ha hecho aquí en nuestro país, sí, digamos que estamos sin querer entrar al pesimismo, pues, pero en una especie de normalidad en cuanto a fases de lo que ha hecho México en otros mundiales.
1: Mira, estoy totalmente de acuerdo contigo, Luis. Para mí es una fase normal. Lo único que yo agregaría al tema es que la selección llegaba realmente muy cabizbaja. Uh-huh. El fútbol mexicano llegaba muy golpeado. Recuerda los resultados que tuvimos hasta antes de este año 2026. Un proceso otra vez malogrado. Directores técnicos que iban y venían. Diego Coca, luego Jimmy Lozano. Luego deciden poner a Javier Aguirre. Luego deciden despedir al que puso Javier Aguirre. Aguirre acepta quedarse. Es decir, no pareciese que hubiésemos hecho las cosas diferentes para que nuestro fútbol fuera diferente. Lo que yo pondero aquí es primero el trabajo que ha hecho Javier Aguirre y la condición futbolística que se tuvo anoche, que eso es lo que yo tengo que calificar, el fútbol, las maneras, el triunfalismo, uh-huh, los festejos, las exageraciones que pueden ocurrir como ocurrieron esta madrugada, pues son parte, una consecuencia del juego. Claro. Hoy, yo quiero decirlo claramente, yo no veo a México todavía para ser campeón del mundo. Uh-huh. Entiendo que hay muchos que encienden la mecha y la tiran y dicen, y si sí, imaginemos cosas, esto y lo otro. A ver, vamos a poner los pies en la tierra. Y no quiero ser un aguafiestas, ni tampoco quiero que me... porque lo más fácil es tachar a una persona de ser un... no sé, un egoísta o poner mala cara en buenos tiempos, no. Mi misión es tener la frialdad de decir lo que pasa en la cancha. México ha jugado, anoche jugó bien, los uh-huh, otros partidos no los jugó tan bien, anoche jugó bien, se ha defendido muy bien, pero le ha ganado a Sudáfrica, le ha ganado a, claro, Corea del Sur, le ha ganado a República Checa y le ha ganado a Ecuador. Cuatro equipos plebeyos,
0: es el optimismo, cuatro equipos plebeyos, sí, por supuesto, sí, y es el optimismo racional, es el optimismo con datos, a final de cuentas, que sí, en una era de euforia, pues te van a tildar de pesimista y aguafiestas y ave de mal agüero y esas cosas, pues a final de cuentas a eso nos dedicamos, ¿no, David? O sea, digo, para eso estamos al final para dar los datos.
1: Y ojalá me equivoque, ¿no? No creo que por una cuestión fortuita, por un accidente, ni por un... no creo tampoco en un cambio mágico. Claro. Sí, creo en el trabajo, creo obviamente en sentar estructura, infraestructura, uh-huh, en ser profesional. Lo ha hecho muy bien Javier Aguirre. La verdad es que Aguirre nos ha dado esperanza cuando no la había. Aquí estamos, la mejor prueba es que hoy estamos así. Hemos despertado así en el Campeonato Mundial de Fútbol. Pero... hay que seguir teniendo los pies en la tierra. El domingo es un partido que estoy seguro, creo que va a ser Inglaterra. Hay que ver, uh-huh, si lo resuelve contra el Congo. Pero creo que va a ser un partido mucho más complicado. Con, sí, claro, alguno de los momentos de fútbol que tuvo ayer en México en la primera parte, le puede competir a Inglaterra. No estoy seguro si le puede ganar.
0: Oye, ¿y qué opinión te merece esto que, pues, por desgracia también empaña los festejos? Hubo violencia, hubo broncas, hubo muchísima gente concentrada en el Ángel de la Independencia, 3 personas muertas, hoy el saldo oficial aquí en la Ciudad de México. Morelos es cosa aparte, en Morelos hubo una masacre del crimen organizado, del México roto que platicamos día con día, pero ¿qué piensas en el marco de estos festejos de la selección? Pues la violencia y el saldo negro, tomando en cuenta que también que esto pasa en otras partes del planeta, David.
1: Sí, ayer lo venía platicando justamente con algunos compañeros saliendo del estadio. Y bueno, yo te juro que a las 12 de la noche, con 10 minutos que salimos del estadio, le dije a un compañero, a Francisco Javier González, le digo: Francisco, esta noche va a haber excesos, lamentablemente, porque la gente, ya desde el estadio lo notábamos, gente pues que había bebido, que había celebrado, que está muy bien. Pero lo que no está bien es no encontrar el límite de las cosas, ¿no? Y empezar, como yo digo yo, empezar a ofender a un tercero. Y a ver, ha pasado en Estados Unidos el último campeonato de los Knicks hace 15 días, cuando comenzábamos el Mundial, también arrojó en pleno Nueva York, arrojó violencia, arrojó también personas fallecidas. No puede suceder, obviamente. A veces no dimensionamos totalmente que esto se trata de un juego, porque yo llegaba ayer al estadio y le decía a la gente: ¿cómo ves el partido de hoy? Le digo: difícil, Ecuador es un equipo dinámico, un equipo intenso. Me decía: pero podemos ganar. Le digo: podemos ganar y también podemos perder. Pues es el resultado que hay en un partido de fútbol, no lo entendemos. Si no lo entendemos, no podemos cegarnos por lo que ocurre a nuestro alrededor, ese triunfalismo. A ver, en un partido de fútbol, yo quiero que gane México, y eso obviamente, pero yo, si yo les digo que México también puede perder, pues no soy ningún antipatriota, ni estoy amargado, ni nada. En un partido de fútbol es algo normal, pueden ganar o pueden perder. Igual también, Luis, los pretextos que se han hecho para involucrar temas políticos con Ecuador, que si esto, que si lo otro. Me parece, ayer le tiraron, vi cómo le tiraron a algunos compañeros que estaban haciendo una transmisión en el estadio de la televisión ecuatoriana, les tiraron una cerveza encima, los bañaron cuando cayó el gol mexicano. Eso no está bien, no está bien, no está en juego la patria, que quede bien claro. Y que quede bien claro, los problemas más complejos de este país lamentablemente no se van a resolver ni aunque México sea campeón del mundo en el fútbol. Pero el fútbol ayuda en temas de alegría, en temas de confianza, en temas de motivación, pero no ayuda en otras situaciones. Es un deporte, es un fútbol, es algo muy lúdico, algo muy banal, algo muy trivial, perdónenme ustedes, es un juego de fútbol, le da de comer a mi familia, pero es eso, punto. No es otra cosa trascendental de nuestra vida nacional.
0: No estamos jugando la patria. Gracias, David Faitelson. Te mando un abrazo siempre con toda la admiración, David. Y te estamos ahí muy atentos de todo lo que publicas, de todo lo que haces en tus redes y de toda tu gran trayectoria y trabajo. Un abrazo, gracias.
1: Luis, un abrazo. Que estés muy bien. Buenos días.
0: 8:08, no me tardo.
2: La temperatura exacta es de 28 grados. 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
5: 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La temperatura exacta es de 29 grados. La hora exacta es 7 de la mañana, 15 minutos.
21: Por años han venido gobernando no solamente Michoacán, sino todo el país.
22: Ayer quisimos platicar también con Federico Doring del Partido Acción Nacional. Por cuestiones de tiempo, por cuestiones técnicas, bueno, pues al final ya no pudo entrar la conversación con Federico Doring, pero hoy está en la línea telefónica de MBS Noticias. Te mando un gran abrazo, Federico, y bueno, pues pidiéndote un poco la reflexión para cerrar pues esta cascada de voces en torno a los nuevos partidos políticos y a la situación que estamos viviendo en el país. ¿Cómo estás? Muy buenos días.
23: Hola Luis, buen día. Pues aquí con el gusto de saludarte.
22: ¿Qué ves en todo este tema?
23: A ver, mira, son dos partidos. Uno es la consecuencia de la pérdida de registro del PRD. Si el PRD no hubiese perdido registro, Guadalupe Acosta seguramente seguiría manteniendo su militancia ahí. Él fue un activo muy valioso de la izquierda en ese partido, ahora lo será en este nuevo que ha construido con nuestros ciudadanos, y me parece que es una expresión que el país necesita. El país sí necesita un partido de izquierda. Morena es todo menos un partido de izquierda, ha traicionado todas las banderas históricas de la izquierda en México. Y el otro partido, pues es un partido que ya había existido antes con Hugo Eric en otras expresiones, y es un partido que no será de oposición, sino otra comparsa del régimen. Entonces me parece que es un reacomodo de algo que ya existía anteriormente. Si el PRD no hubiese perdido el registro en el 2024, no estoy seguro que Guadalupe Acosta y muchos de los expredistas que le acompañan, como Belanzarán y otros, hubiesen creado Somos México, y ahora que tendrán que defender pues su nombre, sus colores y todo de la nueva embestida de censura del bienestar.
22: Dime algo, Federico, ¿le preocupa al PAN este tema? ¿Le preocupa al PAN que haya nuevos partidos políticos? Porque, digo, al final de cuentas, hay una gran oposición en este país, me refiero gran en cuanto a cantidad de personas, pero que no se están sintiendo representados ni por el PAN ni por el PRI.
23: Yo no comparto ese punto de vista, lo respeto, seguramente habrá quien no sienta representado por el PAN y por el PRI, porque se sentía representado por el PRD, y ahí podrán ver una nueva opción con Guadalupe y con todos Somos México. Me parece a mí que en términos de las alianzas, ese universo de personas no son personas que jamás hubieran votado por el PAN o por el PRI. ¿Dónde están ese universo de personas? Pues son las que votaron el 24 por la alianza que encabezó Xóchitl, pero que votaban por lo que representaba el PRD en esa alianza. En la alianza del 21 también hubo PRD, en la del 18, porque luego se olvida la gente de la alianza del 18, pues existió el PRD. Entonces siempre los candidatos del PAN hemos sabido, cuando hemos sido candidatos de alianzas, que muchos de los votos que recibíamos en la alianza no eran a favor del PAN, sino a favor de los compromisos. Hubo neutralidad programática. Acuérdate que lo que decidieron en ese momento, 18, 21 y 24, fue sacar los temas polémicos que ideológicamente no unían, uh-huh, para que cada quien diera esa batalla de manera individual o partidista una vez electos e integrados los grupos parlamentarios en los congresos locales y federal. Bueno, pues esa gente evidentemente no se siente representada por el PRI o el PAN, porque votaba por la coalición por la presencia del PRD o en su momento de Movimiento Ciudadano. Pues eso es natural, por eso se van a decantar hacia otras opciones.
22: Pues vamos a estar ahí atentos a estas discusiones. Federico Doring, te aprecio estos minutos aquí en MBS, y pues estamos al habla. Gracias, Federico.
23: Sí, y mucho éxito para Guadalupe. Mira, yo independientemente uh-huh de todo, él es un demócrata, México necesita más demócratas como él y muchos que le acompañan, pues les deseo éxito. La verdad es que ojalá sí conserven su registro, creo que lo harán, y México sí necesita una voz de izquierda, y ellos son una voz que México necesita escuchar.
22: Gracias, es Federico Doring del Partido Acción Nacional, 8:20.
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22: Me dicen aquí en el WhatsApp, claro, te vas siempre contra los sindicatos, pero no hablas nada de los actos adelantados de campaña. Sí, hemos hablado y hemos sido muy fuertes también con los actos adelantados de campaña de Morena, de la 4T, del PAN, del PRI, de todos lados, pero gracias por el comentario. Hola, muy buenos días, bendiciones, me gusta mucho el programa, gracias. Es una gran diferencia celebrar y vandalizar en Puerto Escondido, en Oaxaca. Me mandan un video de un sujeto en estado de ebriedad o bajo efecto de estupefacientes, vandaliza una unidad de motor y la autoridad del municipio pues totalmente ausente. Gracias. Hola, Luis, ojalá pudieran hablar de una fuga de gas que se está atendiendo en Ciudad Neza. Se informó que los trabajos podrían tardar hasta 14 horas, pero hay vecinos que ya fueron desalojados desde la madrugada y siguen esperando información y solución. Estamos ahí atentos, ahí está esta denuncia ciudadana también en torno a la fuga de gas que se está atendiendo en Ciudad Neza. Hola, Luis, muy feliz por el triunfo de la selección, pero el festejo se convirtió en algo primitivo, sin control, sumamente mal. Luis, una duda, ¿a qué se refirió Faitelson cuando dijo que hubo decesos? Quizá nos acabas de sintonizar, amigo. Te informo, te actualizamos. Ayer en este país mataron a 6 personas en el marco del Mundial, o se murieron 6 personas en el marco del Mundial. 3 en la Ciudad de México, asfixiados. por la cantidad brutal de personas que había. Y otras tres murieron en Morelos, en Yautepec, Morelos, en una masacre perpetrada por un grupo armado mientras la gente estaba viendo el partido de fútbol en una cancha de básquet. Por desgracia, sí, ayer hubo decesos y decesos en el marco de las celebraciones y de las transmisiones del Mundial. 8:22, hablando del México roto, escuche La Nación Criminal de Oscar Valderas.
1: En junio de 1971, el mundo cambió con un anuncio desde Washington. El presidente Richard Nixon declaraba a las drogas como el enemigo público número uno y adelantaba un nuevo conflicto mundial que llamó la guerra contra las drogas. El planteamiento era simple en papel, pero imposible en la práctica. Pedir a los ciudadanos que se dieran libertades fundamentales y aprobaran presupuestos de guerra restándole dinero público a la salud y a la educación a cambio de tres promesas. Menos drogas en las calles, menos violencia asociada a la venta de drogas y menos usuario de drogas. La marihuana, la cocaína y el crack eran los villanos de esos tiempos. 55 años después, la guerra contra las drogas es un estrepitoso fracaso. Hoy tenemos más grupos criminales traficando drogas, más homicidios vinculados a la venta de drogas y más tipos de drogas. Y si hiciera falta un reporte para documentar la derrota, ahí está el informe Sintético y Nuevo Mundo Narcótico, publicado hace unos días por la Iniciativa Global contra el Crimen Organizado Transnacional. La sentencia es que el mundo que conocíamos se ha terminado. Las drogas sintéticas ya están presentes en 186 de los 193 países del mundo. Y cada año surgen decenas de nuevas drogas químicas más adictivas, más dañinas, más complejas para detectar y más redituables para el crimen organizado. Esto cambia absolutamente todo. Durante el siglo pasado, producir drogas significaba controlar territorio. Había que dominar sembradíos, montañas, selvas, comunidades rurales. El poder era cuestión de geografía. Pero hoy ya no hace falta conquistar una sierra para convertirse en narcotraficante. Basta un laboratorio relativamente pequeño, acceso a precursores químicos y una red logística. La química eliminó los límites que imponía la naturaleza. Antes, levantar un imperio criminal requería décadas de expansión territorial. Y hoy surgen todos los meses grupos nuevos, más pequeños, pero más flexibles y mucho más difíciles de detectar porque no dependen de cientos de hectáreas de cultivo, sino de sustancias químicas que caben en la cajuela de un vehículo. Las drogas sintéticas viajan usando la misma infraestructura que mueve los productos legales del comercio internacional, los mismos puertos, las mismas navieras, los mismos contenedores y muchas veces los mismos proveedores químicos que abastecen a la industria farmacéutica y a los laboratorios clandestinos. Esto nos obliga a replantear lo que entendemos por poder criminal, porque durante años medimos la fuerza de un cártel por el número de municipios bajo su control, la cantidad de sicarios o su arsenal. Y quizá pronto tendremos que empezar a medir variantes más sofisticadas. Por ejemplo, la capacidad para infiltrar cadenas globales de suministro, la importación de toneladas de precursores químicos antes que sus competidores y la instalación de infraestructura comparada con gigantes como Amazon o DHL. Mientras tanto, los gobiernos nacionales siguen discutiendo como si el problema continuara siendo agrícola. En Colombia, por ejemplo, el futuro presidente Abelardo de la Espriella todavía habla de fumigaciones masivas de campos de amapola, como si esa vieja receta fuera nueva y efectiva. Esta es la nueva realidad. Las cadenas criminales son cada vez más internacionales, mientras las respuestas gubernamentales son cada vez más nacionales. Los precursores cruzan océanos, las criptomonedas cruzan continentes, las ventas ocurren por redes sociales, aplicaciones cifradas y mercados clandestinos en Internet. Pero los gobiernos siguen apostando a patrullajes disuasivos, erradicación manual de cultivos o campañas de miedo para frenar el consumo de drogas. El mundo nuevo amerita preguntas nuevas. Ha quedado rebasada la pregunta de cuántos cárteles existen en México o quién controla tal o cual estado. La pregunta verdaderamente importante es otra. ¿Qué ocurre cuando el crimen organizado deja de necesitar territorios cercados para convertirse en una industria global que utiliza las mismas autopistas económicas que sostienen al mundo legal? Han 55 años de la guerra contra las drogas y no murió el narcotráfico. Lo que sí murió es la forma en que aprendemos a entenderlo.
22: Ocho de la mañana con 26 minutos. Nación Criminal con Oscar Valderas. Hermano querido.
2: Hermano.
22: ¿Qué hora te dormiste, carnal?
2: A las 4:00 a.m. La verdad es que disculparé el auditorio si me ve con ojitos chiquitos y además con carraspera.
22: De hecho, te ves fresco.
2: No, bueno, fíjate, quise llegar hasta el Ángel. Uh-huh. Vi el partido ahí en un restaurante, sí, en Polanco, entonces caminé muy cerca de aquí de MBS, ya por aquí le di la vuelta. Y quería llegar hasta el Necio, mero Ángel. Y pasando por, casi llegando, vi que estaba imposible. Me quise salir una calle antes de Florencia, una calle pequeña que se llama Lancaster. y ahí vi los muertos, dos cuerpos de estas personas que murieron por aplastamiento, más una persona que me parece que estaba en la calle muy cerca en esa zona. Y ya la verdad es que ya había muchos gritos y había una energía y medio, obviamente.
22: O sea, porque ya tenían aislados a los cuerpos, ¿no?
2: Sí.
22: O sea, ya los tenían separados.
2: Ya habían puesto unas vallas y habían colocado ya las sábanas. Y ya solamente esa imagen ya fue, creo que es momento de irse. Había muchísima gente. Y sí, no sé si estamos preparados para ser campeones del mundo solamente por eso,
22: ojalá que sí seamos campeones, pero que no pasen estas cosas.
2: Sí, fue un sentimiento agridulce, evidentemente, pero bueno, en general, pues, híjole, pues contento con la selección. Vamos a ver al rato, a ver quién nos toca jugar, si es contra Congo o contra Inglaterra.
22: Gracias, Oscar. Hoy está aquí con nosotros, vamos a hacer una mesa para platicar sobre narcopolíticos, porque además ustedes, junto con Luis Chaparro también, presentaron hace unos días un álbum de estampitas de los narcopolíticos en México, y hoy está aquí con nosotros Miguel Alfonso Mesa. ¿Cómo estás, Miguel? Me da muchísimo gusto verte.
3: Pues encantado de estar aquí, me gustaría más estar dormidito, la verdad. Pero bueno, esta es mi segunda mejor opción.
22: ¿A qué hora acabaste tú?
3: No, a las 2:30 de la mañana, yo sí.
22: Ah,
3: también.
22: Bueno, tú sí fuiste más
3: y
22: responsable.
3: Y el desmadre, dije, no, ahí
22: sí, se va a poner caña.
3: Pero encantado de estar acá y de echarme una nación criminal en vivo aparte.
22: No, hombre, no, qué honor además tenerlos a ustedes dos. Déjenme iniciar antes de ir por el álbum de los narcopolíticos con un asunto que me preocupa mucho, la narcopolítica en general, y que hoy amanecemos con lo mismo. Yautepec, Morelos. Fueron ayer asesinadas 3 personas.
2: Sí.
22: La esposa, el esposo, perdón, de una de las aspirantes a gobernar Morelos. Antier asesinaron a los parientes de un aspirante a gobernar Morelos, a gobernar Guerrero, también por Morena, por la 4T. Platicábamos con nuestro corresponsal, Emanuel Villalobos, sobre lo que ocurrió en Yautepec. Y es clarititito porque era un evento convocado en unas canchas de básquetbol, fútbol, canchas públicas,
2: canchas deportivas.
22: Pero era un evento claramente político. O sea, de eso que hacen los políticos, ya los invitamos a todos y vayan, y va a haber taquitos, y va a haber cosas. Y llegaron con ese objetivo muy claro. ¿Qué ves ahí, Oscar?
2: Mira, primero, esto lo habíamos platicado ya aquí en varias ocasiones, cómo el crimen organizado utiliza el fútbol, la atracción que tiene, la popularidad que tiene este deporte, para poder obtener base social y ganar territorio. Pero en el además el contexto de Morelos me parece muy preocupante, porque hemos visto, por ejemplo, cómo durante las últimas semanas el operativo Enjambre, que es esta estrategia que tiene Omar García Harfuch de ir no tras los jefes de plaza, sino ir tras los presidentes municipales, tras el poder político que permite al poder criminal la existencia, habíamos visto cómo Morelos se volvió un lugar definitivo para esa estrategia. Yautepec, sin duda, junto con otros municipios como Cuautla, o la propia Cuernavaca. Y lo que está del fondo es, de vuelta, el crimen organizado, desde ahora, ni siquiera en tiempos de campañas, mucho antes movilizándose, para poder elegir quiénes son las personas que van a representar mejor sus intereses, no los de la gente. Entonces, cada vez que veamos este tipo de acontecimientos terribles, hay que pensar que alguien está buscando cómo va a formar su propia selección de narcopolíticos y narcopolíticas para que sean los representantes del crimen organizado. En el caso de Morelos, está muy claro, son principalmente expresiones del Cártel Jalisco Nueva Generación o de los Beltrán Leyva, que todavía es una remanente que nos queda de esta batalla, traición que tuvo el Cártel de Sinaloa en el 2008.
22: Aquí tomar en cuenta también que el hecho de que ataques a uno o a otro no hace a uno o a otro político mártir, y eso es algo que han estado documentando muy bien en estas presentaciones de narcopolíticos. Puede ser que un ataque sea porque estás con el otro bando, puede ser que sea porque no cumpliste un acuerdo, puede ser que sea por muchas cosas, ¿no? No se puede ver con esta visión maniquea. ¿Qué piensas, Miguel?
3: Mira, justo el ejercicio de hacer el álbum nos permitió ver lo profundo que llega el problema en estados que típicamente no se piensan tan narcopodridos, como Sinaloa, como Tamaulipas, como Michoacán. Uno de ellos es Morelos, donde desde el 2000, por ejemplo, este exgobernador Cajigal, que era del PAN, el primer gobernador de oposición en el estado, pues andaba con la hija del Azul. Y desde entonces hay narcogobernadores en el estado. Ahora, Lo que yo pondría como un punto de preocupación es, por un lado está muy bien que estén deteniendo a todos estos uh-huh. alcaldes, y de hecho a algunos de ellos ya los habíamos nosotros incluido en la lista de narcopolíticos, porque ya están sí. señalados. Sí. Tú ves los mapas de Guacamaya Leaks que hizo la Sedena de Morelos, y te das cuenta que más de la mitad de los municipios están señalados de tener alcaldes vinculados con el crimen organizado. El problema es que hay otras estructuras que no necesariamente son los alcaldes. A ver, los alcaldes de municipios pequeños, yo creo que son la figura más cómoda de tirar al combatir la narcopolítica. Claro. Son peones, hay de todos los partidos, y en realidad no cambian los equilibrios globales de los pactos de impunidad que tienen esos estados. Hay otros personajes, como por ejemplo el senador del PRI de Morelos, que está incluido en la lista que ahora publicamos, Ángel García Yáñez, que ha sido señalado igual por la Sedena desde hace décadas de sí. estar coludido con el crimen organizado, que aparece en varias fotografías con esta personaje que le decían la jefa, que también fue detenida hace poco en Morelos. Hay otros personajes como Hugo Eric Flores, por ejemplo, que fundó el PES, el Partido Encuentro Social.
4: Y que acaba de ganar otro registro de otro partido.
3: Y que acaba de fundar otro partido, y está también, muchos de sus diputados locales, de otros personajes vinculados con el crimen organizado de Morelos, y estas estructuras siguen sin ser desmanteladas. O sea, yo lo que veo es, siempre, o al menos es mi percepción, cada gobierno tiene una estrategia en contra de estos alcaldes que están claramente vinculados con el crimen organizado y que es muy muy cómodo quitar, pero en realidad no se están desmantelando históricamente. Sí. No quiero decir eso sobre algo que está en proceso ahorita, pero históricamente eso no lleva al desmantelamiento de los pactos políticos que han sostenido estos grupos criminales.
22: Ha cambiado este pacto a lo largo del tiempo, ¿no? Veíamos antes a políticos que se beneficiaban del crimen organizado, recibían su varo, y tú no vas a ver, tú no vas a actuar. Ahora vemos cada vez más a políticos que son parte del crimen organizado, o sea, que ya son parte de las bandas que pertenecen a estos criminales, o sea, que ya dirigen y que ya no solo se benefician, sino que son jefes de plazas.
4: Sí, el mejor modelo de esto es la barredora del cártel Jalisco Nueva Generación. Que tú, si hoy yo te pregunto, o le pregunto al auditorio, ¿quién es el líder de la barredora?
22: Adán Augusto López.
4: No, exacto. Antes, con el cártel de Sinaloa era muy claro. La gente te iba a decir el Mayo Zambada o el Chapo Guzmán. Es decir, ubicaban al criminal como el que estaba en lo alto de la estructura. Y si preguntabas sobre el cártel Jalisco, te hubieran dicho el Mencho. Pero cuando hablas sobre la barredora del cártel Jalisco, nadie te puede decir si es el Kalimba o el Pantera o... No, se llama Dan Augusto López. Y tiene además una columna en el Senado de la República. Porque mientras estamos intentando resolver si efectivamente Hernán Bermúdez Requena, su secretario de Seguridad Pública,

0: hace que sí lo, sí no, lo pusimos no. en las holográficas, ¿no? En el Salón de la Infamia.
1: Pero tenemos, tenemos cromos. A ver, a mí me encanta cómo define Mike esto que hicimos.
2: A ver, ¿me prestas aquí para enseñarlo a cámara? Estamos hablando de este álbum que entiendo usted puede adquirir, tener, que es el álbum de stickers de narcopolíticos. Esta es la razón por la que nadie quiere a Oscar ni a Miguel.
1: Exactamente.
2: Y ya me estoy sumando yo también desde hace un rato, ¿no? En esa lista. Pero es que aquí tienes lo mismo a Cabeza de Vaca, claro. Lo mismo a Silvano Aureoles, lo mismo a Adrián de la Garza, lo mismo a Adán Augusto López, lo mismo, obviamente, a Rocha Moya como el máster de todo esto, y a varios otros políticos, a Sandra Cuevas también, que aparece ahí.
0: A Alfaro, gobernador de Jalisco.
2: El gobernador de Jalisco.
0: O sea, aquí no hay tregua para ninguno.
2: Hay de todos los partidos políticos, pero... Perdón, los interrumpía con esto. ¿Cómo nacen narcopolíticos?
1: No, Mike me parece que lo resume muy bien en una frase que dijimos el lunes en la presentación de este álbum, que lo hicimos ahí en un restaurante en la Colonia Roma. Y dices, fue una broma que se nos salió de las manos. Y la verdad es que así fue. Porque hace un año, el año pasado, estábamos Ajá. discutiendo qué íbamos a hacer más con narcopolíticos, la página Ajá. que tenemos, en la que vamos haciendo justo perfiles de políticos okay. asociados al crimen organizado. Y se nos ocurrió, oye, ¿y si hacemos un tipo álbum Panini mundialista, pero lo hacemos en álbum de narcopolíticos? Y además, creamos estampitas para que la gente nos acompañe y las pueda intercambiar. El mismo concepto del álbum que tú conoces,
2: Ajá, sí.
1: de compras el álbum, compras estampitas, y las repetidas vas y le dices a tus amigos, oye, pues tengo dos Sandra Cuevas. Ahí y me falta tu Rocha Moya y tú tienes tres Rocha Moyas. Entonces, ¿qué tal si vamos cambarachando? Ese mismo espíritu lúdico,
2: okay.
1: ¿no? Divertido, pues es el que intentamos encontrar en un tema tan serio, tan sí, preocupante. Claro. Pero de repente siento, hermano, y lo que platicábamos cuando empezamos a planear este álbum, era cómo hacemos un producto que deje de hablarse entre periodistas o entre activistas
2: es
1: o entre
2: que ese
1: abogados.
2: Es un tema.
1: Y cómo lo volvemos pop para que la gente lo adopte y no le saque y no le dé miedo hablar de narcopolíticos y sea una manera divertida encontrarnos en la plaza pública. Vamos a ver si organizamos unos encuentros ahí en la calle, a ver si por ahí por Bellas Artes, para que la gente pueda reintercambiar sus repetidas y sobre todo que puedan leer el trabajo periodístico que hay detrás de esto, porque si quienes vayan a ojear este álbum van a encontrar que en vez de selecciones
2: claro.
1: hay partidos políticos.
2: ¿Cuántos, ¿no? ¿Cuántos hay aquí, Miguel? O sea, ¿cuántos narcopolíticos tienes?
0: Son 140 los que incluimos en... No, por eso fue una broma chambota. Que llevó demasiado lejos y que ya nos tenía hasta la madre. O sea, porque sí, son 140 investigaciones periodísticas.
2: ¿Que se pueden consultar en dónde?
0: Que se pueden consultar... Mira, ahí, por ejemplo, si tú abres el álbum, lo que vas a encontrar es una página por partido.
2: Claro.
0: Además, nos metimos a revisar con lupa a varios estados, Sinaloa, Tamaulipas y Michoacán. También hicimos el Salón de la Fama, que ahí están los holográficos que te pasé.
1: Es una chulada, güey.
2: Los holográficos están padrísimos.
1: Muéstralos a la cámara, es una chulada.
2: Están increíbles, a ver si los puedes hacer zoom.
0: Por ejemplo, está el de Carlos Lomelí, que para mí es el ejemplo claro de la impunidad de los narcopolíticos, que por mucho que anden deteniendo alcalditos, estos personajes, por ejemplo, Lomelí, fue sancionado dos veces en Estados Unidos porque utilizaba sus farmacéuticas para lavar dinero y proporcionar precursores químicos al cártel de los Beltrán Leyva.
1: Y al cártel Jalisco.
0: Al cártel Jalisco y al cártel de Sinaloa, o sea, daltónico, como tú dices, que son todos los narcopolíticos.
2: ¿En qué se basas para que sea un narcopolítico? Político, o sea, tiene que haber una investigación de la OFAC, tiene que haber denuncias, tiene que haber investigaciones en Estados Unidos.
0: Mira, siempre es información complementaria, es decir, no es que haya una sentencia necesariamente que los declare como culpables, porque sabemos que también uno de los grandes problemas de la narcopolítica es la impunidad.
1: Claro.
0: Y eso es lo que a veces nos critican, oye, ¿cómo estás diciendo que esta persona
1: de Rocha Moya, si no tiene sentencia Rocha Moya, ¿cómo le vas a llamar narcopolítico? Bueno, pues.
0: Y nosotros intentamos entonces, o no intentamos, más bien para poner a alguien acá, porque también van a encontrar que de repente hay personajes que uno diría, oye, este claramente es un narcopolítico, ¿por qué no está en la lista? Pues porque no basta con el rumor, tiene que haber algo que al menos desde un punto de vista periodístico muestre de manera clara que tiene un vínculo con el crimen organizado y que se ha aprovechado de esa relación criminal.
2: Oye, me gustaría saber quién no está. O sea, ¿tienes 140 y qué?
0: 140.

0: 40.
1: 140.
2: Por
1: Estoy viendo aquí, bueno, es que veo aquí uno
2: sí,
1: que 147.
2: Es que son 180 y tantos stickers porque vienen unos mapas también para entender cómo funciona.
1: Pero, o sea, por ejemplo, 187. Francisco Labastida, para que no digan que es que ¿qué hacían cuando el PRI? ¿Por qué del PRI no hablan?
2: Sí.
1: A ver, aquí está.
2: Yo todavía no nacía,
1: 147.
2: Pero
1: todavía no nacías, Miguel.
2: Sí.
1: Tú ya habías nacido, hermano.
3: No, hermano, no, yo soy del 87.
1: Ya con la Bastida ya habías nacido.
3: Ah, pero tiempos de gobernador de Sinaloa, no. Yo
1: no, pero tiempo de gobernador de Sinaloa, no. Candidato presidencial, sí.
3: Candidato presidencial, sí, claro.
2: Ah, no, sí, de candidato.
1: Candidato, sí. Bueno, la Bastida, sí. Lo tienes como 147. Entonces veo aquí 147 y dice: la CIA señaló que protegía al cártel de Guadalajara, designó 4 mandos de seguridad relacionados con el cártel, 3 fueron detenidos por la PGR y el 4, sobrino de Miguel Ángel Félix Gallardo, escapó, apoyó a Mario López Velarde, otro gobernador sinaloense que protegió abiertamente al cártel de Sinaloa. Y aquí ya pegas a la Bastida, pues, en la estampita.
3: Sí.
1: Y cada uno tiene su leyenda.
3: Sí, porque además cada uno vas a ver que no tiene nombre en el álbum. Entonces, te va a causar curiosidad. A ver, ¿quién es este 143? ¿Quién es este 78? Sí. ¿Quién es esta persona 24?
1: Ajá.
3: Y hasta que te salga tu cromito, hasta que tengas ya la estampita que necesitas, entonces te vas a dar cuenta de quién estamos hablando. Es una manera también de que la gente pues vaya interactuando y vaya pensando, oye, ¿quién es esta persona?
1: Claro.
3: Que quiere ser gobernador de Jalisco. Ajá. Y resulta que está sancionado en Estados Unidos por relaciones con el cártel Jalisco Nueva Generación. Entonces, es una manera de que la gente también vaya haciendo sus propias conexiones, claro, interesándose por perfiles que son relevantes o que lo fueron. Lo que decía Miguel, algunos tienen sentencia judicial, el caso, ajá, por ejemplo, de Genaro García Luna. Algunos tienen ficha roja de Interpol, Silvano Aureoles, claro, exgobernador perredista en Michoacán. Algunos tienen muchas acusaciones por trabajos periodísticos serios, otros por filtraciones como Guacamaya Leaks. Entonces vamos construyendo un sentido rico.
2: Déjame, perdón que te
1: interrumpa, favor, ¿no,
2: pero dos cosas. Una, hay investigaciones que son inéditas. Es decir, ajá, hay información, que hay afirmaciones ahí,
1: ajá,
2: sobre un personaje, voy a decir uno, Héctor Astudillo, por ejemplo, exgobernador de Guerrero, antes en el PRI, ahora coordinador nacional de enlace político en Movimiento Ciudadano, es decir, se va a encargar de mover las fichas de las candidaturas de ese partido. Y en su caso, por ejemplo, señalamos que existe una investigación de huachicol fiscal en su contra. Y quien lea eso y luego se vaya a internet va a decir, ¿y de dónde chingados sacaron eso?
1: Sí.
2: Bueno, porque hay documentos, por ejemplo, en este caso, también de Guacamaya Leaks, donde él está al centro de una investigación del ejército desde hace años que no había sido publicada, ¿no? Entonces, esa es otra cosa importante que trae este álbum. Las investigaciones completas van a estar todas en la página, pero ya existe, o sea, sí existió todo el trabajo de investigación,
1: sí, claro,
2: con el mismo rigor que utilizamos para la página, para cada uno de estos 140 perfiles. Ahora, la segunda cosa es, tal vez la página más importante es la de los candidatos que buscan ser gobernadores,
1: claro,
2: en el 2027.
1: Y de todos los partidos, ¿eh? Veo, por ejemplo, aquí al Turco de Tamaulipas, sí, del PAN.
2: Sí. El Truco Verástegui, por ejemplo, ajá, que, oye, se registra para ser ahora el dirigente del PAN en Tamaulipas y pone en su planilla a un güey que acaba de ser sancionado por Estados Unidos por lavar dinero para el cártel Jalisco, ¿no?
3: Es una locura. Es
1: claro.
3: Es que es un álbum, hermano, de descaro, de cinismo. Y entonces dijimos,
1: pues es un país de descaro y de cinismo. O sea, todo mundo está vinculado de una u otra manera. Pues perdón la interrupción, pero a ver.
3: Imagínate, hermano, nos preguntaban en la presentación del lunes que qué esperábamos, ajá, del álbum. Yo les decía, yo no espero nada, no de las autoridades, porque si hubiera voluntad política, aquí hay información para abrir 140 carpetas de investigación. Solamente la sospecha de la comisión de un presunto delito daría para que la fiscalía o varias fiscalías abrieran carpetas de investigación. Nuestra expectativa no está puesta en las autoridades. Está puesta en que la gente le guste el álbum, lo compre, nos acompañe a poner estampitas, a pegarlas, a intercambiarlas, porque solamente apropiándose de productos como esto, es que entonces la gente va a indignarse con nosotros y va a decir, es que no pueden ser tan cínicos, no puede ser el Truco Verástegui, alguien, un político serio, que vea de frente a las familias de Tamaulipas y decirles, yo los voy a liberar de la narcopolítica de Américo Villarreal, que es otro.
1: Sí, sí, sí.
3: Y presentarse como alternativa y poner a gente vinculada al crimen organizado en su equipo. Por
1: ahí
3: Dios.
1: Tienes Tamaulipas con cabeza de vaca, Américo Villarreal, el truco, y más todos los que vienen.
3: Tomás,
1: ¿no?
3: Yarrington.
1: Con Tomás Yarrington.
3: El Meño Hernández.
1: Ahora, ¿dónde se compra esto? ¿Cómo se consigue? Digo, a diferencia del otro álbum de fútbol, pues tampoco presupuesto mucho, ¿no? Ay,
2: o sea, no, sí fue. O sea, créanos que nos metimos en un verdadero problema por llevar esta.
3: Sí, sí.
1: No pensaron tener otro hobby. ¿No te gustan quebrados. Los videojuegos?
2: Sí,
1: ¿no?
2: Yo creo
1: o sea,
2: que ya...
1: no sé, otra cosa.
2: Me voy a dedicar al fútbol o algo.
1: Miguel, eres abogado.
2: No soy abogado.
1: ¿No eres abogado?
2: Estudié Derecho, pero todavía no estoy titulado. Siempre lo digo.
3: Pues, ya, insultes.
1: No, yo también estudié Derecho.
2: Ya me han denunciado por usurpación de profesión y no queremos
1: que
2: nos acabamos de sumar a tantos amigos a la bolsa que han denunciando esas cosas. Pero vamos a tener otra presentación en el Japan este jueves.
1: Ok.
2: Mañana. A las 9:00 p.m, mañana, que es este antro que yo siempre lo digo, es un espacio de lucha política y cultural.
1: Sí, sí, sí,
2: yo conocí al dueño del Japan en la marcha de por el asesinato de Carlos Manso, porque dijo, pongo mi antro como punto de salida al ángel a marchar, ¿no?
3: Sí, cierto.
2: Pero bueno, lo vamos a vender ahí. También lo vamos a empezar a vender en varias librerías independientes.
1: Okay.
2: Y muy pronto va a estar activada también la tienda online para que lo puedan pedir.
3: 350 pesos cada álbum, hermano.
1: Ajá.
3: 30 pesos cada sobrecito que tiene. ¿Cuántas estampitas?
2: El sobrecito trae 6. Y bueno, acá están las cajitas. También pueden 6, comprarse, ¿no?, sus cajitas.
1: ¿No hay alguna cosa de que te puedan comprar todas las estampitas de una sola?
2: Pues vamos a ver si metemos
1: para
2: la.
1: Que alguien quiera tener. El otro lo tiene.
3: El combo completo. Pues, estaría buenísimo.
2: Pero es que también la idea es. De verdad no sabes lo chido que es ver a la gente intercambiarse las estampas y decir, o sea, porque además es un ejercicio de descubrimiento. Es decir, ¿cómo que este güey, por ejemplo, este Hank, el dueño de los Xolos, cómo que sus empresas están sancionadas en Estados Unidos por lavar dinero para el cártel Jalisco, ¿no? Y sí es un ejercicio donde la gente va descubriendo ese tipo de cosas. Entonces, no sabemos si les queremos hacer esa chamba de llenarlo tan fácil, porque también se trata de juntarnos y de,
3: sí, exacto,
2: y de ver otra vez, este álbum implica la existencia de un álbum 2.0.
1: Claro.
2: Que es el de todos los candidatos que van a competir el siguiente año. Ahorita pusimos a 8 que van como aspirantes a la gubernatura. Está, por ejemplo, de Chihuahua. 2 de las opciones, el presidente municipal de Juárez y el exdirigente de Movimiento Ciudadano en Chihuahua están en este gubernateables. Está Adrián de la Garza, aspirante a la gubernatura de Nuevo León. Está Rafael Marín Mollinedo, por ejemplo, que está al centro de toda la trama de huachicol fiscal con un desvío bajo sus narices de más de 600,000,000,000 de pesos, bueno, más bien un daño al erario público más que desvío de recursos. La idea es juntarnos con la gente, cáiganle el jueves al Japan, y también es darse cuenta que sí se puede hablar de esto y que no pasa nada y empezarnos a quitar esa venda de la boca. Esto también empezó porque cuando fueron las manifestaciones del año pasado, sacamos los stickers para ir a protestar. Y entonces en los lugares más peligrosos, por ejemplo, en Tamaulipas, nos escribían y nos decían, oye, yo quiero protestar, pero acá no va a haber marcha, porque acá no se puede marchar en contra de eso. En Tampico sí pudieron marchar, pero en otros lugares de Tamaulipas no. Nos dijeron, mándanos stickers y nosotros nos encargamos de pegarlos. Entonces nos mandaban videos las personas en la noche, pegando así en los postes de luz. Y esa es una forma de romper ese cerco de silencio y apropiarse una protesta en contra del narcoestado.
1: Esto se hace en democracia. Habrá gente a la que no le guste. Habrá gente y toco madera, pero seguramente que va a emprender acciones legales sobre esto. No
3: probablemente.
1: Ya su equipo de abogados pues está feliz porque tienen un buen de chamba siempre. Pero esto se hace en democracia. O sea, este tipo de acciones se hacen en democracia. El hecho de que alguien tan joven como tú, Miguel, tienes menos de 30 años de edad, ¿no? Tienes 29.
2: Sí, 28.
1: 28 todavía. Y bueno, también la vieja guardia, como Oscar Valderas.
3: La vieja guardia. Sí, sí.
1: Ya somos más veteranos, hasta hermano.
3: El cogido de rodillas.
1: No, mi tío, pues, oye.
0: Mi tío Oscar Valderas y mi tío abuelo.
1: Sí, no, yo soy tu abuelo. Sí, no, no, yo soy el tío abuelo. No, yo soy el viejito aquí. Pero es muy padre que se estén haciendo ese tipo de cosas. O sea, podrá no gustar, a algunos les será de mal gusto, lo que sea. Esto se hace en democracia, y si queremos seguir viviendo en democracia, pues es un ejemplo de los esfuerzos y de la libertad de expresión, de la cual gozamos, defendemos y que además informamos, porque pues te vas dando cuenta de la clase política que tenemos y del momento quizá de tomar cartas en el asunto y cambiarla, ¿no? Oscar, Luis, qué gusto verte, Miguel. Qué gusto verte, Oscar.
3: Gracias, hermano. Muchas gracias. Y pues sí, el llamado, acompáñenos el jueves a las 9 en el Japan. Y pendientes también de la página de Narcopolíticos, uh-huh, la cuenta de X, que también vamos a estar avisando dónde nos vamos a seguir encontrando en las calles.
1: Oye, pero ponla aquí en la página. Todavía no está en la página, ¿no? Narcopolíticos.com.
0: Sí, estos 140 todavía no están en la página. Ajá. Se va a actualizar en estos días.
3: Ya. Porque lo importante es que compre el álbum para que...
0: No, y además es que también vamos a sacar una mejora a la página de... Ya tenemos las estadísticas, sí, claro, de cuántos de cada partido y históricamente y dónde están distribuidos. Para que se vea que, neta, ahorita es el discurso que traen todos los partidos, uh-huh, de oposición. No la narcopolítica y la madre. Okay. Y siguen siendo lo mismo de siempre. Siguen todos protegiendo a los que les conviene. Todos están involucrados.
1: Todos están involucrados. Todos tienen... Odio utilizar la frase, pero cadáveres en el closet.
3: Sí. Sí, sí.
1: Gracias, Oscar. Gracias, Miguel. Y visite la página narcopolíticos.com. Gracias, y si mamá quiere, adquiera el álbum. Pronto se podrá hacer en línea. Me voy a una pausa. Regresamos.
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1: No sé por qué, bueno, sí, seguramente porque así se ve. Llega Coco García y tengo en mi cabeza la canción de Quinceañera, de La Ilusión.
2: Así te acuerdas. Aura mil de mil.
1: Sí, ¿no?
2: Aura, sí.
1: No, bueno,
2: aura
1: te ves así.
2: Brillo.
1: Desborda, sí, brillas, un tu aura, alma, tu aura, alma sí, en sí, estos sí, momentos. Sí, sí. Está dejándonos aura. Ciegos, sí, deslumbrándonos.
2: Sí, sí. Aura al 200,000.
1: Sí, sí, sí.
2: Yo les
1: ya
2: dije,
1: baja ese brillo.
2: Yo les dije que íbamos
1: mucho
2: a llegar.
1: Brillo,
2: les dije que íbamos a llegar a octavos.
1: ¿Y qué crees que pase con Inglaterra o Congo?
2: Híjole, es que las selecciones a las que nadie les apuesta han dado la sorpresa, entonces no voy a decir nada, prefiero quedarme así, que a lo mejor se define en penales.
1: Pero Inglaterra, ¿cómo? Usted tiene que ser uno de dos.
2: Híjole, yo creo que Inglaterra. Ajá. Aunque ya en algún momento tuvo un partido en el que Harry Kane, que es la estrella, no hizo nada. Entonces, y hasta dijeron que les habían echado una maldición ahí los de Ghana y todo. Eso
1: es lo que a mí me da miedo si jugamos contra Congo.
2: Entonces,
1: de por sí las cosas no están, ¿no? Como que digas.
2: De preferencia que Inglaterra, porque como que no son mucho de echar maldiciones, pero
1: bueno, más o menos.
2: Son otro tipo.
1: Tienen,
2: ¿no?,
1: ahí una historia
2: los
1: interesante.
2: Los brujos, sí, pero
1: sus conquistas.
2: Sí, pero yo creo que sí, o sea, sea cual sea, México va a avanzar, estoy segura.
1: Qué bueno que estás así de ilusionada, Coco. Cuéntanos, ¿qué hay información?
2: Vamos rápido con la información, Luis Auditorio. Les comento que ante la posibilidad de que Estados Unidos no manifieste su postura a favor de extender el T-MEC por otros 16 años, la presidenta Claudia Sheinbaum leyó en Palacio Nacional el artículo 34 del tratado, en el que se explica que si no se aprueba una prórroga de tiempo, se mantiene su vigencia por los próximos 10 años, es decir, hasta 2036, y se estarían realizando pues revisiones, digamos, anuales. Aclaro además que hoy no es la fecha límite para extender la aplicación del tratado. Esto fue lo que dijo la presidenta. Escuche.
3: No es una fecha límite hoy, sino que si no se envía la carta por parte de Estados Unidos de los próximos 16 años, se mantiene el tratado por los 10 años que tiene su vigencia. Solamente que queda una revisión anual y en este periodo se podrá determinar qué características tendría esa revisión anual. Eso es muy importante. Sin embargo, si en 5 meses o 3 años las tres partes dicen podemos prorrogarlo otros 16, se puede prorrogar otros 16. Es decir, no es que ya no se pueda volver a prorrogar. Puede prorrogarse en 4 años, decidir, se prorroga por otros 16 años. Ese es lo que dice el propio tratado.
2: Bueno, pues esta ya la explicación de la presidenta. Y como ya se mencionaba al inicio de este espacio, pues hay un saldo rojo tras los festejos por el triunfo de la selección mexicana que se disputó su pase a octavos de final contra Ecuador en la Ciudad de México. Aquí en la Ciudad de México, 3 personas perdieron la vida por asfixia. 2 mujeres de 19 y 48 años y un hombre de 44 años. Mientras que en Yautepec, allá en Morelos, un ataque armado dejó 3 muertos. Entre ellos están Miguel Tijera, esposo del aspirante a la presidencia de Yautepec, Sandra Fernández, y quien se desempeñaba como asesor del diputado federal Agustín Alonso, mientras ella también resultó herida. Escucha parte de lo sucedido.
4: Una festividad, un partido de fútbol se convierte en desgracia en Yautepec. Estoy en la cancha techada de puentecillas, mientras disfrutaban del fútbol, del partido de fútbol, hubo una balacera, urge ayuda. ¿Hasta cuándo vamos a estar así? ¿Hasta cuándo va a estar esta maldita delincuencia? ¿Por qué los niños? ¿Por qué? ¿Por qué mientras disfrutaban sanamente de una tarde, un partido de fútbol de la selección mexicana? ¿Por qué tiene que pasar esto?
2: Y pese a que Morena pidió a su militancia evitar asistir a los partidos del Mundial debido a sus elevados costos, la presidenta municipal de Cuautitlán, Estado de México, Juana Carrillo, fue captada asistiendo al partido México contra Ecuador en el Estadio Ciudad de México, es el de ayer. La alcaldesa se encontraba en un palco privado donde los precios estimados rondaban entre los 100,000 y 150,000 pesotes, desatando, pues sí, críticas y cuestionamientos al respecto. Se les dijo que no fueran y ahí andan. Les les ganó la curiosidad y pues nunca falta el que los graba, el que les toma las fotos y pues los sube a redes sociales y se hacen virales. Y finalmente, Luis, auditorio, les comento que con una grúa cuerpos de rescate bajaron una joven que quedó atorada.
1: Oye, al...
2: Esto ocurrió en el FanFest en Monterrey.
1: Vea las fotos, por favor, si está en MBC TV, vea las fotos.
2: Lo que pasa es que desde antes de que fuera el partido, mucha gente se dio cita en el FanFest de Monterrey. Entonces, estos FanFest tienen un cupo máximo. Pero allá en Monterrey dijeron...
1: Se llama física, dos cuerpos entonces, no pueden estar en el mismo lugar.
2: Pues aquí, si nos hacemos como las combis, háganse para atrás, recórranse, y entonces dicen, sí, entramos.
1: Ya.
2: Vieron que no podían entrar y muchos optaron por trepar estas pues rejas y una de estas personas se quedó atrapada. Esto fue parte de lo que ocurrió.
1: Mira, aquí no, como que no se escucha nada porque es el audio ambiente, pero queremos describir esto para los amigos del auditorio porque esto es lo interesante y fúrenme, no me importa. El Parque Fundidora tiene unas rejas de 4 metros.
2: Sí, sí, sí.
1: Esta doñita, muchachita, señorita, whatever, se le ocurrió saltarse, se atoró, vio que no podía saltarse.
2: Y ya no.
1: Tuvo que estar atorada ahí un par de horas.
2: Hasta que la bajaron.
1: Arriba en la mentada reja y entonces tuvo que llegar una grúa. Vea usted la fotografía de la grúa.
2: Es que
1: una grúa para sacarla como si fuera esto columpio.
2: Pues es que ¿de qué otra forma la bajas?
1: No, pues sí, pero
2: la
1: es que no inventes, ¿no? O sea, se ve como de Acme, se ve así que de las caricaturas, ¿ve eso?
2: Como el coyote, así. Hubiera estado más chistoso que lo hubieran agarrado así como con la grúa, como la garra, así.
1: Ajá, así como la garra y se le cae.
2: No. Eso hubiera estado más chistoso, ¿no? Pero pues es que sí, como que se atoró la playera o no sé en qué parte
1: se atoró ella, y además son 4 metros, ya no puedes bajarlo.
2: Yo no me aviento.
1: O sea, si sabes, sí.
2: No,
1: o claramente.
2: Evidentemente no, o sea.
1: Ajá, evidentemente ya no sabe. La tienen que bajar en una grúa. O sea, y está en la grúa así agarrada.
2: No, qué
1: la
2: miedo.
1: Grúa.
2: Qué miedo.
1: No, que está. Pórtense bien. ¿Por qué no podemos tener cosas bonitas?
2: Sí, pórtense bien. O sea, ya la semana pasada fue los angoloteos de los coches. Ahora hay gente que se quedó atorada en las.
1: Sí, en las grúas. No, ya también hubo muertos. Eso sí está
2: ya, muy hecho. O sea, ya basta. O sea, sí, hay que calmarnos un poquito. Hay que relajarnos un poquito. No a fuerza hay que ir a festejar al ángel. Yo sé que es la emoción y todo, pero ya si vemos mucha gente, ya mejor pues regresarnos, buscar un lugar cerquita, o sea, no sé, pero ya, o sea, creo
1: Y no llegas, Ángel, ya
2: sí,
1: es imposible.
2: No, o sea, ya es imposible, pero ya, o sea, calles aledañas ya están hasta el gorro, entonces ya si vemos que hay mucha gente, pues no poner en riesgo la vida o...
1: Pues ofrece.
2: No, o sea, no.
1: En fin, fíjate, hoy nos reímos de esta chava. Digo, con todo respeto, no me funen, pero a ver, vea
2: la
1: las imágenes,
2: chistoso,
1: caray.
2: La imagen se ve.
1: Vea
2: chistoso.
1: Las imágenes,
2: sí,
1: o sea,
2: sí, sí.
1: La señora,
2: no,
1: la chava está tratando de saltarse, no pudo. Y entonces, pues ni modo, tuvo que llevar una grúa a quitarla.
2: Esa
1: pero
2: es una
1: a ver,
2: buena
1: pudo
2: anécdota.
1: Salir mal también. ¿Qué,
2: claro,
1: qué bueno que salió
2: supuesto.
1: Mal. A ver, se cae descalabrada
2: cae de
1: y para qué te cuento,
2: o sea,
1: ¿no?
2: Te caes de cabeza, o sea. No, vale. O sea, no hay que tener tantito sentido.
1: Si no, Diosito no nos va a mandar la Copa del Mundo.
2: Juan Gabriel no nos va a mandar la Copa
1: del Mundo. Sí, exacto.
2: O sea, agarren la onda. Hay que cuidarnos entre todos. Si no, vamos a quedar así mal, pues van a decir, no los dejen ganar, si no se va a acabar México. ¿Qué va a pasar con los festejos? O sea,
1: cálmense.
2: De hecho, un coreano sí había dicho, un japonés había dicho en redes sociales, por favor, no los dejen ganar, si no, se va a acabar el mundo, se va a detener la economía. O sea,
1: se les va a ocurrir brincar a todos al mismo tiempo en el país y va a haber un cataclismo.
2: ¿Qué va a pasar?
1: Algo así. Gracias, Coco, te decimos en tu red.
2: En @CocoGarcia_I, ahí en todas las redes. Que tenga bonito día.
1: No me tardo.
5: La temperatura exacta es de 30 grados.
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0: 9:12, ya regresamos. Gracias por los comentarios, 5640-05-1025. Leo varios que nos están llegando aquí en nuestro WhatsApp, 5640-05-1025. Nos dicen, hola, bendiciones siempre a todo el equipo de MBS. Hola Luis, después de las 9, ¿dónde te escuchamos? En mbsnoticias.com, ahí puedes escucharnos siempre, en la transmisión de YouTube, en varios lugares, ahí nos puedes escuchar. Luis, hablen de que falleció el chofer ayer de Los Cabos. Ya lo hablamos, ya platicamos del tema desde las 7 de la mañana, hablábamos sobre eso. Por desgracia falleció este hombre que salgó, sangolotearon su vehículo. Luego él reaccionó muy mal, se lanzó contra la multitud en el marco de los festejos del triunfo de la selección de la semana pasada. Arrolló a algunas personas. La turba, la multitud, se arremolinó y empezó a golpearle, a lincharlo, y por desgracia pues no pudo salir con estas heridas y ayer perdió la vida, ayer falleció. Hola Luis, nos dicen en el WhatsApp, y fueron horas de espera de la señora que se atoró, la rescataron de noche, se ven las fotos. Ah, sí, claro. Sí, la señora esta de Monterrey. Yo lo digo con todo respeto, no es burla, pero señora, ¿por qué se sube a una barda de 4 metros que se le hizo muy fácil subir y luego ya no supo cómo bajarse? O sea, no es que sea una heroína la señora, al contrario, pues estaba ahí queriendo infringir las normas, ya no cabes en el FanFest. Entonces tuvo que ir una grúa a bajar a la señora. Sí, muchas gracias. Nos dicen aquí en el WhatsApp, 5640-05-1025, ¿dónde podemos adquirir el álbum de los narcopolíticos en Baja California? Muchas preguntas del árbol de los narcopolíticos. Felicidades por la iniciativa. Me había parecido absurda, pero conforme fui escuchando a los creadores, me ha parecido muy acertada la propuesta para que la gente común y corriente se entere de estas situaciones. Admiro a estas personas que tienen el valor para denunciar sabiendo que están arriesgando sus vidas. Hola Luis, excelente idea lo del álbum de los narcopolíticos. Qué miedo y qué sorpresa. ¿Dónde puedo comprar el álbum y las estampitas? Quiero el álbum, me dicen aquí. Luis, tienes razón. Esta publicación se hace en democracia, no en caquistocracia. El álbum es un arma de doble filo. Por un lado, que los ciudadanos se den cuenta del tipo de políticos que nos gobiernan. La otra es que lo normalizarán y que los narcopolíticos no deberían de normalizarse. No es un juego, es un problema serio. Que nos gobierne el narco no es normal. Qué chido, yo sí quiero ese álbum para apoyar investigaciones. Salúdeme a Óscar Valderas. Pura basura, ustedes siempre. Óquela. Amo a Óscar Valderas, tiene súper contenido, pero no los vayan a demandar por lo de los narcopolíticos. Pues cuando los demanden, ya veremos quién demandó y por qué demandó. Yo sí creo, por desgracia, que va a haber algunos políticos que no van a aguantar y van a querer demandar. Cada uno de estos políticos tiene su propia historia, está sustentado el hecho de que se mantenga su perfil por investigaciones periodísticas, por señalamientos judiciales, etcétera. Entonces, bueno, puede usted adquirir ese álbum, el de Narcopolíticos, muy pronto en narcopolíticos.com. Hola Luis, ¿dónde puedo comprar el álbum? Oh, bueno, en narcopolíticos.com muy pronto. Muchas preguntas del álbum. Muchísimas gracias. 5640-05-1025, WhatsApp abierto absolutamente para todo el auditorio, 9:16. Me enlazo en estos momentos hasta Venezuela. Osmary Hernández, buen día.
1: Buenos días, Luis. Una semana ha pasado ya desde el doble terremoto que sacudió Venezuela y que lo cambió todo. Ya la cifra de muertes supera los 2,000 y siguen buscando a 16,000 personas aproximadamente en el estado de La Guaira, el más golpeado por este movimiento sísmico. Esto con ayuda de distintos cuerpos de rescate especializado que se han sumado a estas labores bajo condiciones muy difíciles, el sol inclemente y con carencia de recursos ante una tragedia de gran magnitud. Los hospitales están complicados con la gran cantidad de personas que repentinamente tienen que atender un sistema de salud que ya venía en crisis y en el cual se reportan en esta tragedia más de 10,500 personas lesionadas. El jefe de la misión de las Naciones Unidas en Venezuela habló de que se deben procurar unas 10,000 bolsas para cadáveres. Entre tanto, en las afueras del donde están los restos de los edificios de hasta 12 y más pisos que se ubicaban en la zona costera, pues siguen a la espera de respuestas y de dar con el paradero de sus seres queridos vivos, y ahí algunos ya se resignan a que recibirán los cuerpos para proceder con los actos velatorios, mientras en distintos puntos, mayoritariamente en Caracas, se encuentran los refugios donde las personas que lo perdieron todo, que perdieron su familia, que perdieron sus casas, se encuentran allí a la espera de una solución definitiva. Algunos han tenido daños parciales de su vivienda y otros simplemente aún están afectados y tienen miedo de retornar a sus viviendas. De igual manera, hay otros sectores afectados como el Junquito y algunas zonas de la capital venezolana. Para MBS les informó Osmary Hernández desde Caracas.
0: Gracias, Osmary, por el reporte. Vamos a darle una vuelta al mundo con Ley de Batalla y regresamos con más.
2: Vámonos con una rápida vuelta al mundo. Medio Oriente entre el diálogo y la amenaza. Irán aseguró que su prioridad sigue siendo el diálogo con Estados Unidos, pero dejó claro que también está preparado para la guerra. En una entrevista con la televisión estatal, el jefe del equipo negociador iraní, Mohammad Bagher Ghalibaf, afirmó que Teherán no retomará las negociaciones para un acuerdo definitivo hasta que Washington cumpla con 5 principales compromisos del pacto preliminar alcanzado el pasado 18 de junio, incluido un cese al fuego en todos los frentes que también aplica al Líbano. Del lado estadounidense, este martes en entrevista, el vicepresidente J.D. Vance sostuvo que las negativas públicas de Irán sobre la existencia de contactos con Washington en torno al acuerdo preliminar alcanzado entre ambos países forman parte de una táctica de negociación. Aseguró que las conversaciones técnicas entre ambos países continuarán y descartó que las declaraciones iraníes alteren ese proceso. Precisamente, funcionarios de ambos países mantienen conversaciones técnicas indirectas en Doha con mediación de Qatar y Pakistán. De acuerdo con fuentes consultadas por Reuters, los contactos buscan garantizar el tránsito marítimo por el estrecho de Hormuz y avanzar hacia un alto al fuego más duradero. En paralelo, la tensión continúa en el sur del Líbano. Más de 400.000 personas han regresado a sus hogares aprovechando la pausa en los enfrentamientos entre Israel y Hezbollah. El conflicto ha provocado el desplazamiento de más de 1 millón de libaneses. Sin embargo, Israel se mantiene firme. Este martes, el primer ministro israelí Benjamín Netanyahu reiteró que su ejército no abandonará el sur del Líbano mientras Hezbollah, respaldado por Irán, sigue representando una amenaza. En Venezuela, ahora preocupa lo que viene. La Organización Mundial de la Salud advirtió que Venezuela enfrenta un alto riesgo de brotes de enfermedades tras el doble terremoto del 24 de junio. El organismo alertó que los daños en hospitales, la falta de agua potable y saneamiento, así como el desplazamiento de miles de personas, podría favorecer la propagación de enfermedades como el sarampión, la difteria y la tosferina, además de dengue, malaria, zika y chikungunya. La emergencia también ha puesto a prueba un sistema de salud que ya enfrentaba serias carencias. El gobierno informó que 38 hospitales resultaron afectados por los sismos. A esto se suma la llegada masiva de heridos que ha rebasado la capacidad de atención. Desde hace años, organizaciones médicas denuncian escasez de insumos, falta de personal y un deterioro generalizado en la infraestructura sanitaria. Además, la crisis ha expuesto a un aparato estatal que ha mostrado deficiencias para movilizar a los equipos necesarios para el rescate de víctimas y restablecer servicios básicos. Mientras, continúan las labores de rescate. El gobierno reporta más de 1.900 muertos y más de 10.500 heridos. Sin embargo, la ONU considera que el número real de fallecidos podría ser mucho mayor y estima que hasta 50.000 personas siguen desaparecidas. La guerra cambia de alcance. Ucrania lanzó un nuevo ataque masivo con drones contra varias regiones de Rusia, incluida Moscú, en una ofensiva que tuvo como principal objetivo el Centro de Comunicaciones Espaciales de Dubna, una instalación que, según el presidente ucraniano Volodymyr Zelensky, es utilizada para recopilar inteligencia y coordinar a las fuerzas rusas que combaten en territorio ucraniano. El Ministerio de Defensa ruso aseguró haber interceptado o destruido al menos 419 drones y no confirmó daños en la base de Dubna. Sin embargo, autoridades locales reportaron la muerte de al menos 3 personas durante los ataques, incluido un bebé de 6 meses. Se trata de la segunda ocasión en menos de 10 días en que Kiev afirma haber alcanzado ese complejo estratégico. En los últimos meses, Ucrania ha intensificado sus ataques contra refinerías, depósitos de combustible e infraestructura militar dentro de Rusia, una estrategia que busca llevar la guerra más allá del frente de batalla y aumentar la presión sobre el Kremlin. El mensaje es claro, el conflicto ya no solo se libra en Ucrania, ahora también obliga a Rusia a defender su propio territorio. Esta fue la vuelta al mundo de hoy. Yo soy Lera Batalla y puedes encontrarme en X como @Lera_Batalla.

0: La temperatura exacta es de 30 grados. La hora exacta es 8 de la mañana, 22 minutos.
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0: 9:28. Regresamos a este espacio, nuestro WhatsApp 5640-05-1025, 5640-05-1025. ¿Qué son las 9:30? Todavía hay gente en Reforma. Eso sí son amanecidos y no otra cosa. Todavía hay gente en Reforma, todavía siguen festejando por ahí algunos, ya menos, pero sí, todavía hay banda que se quedó ahí en Reforma a festejar. Hágalo, sugerencia, haga lo que usted quiera, yo no soy nadie para mandar nada, pero hágalo con moderación hasta donde pueda, mi humilde sugerencia. De verdad, si ve que está muy lleno, mejor no se meta. Ayer, pues, estuvimos en esta tragedia, 3 personas mueren en el Ángel de la Independencia y mueren de una manera indecible, asfixiados entre la multitud. De alguna manera terminan sus cuerpos o terminan pereciendo en las inmediaciones del Ángel, en las calles de la Zona Rosa. A las 10 de la mañana, la jefa de gobierno, Clara Brugada, dará una conferencia de prensa sobre este tema y ya la presidenta de la República ha mandado condolencias a estas 3 personas que murieron. El otro caso que ya también platicamos fue lo que ocurrió en Yautepec, en Morelos. Un comando armado atacó un centro, una cancha de básquetbol y de fútbol, en donde había un evento político-deportivo, vamos, estaban ahí estos precandidatos y terminaron por disparar a la gente, entre ellos niños que están heridos, algunos de gravedad. 3 personas murieron en Yautepec, en Morelos. Ya no es saldo blanco este tema del Mundial de Fútbol, entonces tome usted todas las precauciones del caso. 9:29. Platiquemos de deportes porque somos re buenos para ver el fútbol, pero hay muchos deportes en este país. Y somos muy buenos en muchos deportes. Bueno, somos Kimo Sabi, son los atletas, ¿no? Nosotros nomás los apoyamos. Desde hace tiempo sigo en redes sociales, particularmente en su cuenta de TikTok, a Carolina Haro. Me llama mucho la atención la historia de Carolina, porque pues ella ha tenido que enfrentar una supervivencia debido a muchas cosas en su vida, pero particularmente por el deporte que lleva, que pues es el arte marcial, las artes marciales mixtas particularmente. Carolina, gracias por aceptar y por venir aquí con nosotros. ¿Cómo estás?
1: Muchísimas gracias. Estoy encantada de estar aquí contigo y pues bueno, a MBC Noticias por recibirme. Estoy muy bien. Y también, ahora sí que me sorprendió mucho, ¿no?
0: ¡No, hombre!
1: Que haya recibido la invitación por parte de ustedes. Y sí, te cuento un poco, bien como dices, yo soy atleta de artes marciales desde hace 25 uh-huh. años, ¿no? Y he pasado por muchas disciplinas, ¿no? Uh-huh. Inicié con el wushu, que es el arte marcial chino, okay. ¿no? La modalidad de pelea se llama sanda. Y de hecho, la situación con la cual comento uh-huh. en el libro es precisamente de ese deporte, porque fíjate que tú cuando eres atleta de alto rendimiento, uh-huh. Te invitan a una selección nacional, uh-huh. ¿no? Y en ese entonces, pues casualmente yo era la única mujer dentro del equipo. Uh-huh. Éramos 10 atletas, yo era la más ligera y, pues sí, la única mujer. Y te das cuenta de muchísimas cosas como, pues sí, toda la estructura en cuestión de entrenamiento y pruebas, pues sí está destinada para uh-huh. pruebas como para hombres, ¿no?
0: Claro.
1: Entonces, un ejemplo básico, nos hacían una de las pruebas era hacer 100 sentadillas con 100 kilos, cuando los 100 kilos para mí es repetición máxima.
0: Claro.
1: O sea, es nomás te puedo hacer una, ¿no?
0: No 100.
1: Exacto. Ajá. Entonces, pero para mis otros compañeros hombres, pues es normal, ¿no? O sea, sí, es sin problema. Y ¿cuál fue el problema aquí? Que hay mucha deficiencia en la cuestión de ya en alto rendimiento de los atletas. Uh-huh. Y más allá de la inclusión, porque en muchos de los videos que cuento en el TikTok, ¿no? En mis redes sociales, es mucho la parte de la igualdad de género. Uh-huh. Pero en esta parte de lo que hablamos de la inclusión, fíjate que está como a la inversa. Porque
0: pues sí.
1: Sí, o sea estuve tan completamente incluida
0: pues
1: que
0: claramente, o sea, a ver, digo, yo entiendo lo políticamente correcto y que este discurso políticamente correcto, claro, nos ha llevado de pronto a muchos absurdos.
1: Sí.
0: Tú correcto. Practicas este arte marcial, es chino, sí. ¿Cómo se llama? ¿Wushu?
1: El wushu.
0: Ajá, el wushu.
1: La modalidad
0: ¿cómo
1: sanda?
0: ¿Es el wushu? Más o menos, o sea, ¿qué mira, utiliza? ¿Manos, pies?
1: Sí, ¿verdad? Imagínate el boxeo okay. normal con guantes, uh-huh. ¿no? Pateo, como imagínate uh-huh. el kickboxing,
0: sí.
1: pero se valen hacer derribes tipo judo,
0: Okay.
1: Pero ya una vez que caes al piso, te tienes que levantar. Ya no continúa la lucha en piso.
0: Okay. Si no es como las artes marciales mixtas o el jiu-jitsu o estas cosas.
1: O sea, ya no hay jiu-jitsu.
0: Meten ahí.
1: Nada más al azotón ya te levantas.
0: En el azotón te levantas y ahí ya punto para el oponente,
1: exacto,
0: supongo, ¿no?
1: Exacto.
0: O punto para ti si tumbaste a la persona.
1: Puedes noquear también o puedes ganar por puntos.
0: En esta discusión de lo políticamente correcto, hay una tendencia y una narrativa, y se vale la narrativa, por supuesto que sí, de muchas igualdades, y es cierto, hay mucha igualdad de género, y eso se vale, lo queremos tener. Pero cuando estamos hablando de deportes de alto rendimiento, yo estoy seguro que tú noqueas a todos los hombres que están aquí, que están, bueno, yo soy babos para todo. Amigo que me veas, ya me noqueaste, ya no tengo ningún problema. Pero cuando hablas de alto rendimiento, otra persona, un hombre que está entrenado igual que tú, que puede hacer 100 repeticiones y te ponen a pelear con esa persona, claramente por una cuestión biológica, que yo sé que ahora dicen que son biologistas y que están mal los biologistas, pero es la biología, pues estás en desventaja, cara.
1: Claro que sí, obviamente.
0: Estás en desventaja.
1: Sí, sí, sí. Pero mira, es que ocurrieron muchas cosas porque... Ajá. O sea, más allá de la supuesta inclusión, mira, este deporte se hizo federativo en 1991.
0: Ajá.
1: Y desde ese entonces han estado las categorías femeninas.
0: Ajá.
1: ¿Cuál es el problema?
0: Que no hay.
1: Que no hay mujeres que quieran competir.
0: Ajá.
1: Entonces, al no haber mujeres, pues si tú eres la única que va, pues mija, te va a tocar contra los hombres porque, pues, ¿de dónde?
0: ¿Sabes?
1: ¿No? ese es el problema, ¿no? O sea, si ya tanto queríamos la inclusión, pues hagan el uso de ella.
0: Y ya te tocó contra
1: entonces,
0: los hombres.
1: Ya me tocó en dos ocasiones. Tuve que competir contra hombres porque literalmente no había mujeres.
0: ¿Y cómo te fue?
1: No, haz de cuenta que fueron en clase. Fue en un distrital.
0: Ajá.
1: Y el otro fue en una competencia que hicieron, que según yo nosotros consideramos que medio ilegalona, porque ya uh-huh. éramos los campeones de cada categoría, no era la necesidad de hacer otra competencia, pero la hicieron para, con el objetivo de descalificar a otros campeones por intereses políticos. Uh-huh. Pero en el montón nos llevaron a todos, ¿no?
0: Ok.
1: Y me tocó dos veces, se puede decir que el... Mi representación en esas dos peleas solamente fue para que tuviera como el punto de participación de, ah, peleaste. Pero como no, obviamente uh-huh. el otro pues es un nombre, ¿no? Entonces no había un punto de partida de quién es el ganador o quién no. Entonces uh-huh. no sabían cómo calificar eso. Simplemente dijeron, ah, bueno, los dos participaron, empate, punto. ¿No? Y así quedó.
0: Uh-huh.
1: En las dos ocasiones pasó eso. Obviamente, tú físicamente sientes cuál es la diferencia de pelear contra un hombre que con una mujer. Y,
0: ¿cómo es un golpe de un hombre entrenado?

0: es una igualdad de condiciones, cambia automáticamente la pelea en el caso mía. Ajá. Ya no estaba yo propiamente a la ofensiva, ya estaba más a la defensiva.
1: Claro.
0: Entonces, pues, ¿qué necesidad? ¿No?
1: ¿Qué tenía que haber hecho en este caso? ¿Es una federación?
0: Sí, es una federación.
1: O sea, porque también aquí hay un punto, pues, si no hay otras mujeres, ¿qué aplicaría?
0: Mira, el punto es que yo creo que hay falta mucho el tema, número uno, de la difusión. Uh-huh. Número uno, también de la motivación hacia uh-huh. los atletas y de la retención de talento. Ya. Porque yo vi de que hay mujeres, sí las hay, pero por alguna extraña razón uh-huh. no las convocaban.
1: No llegan a ser profesionales
0: no las convocaban a la selección. En ese año que te estoy platicando, uh-huh. fácilmente hubo otras tres chavas que quedaron campeonas en su categoría. No las convocaron. ¿Por qué razón? No lo sé. Solamente subí yo. Entonces, que de haber subido alguna de ellas, les uh-huh. pudo haber ayudado en el desarrollo de su carrera. Porque literalmente, pues, habían sido campeonas, como por qué no subir uh-huh. el nivel, ¿no? Entonces, yo creo que hay, más allá de la inclusión de género, en este caso, uh-huh. yo creo que tendremos que abogar más por la inclusión de que los atletas que merecen estar ahí, que estén ahí. Sí, porque claro. A mí me tocó muchas veces, de hecho, le tocó a mi compañero de entrenamiento, justamente al inicio de esa concentración, él era en aquel entonces campeón nacional uh-huh. y por 3 años consecutivos ganando por knockout uh-huh. y siempre su segundo lugar siempre era el mismo, ¿no? Ya tenían pique. Y casualmente él, cuando lo llaman a la concentración, nos mandan a llamar a los dos, a él le dicen, ¿sabes qué? Hacen este jueguito, ajá. ¿no? De competencias entre todos nosotros, sí. porque él es uno de los que descalificaron.
1: Okay.
0: Entonces lo sacan a él y resulta que el que meten a la selección,
1: ya.
0: a la concentración, es a su rival número 2, ¿no? Uh-huh. Y yo me quedaba, ¿tú qué haces aquí, no? entonces te quedas así como, oye, tú llevas toda una carrera de atleta, porque uh-huh. pues estamos hablando que son años, ¿no? Que estás compitiendo. Y en la cuestión de los hombres sí veía que ellos duplicaban, ¿no? O sea, sí dobleteaban años y te topabas con los mismos atletas, los mismos
1: sí, claro.
0: Que estaban ahí, y en mujeres no. A mí no hubo un año en el que yo dobleteara rival. Siempre eran chavas nuevas. Ajá. ¿Por qué no se quedan? O sea, ¿por qué siempre entran un año, compiten y pum, desaparecen? Entonces, o sea, tienes que tener mucho amor al arte, ajá. para quedarte ahí. Y una de las cosas que veo es que simplemente no hay incentivos. Básicamente tú tienes que pagar para estar ahí. Pues es esa parte de que a muchos atletas no les da la vida, o trabajas o entrenas.
1: Esta experiencia te genera una frustración importante. No lo digo con respeto, el tema de frustración. Sí. Me refiero a una frustración emocional, psicológica,
0: trastornada y todo.
1: Trastorno.
0: Sí.
1: No es menor. Y creo que aquí hay algo muy importante en torno a esta cuestión de la igualdad de género en materia deportiva. Porque hemos visto, pues, que ya empieza a haber otros ejemplos a nivel internacional. Hemos visto también de, bueno, pues es que son iguales, pues a ver, vamos a pelear un hombre contra una mujer. No es lo mismo.
0: No.
1: Oye, vamos a correr un hombre contra una mujer. No es lo mismo. No. Inclusive hay deportes en los cuales las mujeres tienen más flexibilidad, más ventaja que hombres. Por eso, pues, desde hace mucho tiempo se separa. No tiene que ver con el machismo o con nada de esto. Simplemente es biología.
0: Exacto.
1: Pero vemos que estas normas biológicas están empezando a ceder. ¿Tú qué dirías sobre todo esto? ¿Qué experiencia te llevarías? ¿Debería de prohibirse, por ejemplo, o regularse un combate, en este caso, en esta arte marcial en particular, hombre-mujer?
0: Mira, no, yo no estoy a favor de eso. Número uno, porque ya lo viví por experiencia. Uh-huh. Y número dos, porque creo que muchas de esas decisiones que están tomando realmente son por mero capricho. Uh-huh. Porque realmente no han vivido lo que es estar ahí enfrentando a un hombre.
1: Sí, claro.
0: Tú como posición de mujer. Entonces, no sabes las consecuencias. Pregúntale, a ver, todas las mujeres que han peleado contra hombres, entrevístenlas a ellas y digan, oigan, sí, o sea, rifamos para abrir una nueva categoría.
1: Hombres contra mujeres, ya da igual.
0: Pues no, o sea, pues no. Unas creo que ya ni viven, ajá. ¿no? Entonces, sí. o sea, ajá. no puedes agarrar, hacer ahora sí como que... Ajá. Puede que haya una, ¿no? Ajá. Pero también tienes que ver las condiciones, cómo se dio la pelea. Entonces, yo diría, ¿por qué quieres abrir una nueva categoría de hombres contra mujeres si la de las mujeres ni siquiera la llenas?
1: Ajá.
0: ¿No? Para empezar.
1: Sí, claro.
0: Entonces, ni siquiera somos ahorita como México una potencia mundial, no estamos en el podium como ajá. para decir... Oye, ya, mira, las peleadoras mexicanas, híjole, ya, revientan a todas. Ya, como ya nos acabamos a todo el mundo, ahora sí vamos contra los hombres, ¿no? Uh-huh. No hay. Entonces, no le veo yo necesidad por qué estar arriesgándonos, porque hay muchísimas variables que influyen.

0: Un mal golpe te puede dejar.
1: Claro, claro. O sea,
0: discapacitada,
1: fíjate,
0: de por vida.
1: Claro que sí, en el boxeo, por ejemplo, normal. O sea, tú simplemente, el problema es que ven al atleta justamente en el momento en el que está en su auge.
0: Claro.
1: Al día siguiente que ya el chavo dejó o se retiró, todo mundo se olvida de él. Entonces, por eso hay muchísimos atletas que entran en depresión, en ansiedad, o sea, se trastornan y todo eso. Y pregúntale a todos ellos, que ya nadie los escucha, qué secuelas les quedaron. Por ejemplo, si no es porque yo escribo el libro, ¿no? O sea, nadie se entera que yo pasé por un trastorno de estrés postraumático después de esa situación. Y no fue una pelea, fueron 6 meses, me tocaron 2 combates contra hombres. Y todos los días, el entrenador con el que estaba, teníamos que estar como combatiendo entre nosotros como si fuera una pelea de campeonato. Y pues, literalmente eran mis compañeros. Y literal le decía, sí, ¿por qué no lo has noqueado? Dijo, espérate, ¿cómo que me van a noquear? Me dijo, sí, pues es que si no la noqueas, tú eres hombre, tú eres mujer, fácilmente te deberían de estar noqueando. Entonces, si el chavo no te está noqueando es porque no está entrenando al 100%. Entonces, con ese tipo de mentalidad que tenía el entrenador chino, entonces, pues obviamente te cambia el chip de, dije, es que ya no estoy entrenando, ya estoy aquí para sobrevivir de estos cuates, ¿no?
0: Sí, claro, porque no son igualdad de condiciones.
1: Exacto.
0: O sea, es como si te pusieran a pelear de pronto... y lo entenderé así en este ejemplo, pues contra una bestia, ¿no? En el Coliseo Romano, pues no estabas en igualdad de condiciones. O sea, no estoy haciendo una cosa de que el hombre es superior, la mujer es inferior.
1: No,
0: lo que pasa es que pues tiene que ser mujer contra mujer. Exacto. Hombre contra hombre. O sea, algo que debería ser ultra básico, pero que hoy en estas pues nuevas tendencias pareciera que se está olvidando. ¿Qué es lo más que te pegó? O sea, porque tienes este libro, que por cierto usted lo puede encontrar, No temas que yo estoy contigo, un testimonio de supervivencia, y me llama la atención varias cosas que cuentas, Caro. El miedo, el no poder dormir, el saberte una mujer poderosa, porque insisto, o sea, seguramente a cualquier hombre no entrenado, o sea, si les parte su mouse, o sea, por 2 segundos, pero el volver a sentir ese miedo, ¿no? O sea, el, híjole.
1: Sí, no, fíjate que la primera vez que se empezó a detonar el trastorno, de hecho todavía estaba en la concentración, estábamos preparándonos para un combate a finales, justamente de la concentración, y ¿qué pasó? Empezando la pelea.
0: Sí.
1: Yo... de la nada, yo me acuerdo haber tenido como mis guantes, o sea, de hecho lo explico en un video, y de la nada cuando dicen Jamey, que es pelea, me bloqueo. O sea, nomás me acuerdo haber pensado, ¿por qué no puedo mover los brazos? Y apenas iba a iniciar la pelea.
0: Y así
1: entonces,
0: te fue.
1: Y yo no recuerdo, a partir de ahí, haz de cuenta que me disocié, o sea, me fui a Narnia o Carolandia o a otro lado, no, no supe dónde me fui. No recuerdo nada del lapso de la pelea hasta que se acabó. Hay un video, sí. De hecho, vi el video como por partes porque todavía no me lo pasaron. Pero, haz de cuenta que la pelea que hago es como pura mecánica, muy... Sí peleo, sí me defiendo, todo, sí me cubro, pero es como...
0: no estás ahí.
1: Exacto.
0: O sea, estabas...
1: Fue como inconsciente, como... Sí, como animal, ¿no? Así defendiéndome nada más.
0: ¿Cómo vas hoy? Después de todo este proceso, después de todo lo que has tenido que pasar, después de enfrentarte, pues, a estas realidades, a veces veo también cómo te funan, ¿no? Cómo te dicen algunas otras mujeres, sí, tú no le ayudas nada al feminismo, claro que no, podemos partirle, somos poderosos. O sea, sí, pero estamos hablando de algo biológico.
1: No, pero además te das cuenta de, mira, bueno.
0: Sí, pues, la neta sí.
1: Exacto, mira, ahorita gracias a Dios estoy muy bien, o sea, mi fe en Dios me ha ayudado a salir adelante de básicamente el trastorno, que se me detonaron como 35 síntomas y son horribles, ¿no? O sea, y justamente todo eso lo platico en el libro, cómo se van detonando los síntomas día a día, cómo te vas desarrollando en ese trastorno y justamente cómo los fui atacando. Ahora sí, hay varias personas y no, tampoco no son muchas. Y no, yo no he tenido la necesidad de defenderme porque la misma gente entra a defender esa parte. Y cuando te das cuenta de las personas que comentan eso, son personas que ni siquiera hacen ejercicio.
0: Sí.
1: Métete a sus cuentas.
0: Y deja tú que hagan artes marciales, que ni siquiera corren, ¿no?
1: Sí, no, no, no. Entonces, tú te das cuenta así de, a ver, entonces tú tienes todo el derecho de ir a inscribirte a un gimnasio y demostrarme que en verdad se puede. Hazlo.
0: Sí.
1: ¿No? Y no, pues obviamente no, nadie se va a aventar. Pero son como esas personas que dicen, es que no quiero escuchar que tú me estás prohibiendo algo.
0: No, pero, nadie te lo está prohibiendo, así, al contrario, ve a hacerlo.
1: Exacto, pero aún así, es que si no me lo prohíbes, aún así no pensaba hacerlo. Pero nomás no quiero que me lo prohíbas. Y así como no tiene sentido.
0: Sí, digo, tiene mucho que ver con esta nueva cultura y con estas cuestiones me choca decirlo así, pero se llama el wokismo y lo políticamente correcto. Y ahí va la igualdad, pues en esa igualdad no se trata de eso. La igualdad realmente sería poderte poner con rivales de tus condiciones.
1: Sí, claro. Además, mira, eso... no va a prosperar en el puro hecho de que para requerir hacer eso necesitas una disciplina. Que básicamente ese tipo de mentalidad no te va a llevar a tener una disciplina de ese estilo.
0: Sí, claro.
1: Y que literalmente te forres y te pongas los pantalones para enfrentarte con un hombre. Y al primer golpe vas a ver que vas a cambiar de parecer.
0: Caro, gracias por estar con nosotros. Es Carolina Haro. El libro se llama No temas que yo estoy contigo. Vale mucho la pena. Es un libro testimonial. Es un libro catárquico también, por lo que veo. Pero, pues, sobre todo, estar difundiendo este tipo de cuestiones que no es fácil en estos momentos tan, tan políticamente correctos. ¿Algún apoyo que estés buscando de algún lado? No sé, la Federación de Deportes o del gobierno o algo por el estilo.
1: Los apoyos, de hecho, ya cuando más lo necesitaba, nunca los tuve.
0: Okay.
1: Entonces, gracias a Dios, me ha dado un trabajo por el cual yo me he mantenido. Uh-huh. Y básicamente, esta es una manera de cómo yo, la experiencia que le sirva a otros atletas jóvenes.
0: ¿Y deporte? O sea, ¿sigues practicando tu arte
1: sigo
0: marcial?
1: Sigo practicando, sí, pero obviamente tuve que dejar el sanda por ese tipo de cuestiones.
0: ¿Y ahora practicas?
1: Y me cambié a karate de contacto.
0: ¿Y ahí sí hay muchísimas mujeres?
1: No, sí, estando exactamente igual.
0: ¿En serio?
1: No hay. Sí, no hay. Es lo que digo.
0: Pero o sea, hay más que en
1: no,
0: del otro.
1: Hay menos, de hecho.
0: ¿Cómo ver menos? Yo ni siquiera sabía que existía. ¿Qué es shando?
1: No, es el karate de contacto. Es que hay varios karates.
0: Ah, ya. Yeah, okay.
1: Entonces, ahí el karate de puntos. Ajá. Yo creo que sí hay muchas mujeres, pero en el karate que estoy yo, que es de contacto. Ah, o sea, ¿no? De hecho, los primeros 10 años que me aventé ahí hasta mi cinta negra, me la aventé yo sola contra hombres.
0: Okay.
1: Y ya creo que los últimos 2 años ya empezaron a aparecer mujeres. ¿Y sabes qué? Hubo mucho auge de las mujeres cuando hubo este boom de las artes marciales mixtas.
0: Sí, eso. Entonces, sí lo hemos visto.
1: Sí.
0: Y por la UFC.
1: Exacto,
0: todo este
1: rollo. Antes de ahí estaba muerto todo ese chorizo. Y yo creo que hay que enfocarnos más en el apoyo a atletas, a justamente a erradicar toda esa corrupción que existe, de que tratan de agarrar a los atletas favoritos y no al que realmente vale la pena.
0: Caro, gracias por estar con nosotros.
1: Muchísimas gracias.
0: Te seguimos en tu red, ¿cómo te podemos encontrar?
1: Justo en No temas, by Haro, ahí con sus guión bajo.
0: No temas,
1: ¿no?
0: Por Haro.
1: Entonces me pueden encontrar básicamente ahorita en TikTok, porque la cuenta de Instagram ahorita como que no la puedo desbloquear.
0: Ok.
1: Pero en TikTok seguro ahí me encuentran.
0: No, vale muchísimo la pena y el testimonio también. Gracias, Caro, por estar con nosotros.
1: Sí, muchísimas gracias.
0: 9:49, no me tardo.
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3: El Castillo de Chapultepec abrirá sus puertas para presentar el monólogo La Caída del Imperio, basada en la obra de Héctor Zagar. La puesta en escena sitúa a Maximiliano de Habsburgo en los momentos finales de su vida, encerrado en un convento de Querétaro, donde repasa su vida entre el arrepentimiento y la recriminación hacia quienes lo llevaron a la caída del Segundo Imperio. Las funciones se llevarán a cabo todos los domingos de julio y agosto a las 19 horas. La entrada general tiene un costo de $580. El actor británico Michael Byrne falleció a los 82 años. Reconocido por sus papeles en grandes producciones, participó en películas como Indiana Jones y La Última Cruzada y en la saga de Harry Potter y las Reliquias de la Muerte. Su deceso fue confirmado por el diario The Guardian, señalando que ocurrió el pasado 20 de junio, sin precisar las causas. El próximo 4 de julio, la Orquesta Filarmónica de México ofrecerá un concierto en el Centro Nacional de las Artes, donde interpretará la séptima de Beethoven. Habrá 2 funciones a las 17 y 19 horas en el Auditorio Blas Galindo. La entrada es libre. El Velódromo Olímpico de la Ciudad de México se prepara para una noche apocalíptica donde el metal tomará el control. Dimmu Borgir volverá tras 8 años con su nuevo álbum Grand Serpent Rising el próximo 13 de diciembre. La icónica agrupación noruega compartirá cartel con Creator y Cataclysm, fusionando el black, thrash y death metal. La venta de boletos iniciará el 2 de julio a través de Fun Ticket y en las taquillas del Fórum Buena Vista.

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1: La temperatura exacta es de 30 grados.
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1: 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La temperatura exacta es de 31 grados. La hora exacta es 9 de la mañana. 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
2: Hello, ¿qué onda? ¿Qué rollo con el pollo? Buenos días. Y sí, ¡ay! Yo creo que fue de lo más utilizado ayer en las redes sociales. Y sí, y sí ganamos, sí pasó. México 2-0, la verdad que se vivió ayer un juego muy bueno. Desde el minuto 1 ya empezaba toda la adrenalina, la emoción. México lo estaba dando todo en la cancha hasta el último minuto. La verdad, qué orgullo verlos jugar tan bien. Me encanta, o sea, yo siempre se decía algunos comentarios sobre el equipo de fútbol de México, pero la verdad que yo ayer, bueno, y toda esta temporada, por así decirlo, los hemos visto jugar súper tanto, que pues bueno, ayer se llevaron nuevamente el juego. ¡Ay, Dios mío! Yo estoy muy contenta, espero que hayas amanecido bien, no muy desvelado, ni desvelada, porque sí hubo gente que se enfiestó de más. No, yo la verdad sí dije, bien, la pasé súper bien, me quería quedar porque la verdad estaba el ambiente muy fregón. Me dio gusto ver que se tomaron ayer muchas medidas de precaución, autoridades, bomberos, ambulancias, todo estuvo así, la verdad, muy, muy, muy controlado, muy bien. Y yo veía y decía, qué padre, y luego de repente llegó como una tambora, las calles cerradas, no hombre, qué padre. Pero yo dije, mañana me levanto bien temprano. Tengo que hacer ejercicio y luego el programa, no, ya, con permiso. Buenas noches. Y bueno, aquí estamos, felices y contentos de estar transmitiendo un programa más. Juan Carlos Prado está en los controles técnicos. Yo soy tu amiga Mafer Ortiz y te invito a que no le cambies, a que te quedes con nosotros y que disfrutemos juntos de esta mañana aquí en Exa. ¿Qué te parece si nos vamos con música y ahorita regresamos para seguir platicando datos curiosos, ya que hoy es el día del chiste? Y claro que vamos a contar un chiste. Pero bueno, aunque no se nos dé mucho, ay, no, qué oso, pero eso más al ratito. Y yo no sé si te habías dado cuenta, pero también ya es primero de julio. Imagínate, estamos a la mitad del 2026. Me voy con música y ahorita arrancamos. Digo, y ahorita regresamos. Estamos en A Toda Mafer, súbale.

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1: Otro de los grandes jugadores que tiene cábalas muy especiales es Cristiano Ronaldo, seleccionado de Portugal, quien entre sus rituales durante los partidos tiene la costumbre de ponerse primero la media derecha, pisar el terreno de juego con la misma pierna y cambiar su peinado en los vestidores en el medio tiempo antes de regresar a la cancha.
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2: Ya regresamos, son las 9:21. Oye, son las. Sí. ¿Cómo se llama? Es que estoy aquí leyendo unos mensajitos porque ayer me están diciendo que pues hay mucha gente y eso es real. Ahorita yo le estaba diciendo a Juan Carlos y bueno, para muchos puede coincidir, otros no. Ahorita que venía manejando para acá, me tocó dos veces que me iban a chocar. Y, ¿sabes? Gracias, digo, yo no manejo, la verdad no manejo fuerte. Ay, bueno, aparte tranquilita, rumbo al trabajo, a gusto y paz. Uno primero. Y a fuerza, ¿no? Que de esos que se te quieren a fuerza, no los ves, se te quieren meter por un lado y así. Bueno, ya, venía llegando a Exa y otro. Y entonces yo dije, ok, puede que vaya tarde, puede que ande, no sé, empiezas como a justificar ese comportamiento. Que realmente, yo ahorita lo decía en mis redes sociales, no se justifica porque te pones en riesgo y pones en riesgo a otras personas. Sin deberla ni temerla. Entonces, ahorita, familia, hay muchas personas que yo sé que andan bien acelerados, que todo mundo quiere llegar, pero así como tú traes prisa, también el que va a un lado tiene prisa. Entonces, manejemos con mucha precaución, porque aunque digamos, ayer fue el juego, hoy hay que dar rezados. O sea, anda el desveladito, anda el que no durmió bien, el que mucho, ya sabes tú. Entonces, hoy puede que ande mucho despistado manejando. Toma muchas precauciones. Maneja con mucha precaución porque siempre pasa por ahí, hay un aborazado. Yo digo, bueno, ¿y para qué? Como, ¿sabes qué pienso? Bueno, no lo voy a decir porque lo digo. Ay, no, me va a dar pena, pero ya lo. Mucha gente tal vez me decía, ay, no, qué gacha, pero a mí así cuando fuerzas se me quieren meter y que, ay, yo los dejo. Yo digo, es que tal vez, no sé si decirlo. Bueno, cuando se quieren meter, pero es que también, mira, no lo digo en mala onda, pero pueden provocar accidentes y ahí andan de aborazados, a fuerza se quieren meter. Y yo digo, ándale, dale, tal vez no ha ganado nada en su vida. O sea, de que a fuerza, y yo digo, pues dale, compadre, o dale, comadre, si tu necesidad es ganarle, porque aparte yo volteo y digo, me ha pasado aquí en la plaza donde, que a fuerza se quieren meter, digo, no viene, no hay tráfico, compadre. O sea, ¿por cuál es la necesidad? De aventar el carro, ¿no? O de meterte a fuerza. Y más, me da mucho, la verdad, me da mucho coraje cuando son plazas o centros comerciales, porque yo siempre digo, es un lugar para que anden niños. Siempre, casi siempre, va a haber un niño saliendo del súper con su mamá o subiéndose al carro, y me da mucho coraje. Sí, hasta ya me enojé, mira, me cambió la voz. Que siempre hay una aborazada, y digo, piensen en los niños. Ya, deja tú el carro, en los niños, o sea, no los ves, están chiquitillos, a veces ni siquiera sobrepasan el cofre, no los ves, a fuerza, y yo, bueno, ándale, dale, y ya para no hacer coraje, digo, órale, gana algo, órale. Pero pues bueno, por eso lo quería decir, van a decir, qué gacha, pero digo, no, pues ya no voy a hacer coraje, ya, ándale, pásale. Por acá me dice mi Jorge Go.
3: Estimados amigos de A Toda Maffer, ¿qué onda? ¿Qué rollo con el pollo? Oigan, pues seguimos todavía celebrando el triunfo de ayer de la selección mexicana con dos goles extraordinarios. El primero de ellos de Julián Quiñones al minuto 22, que lleva tres goles en este certamen y está a un gol de empatar la marca de Luis Hernández y de Jared Borghetti como máximos goleadores en la selección mexicana. Y en estos momentos se está llevando a cabo el partido entre Inglaterra y República Democrática del Congo. Del ganador de este partido es que saldrá el rival de México, que será el próximo domingo en punto de las 5 de la tarde. Así que muy pendientes y a seguir celebrando con responsabilidad. Recuerden que las familias también quieren celebrar en casa. Yo soy Jorge Goy, afortunadamente tú no lo eres, y yo voy a seguir celebrando los partidos con mi Norday de la selección mexicana.
2: Ay, qué hermoso.
3: Nos escuchamos a las 6 de la tarde.
2: Gracias, amigo preciosísimo. Muy bien. Qué buen reporte. ¿Qué dijo Juan? Muy bien, dice Juan Carlos. Hoy le gustó mucho tu reporte, amigo. Déjame decirte, le mandamos un abrazo a nuestro querido George Jorge Go, que a las 6 de la tarde lo podemos escuchar en vivo y a todo color. Oye, sí, va a estar bien bueno el domingo también, si Dios quiere. Hay que nos mantenga reporte, actualización, mi querido Jorge, porque siempre aprendemos con él muy rápido. Y qué emoción, ¿verdad? Ayer yo estaba muy emocionada, muy, pero muy emocionada. Es que ¿quién no se pudo haber emocionado? Yo sí estaba bien emocionada, la verdad. Pero bueno, en otros temas, fíjate que hoy es el Día Internacional del Chiste. ¿Y por qué existe este día? No tiene un origen oficial, la verdad, así como que reconocido por algún organismo institucional, pero desde hace varios años, el 1 de julio, se ha popularizado como una fecha para celebrar el humor y recordar la importancia de reír. ¿Eh? Fíjate, un niño ríe, qué hermosura, en promedio entre 200 y 300 veces al día. Fíjate qué increíble es el niño, preciosos, de 200 a 300 veces al día. Mientras que algunos adultos apenas lo hacen, ¿cuánto crees? 30, dice Juan Carlos, ¿cuánto crees de aquí? Más o menos. 15, muy bien, de entre 15 y 20 veces al día. Imagínate qué gruñones... Qué gruñones nos vamos haciendo con los años. Pero la importancia de este día es recordarnos de que es importante reír. Y no nada más porque te ves mejor, sino porque también reír libera endorfinas, conocidas como la hormona de la felicidad, que ayudan a reducir el estrés y mejorar el estado de ánimo. Incluso hasta una risa forzada puede provocar algunos de los mismos beneficios psicológicos que una risa espontánea. O sea, aunque no te dé mucha risa tú, o sea, si vas con tu suegra y no te dio mucha risa, tú ríete, queda bien, y le va a hacer bien a tu cuerpo. ¿Cómo sería tu risa fingida? Oye, uno, bueno, pues que está bien. Pero también la risa es contagiosa, por eso es importante que te juntes con personas que te transmitan felicidad, porque también, todo se pega. En esta vida todo se pega y lo aprendimos cuando fue el 2020. Todo se pega bastante bien. Pero así como lo malo, también lo bueno. Júntate con personas que te inspiren a reír, a estar feliz. Escucha cosas positivas. Siempre le estoy diciendo eso. Escucha cosas positivas porque sí pasa eso. Y bueno, ¿por qué también? Pues obviamente el día que es el chiste, pues es que el chiste nos hace reír. Los psicólogos explican que los chistes funcionan porque nuestro cerebro espera un desenlace lógico y cuando llega un final inesperado se genera una sensación de sorpresa que produce la risa. ¿Cuál es el mejor chiste que te sabes? ¿Hay alguien que me está escuchando que, porque siempre hay uno que es muy bueno para contar chistes, hay alguien que se le da, que le fluye? Aquí en Exa yo creo que no tenemos a nadie, así que digas, uy, qué simpático. El Inge podría. El ingeniero. Bueno, ¿quién crees? Alguien que me esté escuchando, que sea bueno para contar chistes, que nos pase uno. Dicen que un día sin reír es un día perdido. Y en tiempos donde estamos rodeados, como sabemos, de noticias complicadas, un buen chiste, una buena anécdota, no resuelve los problemas, pero sí nos recuerda que siempre hay un espacio para sonreír. Ay, ¿sabes cuál es el colmo de un jardinero? Que siempre lo dejan plantado. Ah. Vámonos con música y ahorita te digo que aquí en Exa no hay gente simpática. Me incluyo. ¿Sabes cuál es el café más peligroso? El expreso. Ah. Música y regresamos aquí en A Toda Mafer.

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2: Hace algunos años, dentro de la selección mexicana, todos llegamos a conocer a los hermanos Dos Santos, Giovanni y Jonathan. Pero no han sido los únicos que han jugado para México. De hecho, son la tercera pareja de hermanos en disputar una copa. Anteriormente, en Uruguay, 1930, hubo dos parejas de hermanos, la de Manuel y Felipe Rosas, y la de Rafael y Francisco Garza.
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1: Ya son las 9:47 de la mañana. Oigan, hay mucha información respecto al partido del día de ayer, pero también quiero leer sus mensajes. Gracias a todos los que se han estado comunicando a través de las redes sociales, del WhatsApp. Por aquí mi querida Alo me pone: buenos días, Mafer. Y sí, claro que sí. Ya va ganando, dice Congo, a Inglaterra. Hasta aquí mi reporte, Joaquín. Gracias, Alo. Me lo mandó a las 9:11. Entonces, no sé. A ver, ya pasó rato. Perdóname, Alo, no lo había leído. A ver, ¿quién nos puede actualizar, por favor? ¿Cómo va? A ver. Ahorita Juan Carlos Go nos va a decir. Juan Carlos Go nos trae toda la información. Dice: saludos, Mafer. Solo de escucharte reír me contagiaste tu risa. ¿Por qué detuvieron al rompecabezas? Jackie nos voltea a ver. Saludos a Mayra. Cuéntenme el chiste con audio. O sea, si no, la gente va a decir: ay, otra vez la Mafer. No, cuéntenme sus chistes con sus audios, por favor. Dice Mafer: contigo sí aplica lo de la risa fingida con esos chistes tan malos. Ay. Piu, piu, piu, piu, dice Alan. Alan, así como ruges, espero que... ¿Cómo va? Así como... Lo único que espero es que también me cuentes un chiste. A ver si es cierto. A ver si es cierto, Alan. Así como señalas... A ver, no sé qué decir, la verdad, al respecto. Mafer, escúchalo, pero no lo pongas al aire. Ah, ok. Ahorita entonces. El Arqui Ángel, saludos, nos pone por aquí. Hola. Hola, señor locutor. Si me hace favor, dice el chiste. ¿Por qué tuvieron el rompecabezas? Dice, porque estaba armado. ¡Ay, qué hermoso! ¡Qué pechocho! Hasta me dio calor. Dije, ya me dio calor. Oye, pero si te da calor, que no hay nada mejor que... Por ejemplo, nosotros donde vivimos está bien padre, ¿verdad? Porque dices, me puedo ir a la playita, puedo ir a refrescar un ratito. ¡Qué bendición! La verdad, no es por nada. Por eso yo insisto siempre, y yo sé que me escucho muy así, pero hay que cuidar este lugar bastante, muchísimo, porque de verdad que es un tesoro. Hablando de tesoros, ahorita les tengo una invitación. Mafer, ¿cuál es el baile? Dice Mafer, ¿cuál es el baile favorito del tomate? La salsa. Ah. Arriba los de la U. Arriba los de la U. Cuéntenme chistes, pero con nota de audio. Por favor, te lo pido, por favor. México derrotó 2-0 a Ecuador. Avanzó a los octavos de final del Mundial 2026. Oye, me dio mucha risa porque pone una chava: a mí me encanta el gran trabajo que ha hecho Riñones. En vez de poner Quiñones, pero lo hacía de broma. Hoy que es el día del chiste. Dice, algo que también dice la gente, y más los de Ecuador, estaban muy molestos porque dijeron que, pues obviamente no les encantó lo de la serenata. Que yo sí les voy a ser sincero, no, que no se haga eso. O sea, porque sabes que si no, después van a andar diciendo, sí, como ya andan diciendo. No, pues es que nos ganaron porque acá nuestro equipo andaba desvelado. Si no, ay, me explico. Entonces, como que le quitamos el valor al gran trabajo que hizo cada uno de los jugadores. O sea, ganaron porque son unos fregones. Pero después van a decir, no, pues sí, como nos despertaron. Y luego también empezaron a decir, es que el juego empezó una hora tarde. Y entonces, me explico. Entonces, ojalá que este próximo sábado, domingo, no haya serenatas, no haya nada malo, o sea, que fluya la cosa. Pero bueno, con esta gran victoria, México consiguió su primer triunfo en una ronda de eliminación directa de un mundial en 40 años. Que no sé si escucharon ayer que estábamos viendo el partido, empezaron a gritar los comentaristas: ¡40 años! ¡Ay, no, qué emoción! Todos estábamos bien emocionados, pero bueno... El estadio, fíjense que registró una asistencia cercana a los 80,000 aficionados, prácticamente en un lleno total. En la Ciudad de México, como quieren toda la ciudad, se instalaron 39 pantallas gigantes para que la gente pudiera ver el partido en espacios públicos. ¡Gigantes! Pero bueno, Al respecto, hay muchas dudas sobre cuánta gente estuvo en el Ángel. Lo que hay datos que mencionan que casi, no nada más en el Ángel, sino como en las calles que están por ahí, sobre el Ángel, etcétera. Y todavía hoy amaneció gente por ahí. Sí, pues andaban ahí bien enfiestados. Pero se está hablando de que casi 1,000,000 de gente salió a festejar el día de ayer en la Ciudad de México. Y bueno, ¿qué crees? A pesar, dice, aunque no hay un reporte oficial de ventas del día de ayer, porque pues todavía no se tiene, pero a pesar de que también en algunas zonas han restringido el tema de bebidas alcohólicas, pues la bebida, que yo creo que los alemanes estarán muy contentos, que más se ha consumido, pues es la cerveza. Refrescos y pues agua embotellada, ¿no? Pero dentro de todas estas comidas, ¿cuáles crees que han sido las más destacadas? Que ahora sí, pues la gente está probando, toda la gente que viene de otras partes del mundo les toca probar los tacos. Obviamente tenían que coronar esta festividad de fútbol, y pues obviamente los tacos ha sido uno de los productos de comida más consumidos. Y tendremos la duda, ¿cuál crees de entre la afición de extranjeros, los grupos o los países que más están visitando, pues, México? Y uno pensará, pues, ¿de dónde, verdad? Bueno, el país que más está visitando, o la población de otro país que más está visitando México, son nuestros vecinos de Estados Unidos. Los reportes mencionan, a pesar de que, pues, allá tienen el suyo, están viniendo para acá, porque con permiso, pero aquí la fiesta se puso bien buena. Pero bueno, han venido muchísimos. Y bueno, otros países como Argentina, Brasil, Colombia, Japón, entre otros. En fin, ayer me tocó ver, yo ayer andaba, pues también viendo el partido, ¿verdad? Y me tocó ver mucha gente de diferentes partes del mundo, como lo mencionaban y como se decía, con el jersey de México, festejando el triunfo. Andaban felicísimos y pues bueno, esto nos da gusto que así se mantenga, que sea una festividad pues de familiar, amigos, que sí, nadie dice que no festejemos, pero pues siempre con mucho cuidado y mucha responsabilidad. Me voy con más música, despido esta primera hora, ahorita regresamos en A Toda Mafer.

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1: Los balones en las competencias mundialistas han contribuido en gran medida al mejor desarrollo del juego. Su tecnología, diseño y nombre le han dado un color diferente al juego, desde el nombre como el Teslar, usado en México 70 en honor al satélite que transmitió imágenes de televisión, el Tango de España de 1982, que fue el primero en usar una mezcla de cuero y materiales sintéticos, el Balón Azteca de México 1986, que fue el primero en ser diseñado basándose en el país anfitrión, o como el Jabulani de Sudáfrica 2010, el cual, a pesar de su sofisticación, los porteros se quejaban diciendo que era imposible atajar.
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4: Familia, buenos días, ¿cómo están? ¿Cómo amanecieron? Estamos iniciando la segunda hora de A Toda Mafer. Son las 10:02. Y usted se ha de estar preguntando, ¿por qué Mafer anda tan enérgica? ¿Qué trae? ¿Qué se tomó? Miren, lo que yo traigo es pura emoción porque próximamente me voy a ir a recorrer gran parte de Baja California Sur. Pero yo no quiero ser la única. Quiero que tú también lo hagas, porque yo sé que estamos iniciando con esta temporada de vacaciones. ¿Qué hacemos? ¿Qué a dónde voy? Mira, por eso tenemos a una súper invitada el día de hoy. Está Sandra Félix con nosotros, quien es la directora comercial de Visit Baja California Sur. ¿Cómo estás? Buenos días.
5: Hola, Mafer. Buenos días. ¿Cómo estás?
4: Excelente. Bien contenta, Sandra, porque me gusta que vengas al programa porque nos das opciones. Y hoy no va a ser la excepción, ya que vienen muchos eventos aquí durante esta temporada en nuestro estado que tenemos que aprovechar.
5: Hay que aprovechar el verano, las vacaciones para recorrer nuestro maravilloso estado, que la verdad tiene cosas padrísimas, desde Los Cabos hasta Guerrero Negro. Y hoy justamente venimos a platicarles de los eventos próximos que tenemos para que nos acompañen.
4: Nos encantaría. De hecho, este próximo viernes tenemos uno por lo pronto, aquí ya a la vuelta de la esquina.
5: Ese se lo tenemos ahí cerquita en Los Cabos para que vayan enamorándose de Baja California Sur y planeando sus viajes al norte del estado. Vamos a tener una exposición fotográfica con los tesoros de Baja California Sur. Uh-huh. La inauguración va a ser este viernes. 3 de julio a las 4 de la tarde.
4: Ajá.
5: En Luxury Avenue, y como te mencionaba, es una exposición fotográfica donde vamos a tener los lugares más emblemáticos de Baja California Sur con información de cada uno de ellos para que los visiten, los conozcan y después planeen su viaje para conocerlos en persona.
4: Sí, la verdad que eso me encanta porque vemos estas fotografías, a veces yo creo que a muchos nos pasa, vemos imágenes en internet, en una revista y decimos, ay, qué bonitos lugares, ¿dónde será? Y aquí la sorpresa, familia, es que nos quedan a horas. Por esto esta exposición a mí personalmente se me hizo una muy buena idea de que pues este viernes los esperamos a partir de las 4 de la tarde y vamos a estar para que vayan y podamos ver y literal decir, visualizarlo, y eso nos funciona a todos, y en la ley de la atracción y en los planes a futuro, lo visualizas y dices, aquí es donde quiero ir, y obviamente con ustedes pues qué mejor, porque nos dan todas las recomendaciones de cómo hacerlo.
5: Así es, y lo maravilloso de esta exposición es que no solamente va a estar el viernes, sino que se queda 3 meses. Uh-huh. Para que aquellos que no puedan visitarla esta semana, en un ratito que tengan en la semana u otro fin de semana, pasen a Luxury Avenue a verla, porque la verdad es que está súper bonita. Y además, en cada fotografía van a tener información y un QR para que sepan en dónde está, cómo llegar, qué hospedajes pueden tener ahí, qué tipo de actividades, etcétera. Y además están nuestras redes sociales donde pueden hacer cualquier pregunta al respecto.
4: Oye, Sandra, eso es una excelente idea. Me encanta lo del QR, que por ahí te puedes enterar de cómo llegar. Y es que muchas veces nos pasa eso, que decimos, ¿a dónde me voy a ir próximamente? Este fin de semana la invitación, familia, es que vayan a Luxury Avenue, disfruten durante estos 3 meses, pero yo lo que voy es que vayan lo más pronto posible para que planifiquen en este verano y se puedan ir a recorrer, porque va a haber de hecho más eventos, ¿verdad?, en diferentes puntos.
5: Así es, en Baja California Sur no paramos, y la verdad es que tenemos uno de los eventos más bonitos que se lleva realizando durante 3 años, ya esta va a ser nuestra tercera edición. Uh-huh. Y es el Todos Santos Wellness Fest.
4: Wow.
5: Que son 3 días de yoga, meditación, nutrición, eventos, música, etcétera, sí, en el pueblo mágico de Todos Santos, específicamente en el área de Santa Terra. Wow. Y la verdad es que está padrísimo, viene talento de todas partes del mundo, de México, de Estados Unidos, de la India, y vamos a tener clases, como te mencionaba, meditaciones, fiesta, DJs, etcétera, y está la verdad el boleto súper accesible.
4: Okay.
5: Y pueden ya comprarlo en preventa ahorita con un precio todavía más económico.
4: Oye, eso está muy bien, fíjate, yo pienso, viene gente de tantas partes para disfrutar este evento que nosotros nos queda aquí a menos de una hora, entonces, pues está padrísimo, es durante todo el fin de semana, yo ya lo recuerdo, se está haciendo toda una tradición y es para todos, ¿no? O sea, mujeres, hombres, acérquense y vivan esta gran experiencia que vale mucho la pena.
5: La verdad, sí, es para todos, no se necesita gran experiencia, no tienes que ser un yogui experto para asistir, porque como te mencionaba, abre clases de todo, demostraciones de todo, y además se está uniendo todo el pueblo mágico de Todos Santos, entonces va a haber degustaciones gastronómicas, recorridos por el pueblo, va a haber precios especiales en hospedaje. La verdad, se convierte en una fiesta padrísima durante todo el fin de semana.
4: Uy, qué genial. La verdad que son excelentes opciones para nosotros que vivimos aquí en Los Cabos, ya sea ir aquí a Todos Santos a vivir esta increíble experiencia, pero sí recordarles, familia, que los tesoros de Baja California Sur te estarán esperando en esta, bueno, nueva exposición buenísima de fotografía, donde vas a tener toda la información en Luxury Avenue a partir de este viernes. Y bueno, pues la inauguración podríamos decir que es este viernes a las 4 de la tarde, pero tenemos 3 meses para ahora sí que inspirarnos y ahora sí poner y decir, aquí nos vamos el próximo fin, el próximo puente, las próximas vacaciones.
5: Así es, Mafe. Y por último, nada más mencionarles que yo no sé si ustedes sabían, pero en el valle aquí, lo que nosotros llamamos el valle en Comondú, Baja California Sur, tenemos varios viñedos. Ah. Y justamente va a ser la primer vendimia del viñedo El 5, así se llama el viñedo.
4: Okay.
5: Este 11 de julio en el rancho El Chino, que está en la toda Baja California Sur, está justamente en el kilómetro 5 de la carretera Insurgentes hacia Loreto.
4: Qué
5: va a ser el 11 de julio a partir de las 5 de la tarde y la verdad es que va a haber actividades padrísimas, obviamente degustaciones de los vinos, va a haber el picado de las uvas, va a haber un programa artístico y cultural, va a haber una muestra gastronómica con más de 25 restaurantes y chefs. Wow. De todo Baja California Sur. Todavía hay boletos, pueden aún comprarlos. La verdad es que hay hospedajes súper lindos ahí en Constitución. Y pues bueno, es una oportunidad más para conocer algo que a lo mejor no se nos había ocurrido conocer aquí en Baja California Sur, y está padrísima la experiencia.
4: Está padrísima, de hecho yo creo que por ahí nos vamos a ver si Dios quiere este sábado.
5: Estás 11. Invitadísima, tú es tu perro.
4: Sí, el don Pedro. Está bien padre, yo estuve por ahí viendo información y yo dije, oye, tenemos que ir. Además es súper importante recordar que muchos hoteles y prestadores de servicios turísticos cuentan con promociones y tarifas especiales para pues, los residentes aquí de Baja California Sur, Sandra.
5: Así es, y son promociones que tienen durante todo el año, pero un poco más fuertes ahora en el verano. Como mencionábamos al principio, la verdad es que es el momento ideal para conocer Baja California Sur. Hace calorcito, pero bueno, ya estamos acostumbrados y además tenemos playas preciosas.
4: Sí.
5: Durante todo el recorrido y valle, vale toda la pena del mundo.
4: Sí, es lo que ahorita, fíjate, iniciando el programa les decía, ha estado haciendo calor, pero en qué increíble lugar vivimos, que pues estamos a minutos de irnos a la playa y nosotros conocer otros destinos está mejor. Yo sí te voy a decir algo, de repente me da algo, no voy a decir que me da algo malo, sino me da, digo, ay, porque yo no lo he hecho. Ves personas que viajan de todas partes del mundo a hacer estos recorridos que tú nos dices y sin tener tantas facilidades como nosotros y lo hacen y suben sus fotografías y yo digo, yo no conozco. Entonces, familia, esta es la oportunidad y creo que muchos se identifican con mi comentario de decir, estamos un par de horas y no es posible que no hayamos ido. Entonces, la invitación es que lo hagamos, que próximamente, pues a partir del viernes, vayan por favor a esta exposición, Los Tesoros de Baja California Sur, se inspiren y pues bueno, que también lo sigamos en donde, en redes sociales, Sandra, para tener más información.
5: Sí, en redes sociales pueden encontrar toda la información y pueden preguntarnos a través de mensajes directos cualquier duda que tengan. Nuestras redes sociales están en Instagram, Facebook y TikTok, estamos como Visit Baja California Sur y nuestra página de internet visitbajacaliforniasur.com. Pero con toda la confianza nos pueden escribir un DM por Instagram o Facebook y ahí les contestamos todas sus dudas.
4: Oye, me encanta todo el trabajo en serio que están haciendo. Muchas felicidades y gracias por siempre darnos la oportunidad de conocer más puntos mágicos que tenemos aquí en este gran territorio que es Baja California Sur. Y además que nos ayuden con ciertas promociones, eventos. O sea, está de paquetito. Muchas gracias, querida Sandra Félix, directora comercial de Visit Baja California Sur. ¿Algo más que quieras agregar?
5: Nada, recordarles que nos vemos este viernes a las 4 de la tarde y que la exposición se queda durante 3 meses, pero ahí nos vemos este viernes. Muchísimas gracias, Mafer.
4: Gracias a ti, este ya sabes, es tu programa, y más cuando nos dices cosas bonitas como esas, cuando quieras. Te mando un abrazo.
5: Gracias, igualmente.
4: Gracias, bye bye. Ahí bye. Está, familia, hay que irnos, pero mira, como pata de perro, se nos está haciendo hasta tarde. ¡Uy! No, hombre, yo cuando fui... Ya, por eso este evento que va a ser el del viñedo. No, entren, yo les dejo de tarea, entren a la página de Instagram o de Facebook, lo que más les guste utilizar, Visit Baja California Sur. Ve y busca el evento del viñedo. No, corazón de melón. Ya me vi. Y además te digo algo, bien buen precio, muy buen precio. Yo te invito, si te gusta esto de los viñedos, te gusta así este temita, esta onda, ve. Y este viernes también, ya que es fin de semana, nos vemos en Luxury Avenue a las 4 de la tarde. Ahí voy a estar yo. Es más, 3:50. Ahí voy a estar yo. Ahí nos vemos. Me voy con música. Arrancamos a toda Mafer. ¡Súbale!

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1: Ya regresamos, familia, qué hermoso, después de estas cancioncitas muy divinas. Oigan, tengo información bien importante y además con la intención, pues, de que lo puedas disfrutar, que lo puedas gozar, porque aquí te quiero recomendar un lugar que ya es tradición y es Barrio del 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Me voy por aquí con algunos mensajes. Gracias por estar en contacto con nosotros. A ver, vámonos. Tan, tan, tan, tan. Me dice por aquí Paco.
2: Buenos días, Mafer. ¿Por qué? Tú dime por qué el tomate no toma café. Pues porque toma té. Ya. Saludos.
1: Saludos a mi estimado Paco. Gracias por ese chiste. ¡Qué hermoso! Dice, soy mala para contar chistes, pero sí, mi hija se anima a contarlo con audio. Te comparto otro. ¡Ándale, Mayra! Por favor. Gracias, no te apures, yo también soy súper mala para contar chistes, pero aquí hacemos la luchita. Me dicen.
3: Hola, Mafer, buenos días. Buenos aquí días. Tu amigo Charlie saludándote.
1: Gracias.
3: Oye, ¿cuál es el último animal que se subió al arca de Noé? Pues fue el delfín.
1: Sí. Oye, hasta mi estimado Charlie trae porra y todo de fondo. Qué buena producción, mi estimado Charlie. Gracias, te mando un abrazo. Y está bueno, hombre, está bueno. Por acá me dicen.
4: Oye, disculpa.
1: Ah, bueno, este lo escucho fuera del aire, ¿verdad? Me habían dicho que este lo escucho fuera del aire, ahorita lo escuchamos. Dice por acá, minuto 50, Inglaterra 0, Congo 1. ¿Quién te gusta para rival de México? ¿A ti quién te gusta, amigo? El Congo, prefieres. Necesitas una investigación. Saber quién vive, o sea, dependiendo de la altura, de muchas cosas, factores que necesito investigar. A ver cuál nos conviene. No sé, ¿tú cuál prefieres? A ver, platícanos. Por acá mi querido Alan nos manda un video. Gracias, Alan, ahorita veo este videito. Dice, esto ocurriría si México gana, ahorita lo veo. ¿Saben qué es lo que no me gustó? Y me da coraje. Estoy viendo una imagen, un video donde ayer durante el partido que se jugó contra Ecuador, pues la gente anda muy contenta caminando en el estadio y van dos visitantes, ¿verdad? Con su jersey, muy orgullosos, pues apoyando a su equipo. Y pasan el video donde una chava con el jersey de México les avienta la bebida. Van caminando ellos de espaldas y los sorprende aventándoles la bebida. Como si eso fuera gracioso. Como si eso fuera padre, como si eso fuera la forma de festejar. Ahorita yo le estaba diciendo, a mí no me gusta que eso de que los van a ir a despertar o terminar haciendo, cosa que terminan hasta en desgracia, hacerlos sentir mal. La única forma de, hay que entenderlo, de esta fiesta deportiva, pues es cuando están ellos en la cancha. Y esa es la forma de pelear por el título, jugando y jugando con las reglas. Con los árbitros, con las medidas que sean necesarias. Ayer hubo por ahí varias faltas y qué bueno que se hicieron saber, ¿verdad? Y es el único lugar donde se podríamos decir que se está compitiendo. Pero fuera de la cancha, nosotros como sociedad, creo yo, sí, somos civilizados. y deberíamos de tener un mejor comportamiento. La verdad, vi ese video y dije, qué chafa. O sea, qué mal. Pero, pues bueno, la neta, eso no me representa. A mí no. Porque hay muchas cosas que me dan orgullo verlas en las redes sociales. Me tocó una amiga que la semana pasada viajó a la Ciudad de México. Y por total, tuvo que tomar un taxi sola al estadio. Y cuando iba llegando, el taxista la dejó como una cuadra y media lejos del estadio. Pero como el taxista se dio cuenta que iba sola, fíjense lo que hizo. Se bajó y la acompañó hasta la puerta. Y yo dije, mis respetos para ese pelado. ¿Quién sabe cómo se llame? ¿Quién sabe ahorita? Mis respetos. Esa gente tan bonita, con esos actos de humanidad, de solidaridad, esos sí son los que deben de hacerse virales, los que deben de salir en las redes, lo que sí debemos de replicar. Esas son las cosas que sí nos deben de hacer sentir realmente orgullosos. Que México somos un país muy fiestero, los mexicanos, y nos encanta, ¿verdad?, hacer amigos, ser fiesteros. Pero ya cuando empiezan a pasar este tipo de circunstancias, lamentable, en serio, no está padre. Y ni siquiera deberíamos de apoyarlo, ni de incitarlo, nada, cero. Esa gente, bye. Y eso y mucho otro más, ¿eh? Porque ha habido otras circunstancias. Gracias, déjalo así, muchas gracias. Ok. Bueno, ahorita este mensaje lo paso al área de noticias para mi querido James. Dice, hola Mafer, yo vi el video de la fulana que le aventó la bebida al señor y qué pena. Le pedí disculpa al señor en nombre de los demás mexicanos que sí tenemos cerebro. Qué pena y coraje con esa mujer, me dicen por acá. Es que sí. Y eso y otros tipos de comportamientos, ¿verdad?, que vemos y decimos, no, eso no está cool, no está padre, no, eso no es. Pero bueno, de ahí hay que aprender. Familia, me voy con música, son las 10:37 de la mañana. Fíjate, gente que dice, yo no quiero que ganen, porque ya no, que no ganen más juegos, porque los mexicanos no están preparados. Y cuando dicen eso, me da mucha tristeza, me da coraje, y luego digo, pues es que, ¿cómo nos hemos portado, ¿Por qué la gente está diciendo eso? ¿Cómo nos hemos portado

0: 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Detrás del balón hay una historia que contar. Como director técnico de la selección mexicana, Ignacio Trelles participó en dos certámenes, Chile 1962 e Inglaterra 1966, con un récord de 6 juegos, 1 victoria, 2 empates y 3 derrotas. Pero precisamente en Chile 1962, además de darle la primera victoria en mundiales a nuestro país, se dio un momento muy curioso para el entrenador, ya que frente a España el 3 de junio en Viña del Mar, el técnico había sido sancionado y no se le permitió estar en la banca con sus jugadores. Por tal motivo, Trelles se veía muy nervioso por encontrarse lejos de su equipo entre el público, así que como ingenioso mexicano, Nacho consiguió una cámara fotográfica y, disfrazado como reportero, se ubicó a centímetros de la banca de la selección mexicana para así dar instrucciones. Desgraciadamente, no pasaría mucho tiempo para que el cuerpo arbitral se diera cuenta y regresara Trelles a las gradas del estadio.
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1: Los torneos mundialistas, además de mostrarnos las estrellas del fútbol, han servido para imponer moda, y el cabello de los jugadores no ha pasado desapercibido para los fans, teniendo al capitán inglés David Beckham como una de las figuras más icónicas, ya que se le vio en los torneos manejando cabellera larga, a rape y la más famosa con corte moicano durante Corea-Japón 2002, que impondría moda entre niños y jóvenes en aquella competición.
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2: Ya regresamos, son las 10:52 y casi nos vamos, pero no sin antes darles buenas noticias, porque prepárate para rugir en Los Cabos. Llega la 19ª Concentración Internacional de la Moto 2026, del 3 al 4 de julio, organizada por Baja Biker Moto Club. Motociclistas de México y el mundo se reunirán en el paraíso de Baja California Sur para vivir la pasión de las dos ruedas. 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Nos vemos en Los Cabos, 3 y 4 de julio. O sea, ya. Hoy es primero. Ya nos llegó. Ya se nos llegó julio. Julio, julio. Iglesias. Ay, Dios mío. Ay, Dios mío. Dice por acá.
3: Ay, ¿qué me hiciste? A ver, ¿cómo me va? Dice que estaba una pizza en el cementerio. Y llega otro y le pregunta, ¿era familiar? No, era mediana.
2: Sí, está padre. Sí, y aparte a mí como me gusta mucho la pizza. Gracias, mi estimado Alan. Gracias por ese buenísimo chiste. Te mando un abrazo, que Dios te bendiga y que tengas muy, pero muy bonito día. Ya nos vamos. Juan Carlos Prado y Mafer aquí estuvieron en... Juan Carlos Prado en los controles técnicos y yo, tu amiga Mafer Ortiz, en micrófono. Así me encuentras en mis redes sociales. Te deseo que tengas muy bonito día, que te vaya muy bien, que Dios te bendiga, cuídeseme mucho, recuerda manejar con mucha precaución. Hace rato les decía que muchos andan pues un poquito desvelados, un poquito dañadillos del día de ayer, de la fiesta, despistados. Entonces, pues para evitar cualquier tipo de accidente, pues más vale que manejes con más precaución, con el doble de precaución, porque pues hay que ser realistas, ¿no? Hay mucha gente que así anda manejando, que pues obviamente no es lo que quisiéramos, pero pues puede ser. Entonces, maneja con mucha precaución, cuídeseme mucho, y mañana aquí, en punto de las 9, te estaré esperando. Que Dios te bendiga. Adiós.

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2: Dentro del fútbol, muchos jugadores usan ciertas costumbres para traer la suerte. Y los certámenes mundialistas no son la excepción. Como en Alemania 2006, cuando el portero italiano Gennaro Gattuso portó el mismo suéter desde el primer día del torneo, soportando el clima, los comentarios y el mal humor que le causaba. Italia se coronó ante Francia en penales y al parecer el suéter nunca lo lavó.
0: 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La hora exacta es 11 de la mañana. 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
0: 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Ya son las 11.
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4: Hola, hola, mi querida familia EXA, ¿cómo están? Y bienvenidos a una emisión más de Cabo Live. Yo soy su amiga Dana Jiménez, su compañera en el camino y además su asesora inmobiliaria aquí en Los Cabos, o sea que también vendo casas, para que ustedes lo sepan y me contacten. Oigan, pero fíjense que esta no es una transmisión únicamente. Fíjense que estamos de manteles largos aquí en EXA porque hoy estamos cumpliendo un año al aire de Cabo Live. Así se dice rápido, estaba sacando aproximadamente 246 programas. Gracias, Levi. Levi Reséndiz en controles, haciendo este programa posible. Estamos muy contentos, un año, aproximadamente 600 entrevistas, se dice rápido, y todo el contenido. Pues muchas gracias, aquí está con nosotros Mauricio Carreño, parte del equipo desde el inicio, Mauricio.
5: Sí, no, es increíble y pues estoy más que agradecido contigo, con la vida. Digo, un año se dice rápido, se dice fácil, perdón, pero cuando le pones pasión, empeño, ganas, corazón, o sea, el tiempo se va volando, o sea, ni te das cuenta, parece que fue ayer, ¿no? cuando empezamos.
4: Y ha sido una trayectoria porque hemos crecido mucho, hemos aprendido. Los miércoles hablamos de inteligencia artificial. Fíjate, ahora, ¿cómo está de cuando iniciamos ahorita toda la tecnología y lo que falta los siguientes años? Además que hemos formado una gran comunidad de inteligencia artificial y, por cierto, hay seminario este sábado de 9 a 3 de la tarde. Pueden mandarnos un mensaje al
5: 624-319-2514
4: o también al 624-160-0885 para que se sigan sumando y aprendiendo sobre inteligencia artificial. Bueno, pues el día de hoy vamos a estar, bueno, aparte estamos súper celebrando, qué gane de México ayer, qué gozo, qué gusto.
5: Sí, afortunadamente pues le está yendo bien al equipo y pues hay que seguir disfrutando.
4: Fíjate, yo de fútbol no conozco, a mí me encanta escuchar a Jorge Go y cuando vamos al domo, a las programaciones allá, pues, o sea, estoy con la oreja aprendiendo, porque aparte lo disfruta y eso a mí me encanta. Pero fíjate que algo bien importante es que están jugando como equipo. O sea, antes yo me acuerdo que decía mi papá, no, es que parece que todos quieren ser individualistas y que no sé qué. Y ahorita es un equipo y eso es lo que es lo bonito de colaborar con equipos como nosotros aquí en Cabo Life.
5: Sí, no, yo creo que ya se rompió ese estigma que antes se tenía mucho, la famosísima frase, ¿no? De jugamos como nunca y perdimos como siempre. Ahora estamos jugando como nunca y afortunadamente pues están dando los resultados, ¿no?
4: Así es, y me da mucho gusto que también las cosas se han calmado un poquito. Yo creo que la gente ya hizo un poquito más de conciencia de al menos hasta lo que yo vi ayer en la noche, porque yo no podía dormir del gusto, de la alegría. Y creo que como mexicanos, y fíjate, bien lo dice mi mamá, México necesita una gran alegría. Y como dicen, ¿y si sí?
5: Sí, no. Yo ya le dije a mi esposa, si tenemos un niño, le voy a poner Isisidro.
4: Ay, Mauricio, eso está buenísima, porque también otra de tus frases icónicas de inteligencia artificial es, ¿cuál?
5: Porque no te cases con una cuando puedes andar con todas, usar a todas.
4: Hablando ChatGPT, Gemini, sí. Claude, todo eso. Bueno, pero hoy fíjense que vamos a continuar platicando sobre las
5: páginas web.
4: Las páginas web, porque fíjate que le damos muchísima importancia a las redes sociales, que todo lo tiene, pero es que parece que fuera como un monstruo electrónico que necesita estar posteando y que tantas veces, y que tú estás viendo que otra persona 4 reels al día, pero cada reel te cuesta no sé cuántas horas de tu día editarlo. Parece muchísimo y nos olvidamos de las páginas web. Cuando la página web, ahí es, haz de cuenta, la vasija donde va a caer todo tu contenido, porque aparte, pues todo lo de Instagram lo puedes poner en la página web, o sea, puedes hacer todo este tipo de enlaces para que ahora sí estés en todos lados, y creo que a la gente le da mucha confianza ver una página web bien hecha.
5: No, y sobre todo los que hacen marketing, los que hacemos marketing, sabemos que si bien haces campañas en Facebook, en TikTok, en Instagram, las personas que ven ese tipo de campañas o tu publicidad son personas que aparecen ahí por casualidad, ¿no? En cambio, si tienes una buena página web, cliente que te cae a tu página web es persona que en verdad está interesada en buscar, que se metió a Google, a que le preguntó a ChatGPT, oye, necesito esto, y es alguien porque tiene un interés fuerte y real. Entonces, por eso es muy importante la página web.
4: Perfecto, vamos a escuchar música, regresamos, no se nos vayan.

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2: Mi querida familia Exa, estamos aquí de regreso. 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Oigan, entonces estamos platicando con nuestro querido amigo Mauricio Carreño, parte de nuestro equipo aquí de EXA, de Cabo Life. Y bueno, inteligencia artificial y la importancia de las páginas web.
3: Sí, no, es muy importante, como bien lo decías, ¿no? Una página web, sobre todo, genera esa confianza en tus clientes nuevos, en personas que están buscando tu producto, que quieren conocerte. Una página web va un poquito más allá, ya que la mayoría de la gente maneja redes sociales como Facebook, Instagram, TikTok. Pero quien maneja página web son muy, muy contados. Entonces, el tener todo eso detrás, las secciones que tú puedes ir agregando en tu página, tu historia, tus videos, toda tu información, es algo muy, muy importante porque eso genera una confianza más fuerte en quien no te conoce.
2: Y muchas personas piensan, es carísimo, no puedo costear una página web.
3: Sí, no, es algo... No es tan complicado, digo, afortunadamente ya con las herramientas de inteligencia artificial como las que siempre estamos mencionando aquí en el programa, ya ahorita los costos son menores, los costos de servidor, de hosting, los costos de dominios y todo eso, ya no es como antes, que antes sí era súper, súper caro y muy exclusivo. Ahorita, pues más que nada lo que sobresale y lo que cuesta es el trabajo, ¿no? De quien te lo haga, porque... Puedes buscar N cantidad de páginas web y varias tienen un patrón muy similar. Entonces ahora lo interesante es ver cómo haces que tu página web destaque en comparación con las demás.
2: Y yo creo que es paso a paso. Digo, ningún maratón se ganó así como de un abrir y cerrar de ojos. Es un pasito a la vez. Lo que más lo estés alimentando, y si lo pones tú dentro de tu programación del día, ¿sabes qué? Hoy voy a subir un artículo, hoy voy a poner tal cosa, la vas enriqueciendo. Yo lo que veo tan importante y valioso de una página web es la razón de que tú posteas algo en redes sociales y después se te va y se te va y se te va y tienes que ahora sí que echarte un clavado hasta el año pasado. En cambio, en tu página web es mucho más fácil de, por ejemplo, alguna recomendación, un artículo, información que pueda hacer la diferencia para que los clientes te escojan como su empresa, como su asesor, como su restaurante, X cantidad de cosas.
3: Sí, la ventaja comparado con un sitio, con una página, por ejemplo, de Facebook, es que la página de Facebook, como bien mencionas, es fija y es estática, ¿no? En cambio, una página web la puedes hacer a como tú quieras, si quieres hablar desde tus inicios, de cómo empezaste, sobre ti, tú decides qué información puedes y no poner. Y ojo, algo importante de las páginas web, no es únicamente si eres dueño de negocio. Por ejemplo, algo que a mí me ha ayudado muchísimo y me ha facilitado muchísimo, muchísimo cuando quiero negociar con personas o quiero conocer personas, por ejemplo, en LinkedIn o así, y me dicen, oye, mándame tu portafolio. Para más fácil les mando la liga de mi página web. Entonces, ahí en mi página web pues ya viene parte de mi trabajo, de lo que he hecho, y es muchísimo mejor a mandarles enlaces con videos, con imágenes que son un poquito más pesados, mandarles documentos. Entonces, una página web no solamente es para un dueño de negocio, sino puede ser para cualquiera.
2: No, y como empresarios, o sea, te dan muchísimo más realce porque no les estás mandando una liga de Instagram o de Facebook o de un grupo de Facebook o de algo. Le estás mandando algo donde encierra a todos. Y también dependiendo del giro, porque pues hay personas que Instagram es muy bueno para ellos y hay personas que LinkedIn, pues por el perfil sí son empresarios o también hasta para buscar trabajo. Entonces, ¿qué profesional te ves haciendo tu página web? Oye, Mauricio, y antes de irnos a comerciales, ¿tú haces páginas web?
3: Intento, no es cierto. Sí, afortunadamente pues ya tengo un tiempecito dedicándome a esta labor tan bonita y sí.
2: Bueno, y si alguien está interesado, que te contacte.
3: Sí, con mucho gusto, que nos dejen mensajito aquí en el WhatsApp, en mi número, en el WhatsApp, el 624-319-2514. Hacemos un diagnóstico, vamos de la mano con lo que el cliente quiera y pues vamos trabajando juntos.
2: Yo después les voy a presumir la mía porque pues estamos trabajando en el todo lo de bienes raíces, que es a lo que yo también me dedico. Pues una página web es la verdad importantísimo. El teléfono en cabina 624-192-1039, mi querida familia, para que nos manden mensaje. Y muchas gracias a Erika que dice, wow, ya un año, muchas felicidades y por muchos más. Pues aquí, muy contentos con la familia EXA, porque realmente somos una familia bien unidos, bien bonito, ahora sí que ambiente de colaborar, de trabajo, y pues somos felices de aquí. Y ustedes, mi querida familia, son la cereza del pastel. Vamos a música y regresamos.

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8: Aquí en Cabo Live platicando con Mauricio Garcés, te iba a decir, ¿no? Mauricio Carreño, de Inteligencia Artificial, nuestro experto del equipo de Inteligencia Artificial. Bueno, estábamos platicando de las páginas web y, bueno, ahorita estábamos platicando de asistentes de programación inteligente.
9: Sí, los famosos editores de código abierto, asistidos con Inteligencia Artificial. Hay tres principales que yo recomiendo a la gente. Si ya han escuchado Cabo Live, si ya han hecho prompting, lo que yo les recomiendo es lo siguiente: para crear páginas web o para llevar sus proyectos a un paso más allá, prueben estos editores de código abierto, tales como Codex, que es el de ChatGPT, CloudCode, que es el de Claude, y Antigravity, que es el de Gemini. De estos tres, Codex y Antigravity son gratuitos. Si estás pagando el plan de Cloud, Cloud te da acceso a CloudCode. Pero si no, pues no puedes acceder. Bueno, sí se puede, pero es un poquito más tedioso, ¿no? Sin embargo, con estos dos, con Antigravity, Codex o CloudCode, el que sea que tú uses, siempre y cuando lo uses de la manera correcta, tus resultados pueden ser fantásticos. Yo personalmente trabajo con Codex y con CloudCode. Antigravity le hicieron una actualización, no me gustó mucho, entonces trabajo de la mano con estos dos. Sin embargo, pues lo que se le adapta a la gente, pues ya sea para crear sus páginas web o para llevar a cabo sus proyectos, son fantásticos.
8: Oye, pero hay personas que piensan que necesitas saber programar.
9: No, lo que yo les recomiendo, ojo, esto es muy importante, les va un tip de oro, ¿no? Porque en redes sociales, en foros y todo el mundo siempre dice lo mismo: es que se me acabaron los tokens. Los tokens es la medida que utilizan estos modelos de lenguaje para realizar las tareas. Entonces, cada plan tiene un límite de tokens. Lo que yo les recomiendo es, primero desarrollen su estructura y su plan en el lenguaje, en el modelo de lenguaje de código abierto. Por ejemplo, si quieres hacer una página web, primero plantea la estructura y el desarrollo en ChatGPT. No te vayas directo a Codex. Primero empieza y desarrollalo en ChatGPT, todas las variantes que quieres hacer, cuál es tu objetivo, texto, todo ello lo desarrollas primero en ChatGPT. Ya de ahí ya te vas manos a la obra a Codex, pero ya no vas a gastar tokens por gastar.
8: Bueno, Mauricio, y si alguien quiere que tú les hagas la página web, también se las puedes hacer.
9: Claro, con mucho gusto. Aquí la ventaja es que pues ya tenemos el conocimiento, ya tenemos la experiencia, estoy estudiando esto también. Entonces, pues los proyectos, la verdad, pues no es porque sean míos, me encanta cómo me quedan mis resultados. Y pues sí, con mucho gusto, estoy a la disposición de la gente. Mira, vamos a hacer algo. Para la gente de Cabo Live, yo me comprometo a regalarles el primer año de hosting.
8: ¡Wow! Oye, bueno, entonces, sí. ¿En qué teléfono te pueden contactar?
9: Claro, al 624-319-2514. El primer año de hosting corre por mi cuenta.
8: Oye, no, pues eso suena increíble. Oye, Mauricio, pues muchísimas gracias. Y además, bueno, pues hay seminario este sábado 4 de julio de 9 a 3 de la tarde, aquí en un lugar muy céntrico de Cabo San Lucas, grupos muy pequeños, no más de 6 personas, y todavía quedan 2 espacios libres.
9: Así es, cualquier cosa, con mucho gusto, estoy a sus órdenes al 624-319-2514
8: o al 624-160-0885. Pues muchas gracias, Mauricio, nos vemos el próximo miércoles, y mi querida familia, no se vayan, ahorita les tenemos una gran invitada con una entrevista que yo sé que les va a interesar muchísimo. Gracias, Mauricio.
9: No, al contrario, gracias y muchas felicidades, Dana, y que sigan viniendo los éxitos.
8: Bueno, un año aquí, Cabo Live, gracias a ti también, mi querido Mau. Regresamos, familia.

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3: Mi querida familia EXA, oigan, seguimos aquí en su programa de Cabo Live y ahora les tenemos una excelente oportunidad para todas las personas que están buscando crecer profesionalmente aquí en Los Cabos. Cuando hablamos de marcas como Zara, Massimo Dutti, Zara Home, pensamos en moda, diseño y tendencias, pero detrás de cada de una de ellas hay equipos y personas que hacen posible cada experiencia sea posible y muy especial. Hoy nos acompaña tan bonito tu nombre, Leilani Benzel, quien viene a platicarnos sobre el próximo Recruitment Day de Anima Village by Inditex, una jornada de reclutamiento. Bienvenida aquí a tu programa de Cabo Live. ¿Cómo estás?
4: Muy bien. Pues, Ana, muchas gracias por el espacio. Estamos muy emocionadas de invitar a las personas de Los Cabos a formar parte de este Recruitment Day. Más que una convocatoria laboral, pues queremos que sea un punto de encuentro con personas que tienen pasión por la moda, por el servicio al cliente y por trabajar en ambientes donde todos los días pasa algo diferente. Cuando pensamos en fashion retail, muchas veces pensamos en ropa, tendencias, escaparates o colecciones, pero detrás de cada tienda hay algo mucho más importante, las personas. Personas que reciben al cliente, que entienden lo que busca, que ayudan a crear una experiencia y que hacen que una marca cobre vida todos los días.
3: Oye, vamos a platicar, ¿qué es el Recruitment Day?
4: Pues fíjate que un Recruitment Day es una jornada especial de reclutamiento. Es una oportunidad para que las personas interesadas se acerquen, conozcan las vacantes disponibles, platiquen con el equipo y puedan iniciar un proceso para integrarse a nuestras tiendas. En este caso estamos convocando talento para esta próxima apertura en Anima Village, en Los Cabos, con oportunidades en Zara, Massimo Dutti y Zara Home. Tendremos posiciones de medio tiempo y tiempo completo, por lo que hoy en día pues buscamos diferentes perfiles, tanto estudiantes, personas que quieran iniciar una carrera en retail, candidatos con experiencia en atención al cliente, o personas que simplemente tienen mucha actitud y quieren desarrollarse en una marca internacional. La idea es abrir la puerta a quienes quieren formar parte de un ambiente profesional, dinámico y obviamente con mucha energía.
3: Oye, ¿y por qué alguien debería interesarse en trabajar en estas marcas?
4: Porque trabajar en fashion retail es estar en contacto con tendencia, con el producto, clientes y movimiento todos los días. No es un trabajo estático, siempre es un entorno vivo y obviamente en Zara, por ejemplo, se respira moda, agilidad y conexión con lo que está pasando en las grandes pasarelas y lo que lleva a nuestras calles. En Massimo Dutti hay una experiencia más sofisticada con un enfoque muy cuidado en estilo, calidad y atención personalizada. En Zara Home es una extensión de Zara donde el mundo de la moda se traslada al hogar, al diseño, a los espacios y a la inspiración para la vida cotidiana. Cada marca pues tiene una personalidad distinta, pero todas comparten algo. Necesitan personas que disfruten atender, observar, aprender y resolver. Personas que entiendan que cada cliente entra con una necesidad diferente y que una buena experiencia puede ser la gran diferencia.
3: Oye, ¿y qué tipo de personas están buscando?
4: Estamos buscando personas con pasión por la moda, por el fashion retail, por la atención al cliente y por los entornos dinámicos. No se trata únicamente de saber de tendencias o de conocer una marca. Obviamente esto suma, pero lo más importante es la actitud. Buscamos personas que disfruten el contacto con la gente, que tengan energía, que sean responsables, que sepan trabajar en equipo y obviamente que quieran aprender. En retail pasan muchas cosas al mismo tiempo, clientes entrando, producto llegando, equipos coordinándose, cambios en piso de venta en cuanto a paredes, colecciones, temporadas fuertes. Por eso buscamos siempre personas que se sientan cómodas en un ambiente activo, donde la organización, la comunicación y la disposición son clave.
3: Perfecto. Oye, vamos a escuchar música, mi querida familia. Ahorita regresamos aquí con Leilani Benzel y vamos a continuar platicando de Recruitment Day de Anima Village by Inditex. Entonces, pongan atención y ya saben, comuníquense con todas sus amigas, amigos que puedan estar interesados. Regresamos.

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1: Mi querida familia ex, estamos aquí platicando con Leilani Benzel. Viene a platicarnos del Recruitment Day de Anima Village by Inditex. Y bueno, pues estábamos platicando que mencionabas que hay opciones de medio tiempo y tiempo completo. ¿A quiénes están dirigidas estas oportunidades?
2: Pues mira, tenemos alternativas para diferentes perfiles. Las posiciones de medio tiempo pueden ser una gran opción para estudiantes, personas que buscan equilibrar trabajo con otras actividades o quienes quieren iniciar su experiencia en retail de manera gradual. La disponibilidad requerida es tardes y fines de semana. Las posiciones de tiempo completo son ideales para quienes tienen disponibilidad total, buscan posiciones de visual comercial o management. Lo importante es que la persona tenga disponibilidad, compromiso y ganas de integrarse a un equipo. En una tienda, cada rol cuenta y desde quien recibe el cliente hasta quien organiza el producto, apoya en probadores, mantiene el piso de venta o acompaña una compra. Todos contribuyen a que la experiencia siempre sea excelente en cada una de nuestras tiendas.
1: ¿Y cómo se ve una historia de crecimiento dentro de este tipo de marcas?
2: Pues imaginemos a alguien de Los Cabos que siempre ha tenido interés por la moda, que sigue tendencias, que le gusta ayudar a sus amigos a elegir outfits o que disfruta los espacios bien diseñados. Tal vez nunca se haya imaginado trabajando en una tienda de moda, pero un día decide acercarse a este Recruitment Day. Llega, conversa con el equipo, descubre que su gusto por la moda puede convertirse en una oportunidad profesional, empieza en una posición de atención al cliente, aprende sobre el producto, aprende a leer las necesidades de las personas, aprende sobre operación, el visual merchandiser, trabajo en equipo y ritmo de tienda. Con el tiempo, esa persona no solo vende o atiende, empieza a desarrollar habilidades de comunicación, liderazgo, solución de problemas, organización, sensibilidad comercial. Y eso es lo bonito del retail, que te forma muy rápido, porque todos los días básicamente estás en contacto con personas reales, situaciones reales y decisiones reales. Para muchas personas, una tienda puede ser el inicio de una gran carrera.
1: ¿Y qué representa hacer este Recruitment Day en Los Cabos?
2: Pues Los Cabos es una plaza con muchísimo potencial. Es un destino con movimiento, diversidad, visitantes nacionales e internacionales y una comunidad local con gran talento. Para Anima Village, contar con equipos fuertes es fundamental. Las tiendas no solo se construyen solamente con el producto o el diseño, se construyen con personas que entienden el ritmo del lugar y que conectan con la comunidad y que representan la esencia de cada una de nuestras marcas. Este Recruitment Day es una invitación directa al talento local, ya que queremos conocer a personas de Los Cabos que quieran ser parte de esta etapa, que se emocionen con la idea de trabajar en marcas reconocidas y que vean el retail una oportunidad de desarrollo.
1: Oye, para quienes estén interesados, ¿cómo pueden prepararse para asistir?
2: La recomendación principal que siempre les hacemos es llegar con buena actitud y con claridad sobre su disponibilidad. También sugerimos llevar su CV actualizado, ya sea impreso o en formato digital, y una identificación. Pero más allá del currículum, es importante venir preparados para poder conversar. Queremos conocer a las personas que les gusta, porque les interesa la moda, cómo entienden la atención al cliente, qué experiencia tienen, qué experiencia

0: quieren aprender y qué tipo de rol hoy en día están buscando. También sugerimos que investiguen un poco sobre las marcas, sobre Zara, Massimo Dutti y Zara Home, que son estas marcas que vamos a estar aperturando en Anima, y cada una tiene un estilo y una experiencia distinta. Eso ayuda mucho para que el candidato pueda identificar con cuál se siente más conectado.
1: Oye, aquí va una súper pregunta, muy atentos. ¿Qué puede hacer una persona destaque durante el Recruitment Day?
0: Primero, la actitud. Una persona que llega con energía, interés genuino y disposición para aprender ya está comunicando mucho. Segundo, la orientación al cliente. Nos interesan personas que entiendan que atender no solo es responder preguntas, sino escuchar, acompañar y crear una experiencia agradable. Tercero, la capacidad de trabajar en equipo. En retail, nadie trabaja solo. Todo sucede en coordinación, piso de venta, caja, probadores, almacén, visual, gerencia. Y por eso buscamos personas colaborativas. Y cuarto, la adaptabilidad. En una tienda puede cambiar el ritmo en cuestión de minutos. Hay temporadas altas, lanzamientos, días con más tráfico, cambios de colección. Quien disfruta ese dinamismo puede encontrarse en retail un lugar ideal para poder crecer.
1: ¿Qué le dirías a alguien que nos está escuchando y está dudando en así asistir?
0: Le diría que se dé la oportunidad. Muchas veces pensamos que necesitamos tener todo resuelto antes de postularnos. Pero un Recruitment Day también sirve para conocer, preguntar y descubrir. Si te gusta la moda, si disfrutas atender personas, si tienes energía, si quieres aprender y formar parte de un equipo dinámico, ese puede ser un gran momento para ti. Estamos buscando personas con ganas, personas que quieran aportar, crecer y vivir la experiencia del Fashion Retail desde dentro. Así que la invitación es muy clara, acércate a este Recruitment Day de Anima Village en Los Cabos, ven a conocer las oportunidades que tenemos en Zara, Massimo Dutti y Zara Home y las posiciones de medio tiempo y tiempo completo que queremos conocerte.
1: Perfecto, vamos a escuchar música y ahorita regresamos con más información de este día.

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2: Bueno, ya estamos aquí de regreso platicando. Y bueno, para cerrar, recuérdanos los datos claves. Aquí a Leilani Benzel del Recruitment Day de Anima Village by Inditex.
3: Claro, pues invitamos a todas las personas interesadas a participar en este Recruitment Day para Anima Village en Los Cabos, donde estaremos reclutando talento para Sara, Massimo Dutti y Sara Home. Estaremos el día de hoy en Anima Village de 2 a 6 de la tarde, afuera de Cream, cafetería. Está justo en la entrada principal de la plaza, a mano izquierda, y obviamente pues buscamos perfiles con pasión por la moda, el fashion retail, la atención al cliente y los entornos dinámicos. Hay oportunidades de medio tiempo y tiempo completo. Así que los esperamos, les recomendamos llevar su CV actualizado y muchas ganas de conversar con nosotros. Este puede ser el primer paso para formar parte de una experiencia de moda, servicio y crecimiento profesional en Los Cabos.
2: Perfecto, pues muchísimas gracias por acompañarnos. Ya lo saben, si les apasiona la moda y quieren integrarse a marcas como Zara, Massimo Dutti o Zara Home, esta es su gran oportunidad. Vamos a escuchar música y vamos a pasar al programa en inglés porque tenemos otra gran entrevista aquí en inglés para este Recruitment Day.
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2: Okay. We invite all interested people to participate in the Recruitment Day for Anima Village in Cabos. 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
1: Amazing. We are so happy that you guys are opening here in Los Cabos. Sara, Massimo Dutti, Sara Home. We can't wait. And it has been
2: great. And we are excited too.
1: And it has been great to have you here live. I know you just came from Mexico City. So, and you've done a wonderful, wonderful job here. So, Catalina Guzmán and Leilani Bencel, congratulations, muchísimas felicidades por todo el trabajo. Estamos tan contentos que van a estar abriendo sus puertas aquí en Los Cabos. No podemos esperar. Y todos tienen que ir hoy, no se lo pueden perder. Si quieres recordarnos en español antes de irnos.
3: Claro, los esperamos en el Recruitment Day el día de hoy dentro de Anima Village de 2 a 6 de la tarde. Los esperamos a un costado de la cafetería Cream.
1: Excelente. Bueno, adelante.
2: Importante. Todos tienen talento, así que los esperamos porque queremos conocerlos.
1: Ay, además está precioso Anima Village y es, va a estar increíble. Oiga, mi querida familia, un año al aire de Cabo Life. Estamos súper contentos y qué manera de empezar otra temporada nueva. Les tenemos muchas, muchas sorpresas todo este mes de julio, entonces no se lo pueden perder. Yo soy Dana Jiménez, ya saben que aquí se les quiere mucho y nos vemos mañana.
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0: Detrás del balón hay una historia que contar. Durante el torneo de Brasil 2014, se dio uno de los sucesos más extraños que se han dado. Y todo se dio en el partido que disputaron las escuadras de Italia y Uruguay, cuando el defensor Giorgio Chiellini marcaba al charrúa Luis Suárez y ambos forcejeaban. A Suárez se le hizo fácil morder el hombro del rival. Por tal motivo, el jugador fue sancionado con 9 partidos oficiales con su selección, así como la prohibición de ingresar a los recintos de cualquier estadio mientras durara la sanción. También como una multa económica de 100,000 francos suizos.
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1: Muy buenas tardes, familia. ¿Cómo están? A través de la frecuencia naranja, te saluda Chilapa en el micrófono, siendo las 12 del mediodía con 27 minutitos en este miércoles primero de julio. Espero que hayas iniciado el mes con el pie derecho. Y si no fue así, no te preocupes, porque el día tiene 24 horas. ¿Para qué? Para que podamos cambiar todo lo que... pues sea al revés, o sea negativo, volverlo positivo. Así que te saludo desde la cabina más exacta, siendo en este día julio ya en este mes, arrancando como se debe. Oigan, ayer cerramos con broche de oro, mi México querido, 2-0. Levi, ¿qué te dije? Yo dije, si gana México, me voy a tatuar Exa FM. Y lo voy a cumplir, familia, claro que sí. Vamos a tatuarnos Exa FM en la piel, porque yo sí cumplo. No soy como otros que están en la mejor FM ahorita, justo. Ángel el Regio, no estoy hablando de él, que dijo que si ganaba México se iba a vestir más bien se iba a poner falda. Entonces ya saben de quién estoy hablando, Regio de la Mejor. Yo me voy a tatuar, así que pues bueno, vamos a andar ahí buscando quién nos tatúe, quién nos ponga el sello de calidad. Y bueno, ahí estaremos subiendo el videito. Pero lo que yo quiero que tú hagas es que te reportes conmigo al 624-192-1039. Mensaje de texto o nota de audio sería lo mejor para que escuchen tu voz. Tu voz, todos los fans que están a través de la frecuencia naranja en Regresa. Música de los 80s, 90s y 2000. Si me escuchan un poco ahí rarita la voz, es porque ayer estuve gritando: ¡Vamos, México! ¡Sí se puede! ¡Y sí, sí! ¡Y sí, sí se pudo! ¡Claro que se pudo! Así que ahí está. Manda tu petición, Regresa, este programa que está hecho para ti. Hasta la 1 de la tarde, de lunes a viernes. Oigan, y también quiero felicitar a mi compañera y amiga Dana Jiménez por su primer aniversario en Cabo Live, un programa que lo tiene todo para todos ustedes, familia. Así que muchas felicidades a todo el equipo, a todos los colaboradores de Cabo Live, y me quedaría corto diciendo sus nombres, así que a todos y cada uno de ustedes, gracias por formar parte, y sobre todo a ti, Dana Jiménez, por estar aquí en Exa FM. Esto es Cabo Live, de 11 de la mañana a 12 del mediodía. Y dicho lo anterior, yo me voy a disfrutar del pastelito que por acá organizaron, celebrando el primer aniversario de Cabo Live. ¿Nos vamos, Levi, o qué? ¿Sí? Vámonos, perfecto. Recuerda, haz tu petición, 624-192-1039, o échame una llamadita aquí en Exa FM.

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11: Ya estamos de regreso, ya estamos listísimos, son las 12:42, ya casi la 1:00 p.m. Oigan, ¿dónde andan? Repórtense, 624-192-1039, listísimos para ti. Oigan, recuerden que Regresa está de lunes a viernes, de 12 a 1:00 p.m. Y los sábados tenemos dos con todo. Viviana y Chilapa se juntan, se unen para traerte lo mejor de tus artistas en Los Trapitos al Sol, con el chismecito, los espectáculos. Chilapoy y Vivi Poy se juntan. Sí, somos sobrinos de Pati Chapoy. También Vivi Vidente, que viene con sus horóscopos. Oigan, ¿y qué creen? Vivi Vidente ya tiene una bola mágica nueva. Luego le voy a mandar una fotito ahí en redes sociales de cuál es su bola mágica, donde ella puede checar todos los horóscopos. Y pues bueno, también dos detrás de la música y muy buen cotorreo de 1 a 3 p.m. Pero antes llega Jorge Go con Rock en Exa, lo mejor del rock nacional, ahí en Rock en Exa de 11 a 1 p.m. También más tempranito, a las 7 a.m, llega Lizzy Rocks en Exa desde las 7 hasta las 9 nivel nacional, ¿ok? Así que no se pierdan toda la programación. Y los dominguitos, oye, te levantas tarde, tipo 10:30, pones el cafecito, prendes la radio, te relajas y llega Caroline de Alba para que despiertes bonito, ¿eh? ¡Qué vale! Un buen shot de ánimo para que termines tu semana como se debe. Y en la tarde rematamos con el buen Fer, que está listo desde las 6 y hasta las 8 en Domingos con Fer. Oigan, quiero mandar saluditos al buen Edwards Cartagena, que por acá se está reportando. Dice: hola, te estoy escuchando. Manda un saludo para Ana Liscano y Humberto. Vamos en carretera. Oigan, chicos, pues vayan manejando con mucha precaución. Recuerden que en la carretera, pues está, hay baches, hay cráteres, hay volcanes en erupción. Parece que hubiera pasado por ahí un dinosaurio. Oiga, pero hablando de eso, ojo, tengo una información muy importante antes de irnos con musiquita, Levi, porfa. Mensaje del Honorable 15º Ayuntamiento de Los Cabos. Aviso a la ciudadanía. Se informa que el día de hoy, 1 de julio de este 2026, a partir de las 7 de la noche, se realizarán trabajos de bache.

sobre la carretera transpeninsular en el tramo de Twin Dolphin. Ahí donde está Santa María, donde están las viudas, justo lo que platicábamos ayer, Levi, que está horriblísimo ese lugar. Dirección a San José del Cabo. O sea, de Cabo San Lucas a San José. Hoy, a partir de las 7, va a haber reductores ahí para que ustedes estén pendientes y no se vayan como rápido y furioso. Por favor, se recomienda conducir con precaución, respetar el señalamiento preventivo y considerar posibles demoras en la circulación. Así que si tú vas a Sanjo, mira, o sal temprano o vete después de las 8, 9, 10 o 12. Nada, no es cierto. No, pero tomen sus precauciones. Esto es para que ya arreglen esos cráteres, porque mi auto ha caído en ellos. Vaya que sí. Y es un peligro latente para todos nosotros. Así que ahí está el aviso. Reitero, a partir de las 7 de la tarde noche se realizarán trabajos de bacheo sobre la carretera transpeninsular en el tramo de Twin Dolphin, aquí en lo que es pasando Cabo del Sol, San Lucas, San José del Cabo. Ok, chicos, así que a manejar con precaución porque yo los quiero ver sanos y salvos y sobre todo disfrutando de la familia. ¿Ya me despido? Sí, mejor de una vez. De una vez, mijo, para que programes buena música de aquí hasta la una. Te quedas con MBS Noticias Los Cabos en punto de la una de la tarde con Ligia Romero Gutiérrez. Yo regreso mañana, si Dios me lo permite, en esto que lleva por nombre Regrexa, la música que no se olvida. 80s, 90s y 2000. Haz tu petición 624-192-1039. Notita de audio, dime: Chilapa, buenas tardes, ponme a Juanes. Chilapa, ponme a Fanny Lu. A Chilapa, ponme a Lu, la canción tal. Y así yo te la coloco rápido y de buenas, como debe ser. 12 del mediodía con 46 minutitos. Me despido en este momento. En todas partes, Pontexa. Adiós.

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0: La hora exacta es 1:00 p.m.
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0: Hola, muy buenas tardes. Me da mucho gusto darles la bienvenida a esta segunda edición informativa de MBS Noticias Los Cabos. Yo soy Ligia Romero Gutiérrez, su mensajera del aire, y estaré con ustedes a lo largo de esta edición informativa para darles lo más relevante ocurrido aquí en Baja California Sur. Para ello, nuestros compañeros Leticia Hernández, Pedro Mazón, las colaboraciones especiales de nuestros compañeros Ángel Cortés, el Regio, el día de hoy en materia deportiva, Ignacio Martínez de Jesús con lo policiaco, y desde luego las entrevistas del día de hoy. Ya tenemos aquí a nuestro primer entrevistado de dos programadas el día de hoy. Él es Jorge Armando López, director de Ecología del Ayuntamiento de Los Cabos, para que nos platique de esa consulta que van a realizar para el desarrollo del programa ecológico, el programa de ordenamiento ecológico local, el famoso POEL, para que la ciudadanía se entere de qué está hecho, en qué consiste y cómo podemos participar y formar parte de esta consulta. Es muy importante que la ciudadanía forme parte de las políticas públicas que beneficien a nuestra comunidad. Recuerde que está en el 103.9 de su FM en Exa Los Cabos y en la doble frecuencia de la mejor en el 102.3 en Cabo San Lucas y en el 89.9 en San José del Cabo. Asimismo, nos puede seguir ya sea en la aplicación de su teléfono celular, busca en la tiendita Exa y la Mejor y ahí vamos a estar muy cerquita de usted. De igual manera, en Facebook, ahí está la transmisión en vivo en Facebook, en MVS Noticias Los Cabos. Ahí nos puede seguir, nos puede dejar sus mensajitos para dar lectura. Recuerde que hoy tenemos el segmento de Ciudadanos al Aire con nuestro compañero Jaime León para dar lectura a todas sus expresiones, inquietudes, dudas o, por qué no, también sus denuncias. Ya estamos en el día 182. De este 2026, faltan 183 días para cerrar este periodo anual. Miércoles primero de julio, arranque de mes, las actividades marítimas están operando con normalidad, el cielo está despejado y con estimaciones muy altas de temperaturas. Más adelantito le vamos a decir cuáles son las estimaciones y cuál va a ser la comunidad más cálida de la media península. Las playas del puerto tienen instalada bandera amarilla en la zona de la empacadora o el corsario, también el médano y el chileno. Son las únicas disponibles con bandera amarilla aquí en Cabo San Lucas. En el caso de San José del Cabo, está disponible la comunidad de la playa y también la zona de Palmilla. Ahí está disponible estas dos playas para ustedes quienes viven ahí en la cabecera municipal. También en la zona norte están disponibles ahí todas las playas, La Ribera, Surgidero, El Dátil, Buenavista Spa y también El Dátil. Ahí están en bandera amarilla, significado de que puede ingresar al mar, pero por favor hágalo con extrema precaución. Otra información que damos de manera puntual, y me estoy yendo como hilo de media porque tenemos hartas noticias, como dice Luis Cárdenas, que por cierto lo puede escuchar muy temprano de 6 a 9 horas en el 103.9 de su FM en Exa, también en televisión de paga, en la línea de YouTube o en internet. La Comisión Nacional del Agua, ahí vienen las temperaturas, 43 grados en la zona de San Antonio. Ya se están dejando sentir las altas temperaturas y con ello las posibilidades del golpe de calor. Es importante que la población esté muy bien hidratada, evite estar mucho tiempo o prolongado tiempo en los rayos del sol o a la intemperie. Hay que estar muy bien hidratados. Las temperaturas estimadas, 43 grados en San Antonio, 10 grados en Gustavo Díaz Ordaz como mínimas para Baja California Sur. La capital del estado tendrá máximas de 40, mínimas de 24. San José del Cabo tendrá máximas de 38, mínimas de 24. Cabo San Lucas tendrá máximas de 42, mínimas de 24, de 31 grados centígrados. Las mínimas serán 31 grados centígrados para Cabo San Lucas, San José 24. Va a estar más agradable el clima para quienes viven en la cabecera municipal para lo que es la tarde-noche. Santiago tendrá máximas de 40, mínimas de 24 y Miraflores tendrá máximas de 35 y mínimas de 25 grados centígrados. en el tandeo del agua potable y que todos esperamos para ponernos a lavar la ropa y hacer otras labores que implican el uso del vital recurso. Madre santa, parece lotería o letanía. Son muchas las colonias que se van a ver beneficiadas con el tandeo el día de hoy. Ahí les van, pongan mucha atención porque sí es una importante cantidad de asentamientos. Si se le pasa escuchar su colonia o asentamiento, se puede ir a la página de Facebook de MVS Noticias Los Cabos para verificar si usted va a ser beneficiado con este servicio. Está Los Cangrejos en su tercera etapa, Esperanza, Lagunitas 1 y 2, Lagunitas Premier, Subestación La Joya, Fraccionamiento Innova, La Joya, Bugambilias, Arcoiris 1, Palmar de Bugambilias, Colinas de Cabo Baja, Arcoiris 2, Coral Baja, Ojacén, Reforma, Caracoles, Lomas del Pacífico, Mesa Colorada, Llantera El Gordo, Capi Romo Médano, Rancho Paraíso, Universidad de Tijuana, Mar Mediterráneo, Vista de Cortés, Los Ciruelos, Puerta del Mar, Vista de Cabo, Vista Real, Misiones y Thompson, Cabo del Sol, Valle del Cabo, esto por la tarde, en la zona de la subestación. También está la zona centro, Juárez y su ampliación, Ampliación Palmas, Portales, Bellavista, Lienzo Charro en su parte alta, Lomas del Cabo, Vía Lerri, Nueve Gidal, Quintas California, Pedregal de Cortés y Lotería. Todas estas son las zonas beneficiadas el día de hoy con el famoso tandeo de agua potable. Fíjese que ayer nuestra compañera Mafer Ortiz, en su horario de 9 a 11 en el 103.9, nos hizo llegar un mensajito de un usuario del sistema o del sistema operador solicitando agua porque tenía 45 días sin el vital recurso y que se anunciaba el tandeo en su colonia, pero que aún así no llegaba. Y les hice llegar su mensajito a las autoridades del municipio de Los Cabos y me pidieron amablemente el día de hoy si era posible que esta persona nos proporcionara sus datos para que pueda ser atendido de manera personalizada. Eso es lo que me refirieron. Así es que la persona que le hizo llegar el mensaje a nuestra compañera Mafer, le voy a agradecer, se comunique con nosotros vía WhatsApp para que nos autorice si podemos dar sus datos para que pueda el OMSAPA atender su inquietud. Otra información. La vía de WhatsApp para que nos haga llegar sus mensajitos, 624-192-1039, aquí en EXA, donde está nuestro compañero James para recibir todos ellos y darlos a conocer más adelante. Y también en la mejor, 624-192-0899, ahí está nuestro compañero Regio, que le mandamos un beso y un abrazo. Igualmente a Chilapa, que lo tenemos más al ratito con su segmento. Mañana, no es cierto, es mañana. Hoy tenemos a Regio. Hoy es miércoles. Ah, ya quiero que sea jueves, pero no, estamos en miércoles, en mitad de semana. 624-192-1039, aquí en EXA, y 192-0899. Y ya me quiero ir de acelerada con el jueves, pero sin tanto preámbulo, Levi. Ah, no, pues si descansas los jueves, Levi, porque no lo relaciono, pero bueno. Vámonos como liebres de galgódromo con las voces de la expresión y con el patrocinio.
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2: El diputado local Venustiano Pérez presentó iniciativa que eliminará mecanismos legales que favorezcan el encubrimiento de algún agresor sexual, aún siendo familiar.
3: Pues en ocasiones los que abusan tratan de evadir la ley y sobre todo uno de los problemas principales que se encuentran las autoridades para poder castigar es el encubrimiento por los familiares. Si un familiar cometió el delito.
2: En tercer lugar, a quien se quiere imponer por Morena, señala Cristiana Gundes, quien asegura va en primer lugar de acuerdo a encuestas.
4: El tema de la imposición es complicado cuando a la persona que quieren imponer se encuentra en tercer lugar, porque se perdería el estado fácilmente. Así que dudamos mucho que la imposición al final se vaya a dar como tal. Que se quiera creer que todo todo está cargado hacia ese lado, eso es una cosa.
2: Solicitan arquitectos y directores responsables de obra a autoridades, se les permite ingresar nuevamente a la plataforma de catastro para certeza de los trámites que se realizan.
5: Por el acceso a la plataforma, al cual ya no tenemos. Entonces nosotros como arquitectos necesitamos verificar la certidumbre y la legalidad de todos los instrumentos para entonces no estar construyendo algo.
2: Para protección del contribuyente, se limitó el acceso a los sistemas internos de catastro municipal. Judith Díaz Espíndola.
6: Los filtros y los candados correspondientes. Es decir, sí vas a poder ver tu clave para catastral, pero de una forma limitada, tu clave catastral, la que te pertenece. Entonces, esa es la base, esa es la razón por la cual se limitaron los accesos. Yo les pido...
2: Altas temperaturas elevan riesgo de incendios en basureros y en el estero de San José del Cabo. Autoridades refuerzan vigilancia. José Manuel Arumbe.
7: Sí, estamos haciendo mesa de trabajo, como lo comentamos, con Protección Civil, con Ecología, y dándole seguimiento inclusive en la mesa de seguridad, porque algunos incendios son a veces provocados porque hacen sus fogatas a veces para...
0: Ahora sí, vámonos como hilo de media con toda la información. La pieza informativa que les tengo es de nuestro compañero Pedro Mazón y es una declaración o una postura que dio a conocer el diputado local de Morena, Venustiano Pérez, que por cierto ahí andan diciendo que anda muy activo y efectivamente hasta la fecha yo creo que es uno de los que ha presentado más iniciativas y propuestas y puntos de acuerdo. Esta ocasión presentó una iniciativa que busca eliminar los mecanismos legales que favorezcan el encubrimiento de algún agresor sexual, así sea un familiar. Vayamos a la pieza informativa.
8: El Congreso del Estado aprobó iniciativa de ley que presentó el diputado local por Morena, Venustiano Pérez Sánchez, en el sentido de combatir el encubrimiento de delitos sexuales. Hoy, con esta reforma, los que encubran a quien cometa delito sexual podrá también ser castigado, más aún si son familiares directos o indirectos. Eso es en general para todos, destacó el diputado Pérez Sánchez. Con ello se da enorme avance para fortalecer el marco jurídico para la protección de niñas, niños, adolescentes y mujeres que fueren víctimas de una agresión sexual, dijo el diputado local.
3: Pues en ocasiones los que abusan tratan de evadir la ley y sobre todo uno de los problemas principales que se encuentran las autoridades para poder castigar es el encubrimiento por los familiares. Si un familiar cometió el delito y fue el tío o el abuelo, pues siempre el hijo, a veces la ley les protegía que no era delito el encubrir porque eran familiares directos y hoy ya no, ya hoy se quedó aprobado. Esperemos que ya se publique en el boletín del Diario Oficial del Estado para que se haya ley y que el que una persona siendo familiar encubra o de alguna forma modifique o altere la escena del delito, pues obviamente que va a ser también cómplice, que eso es un gran paso porque hay muchos delitos a que se le han hecho a menores que no han sido castigados porque en esta parte la familia pues a veces se protegen algunos, en muchos casos pues no, ¿verdad? Pero algunos sí, y va encaminada a acabar con esos vacíos que tenía la ley y que permitía la impunidad y que no se castigara ese tipo de delincuentes que para mí merecen castigos muy fuertes porque abusar de un menor, de un niño, de una inocencia, acabar con esa inocencia, pues yo diría hasta que mereciera la pena de muerte, pero pues nuestro país no la permite, pero para mí se me hace una atrocidad que una gente enferma, depravada, le haga un niño a un menor de edad, a un adolescente, un daño para toda su vida, ¿no?
8: Se espera la publicación en breve del Diario Oficial del Gobierno del Estado para que esta ley se empiece a aplicar, manifestó Pérez Sánchez.
9: Para MBS Noticias Los Cabos, Pedro Mazón.
0: Y en otro orden de ideas, el día de ayer, el Partido del Trabajo en la capital del estado dio una rueda de prensa encabezado por Cristian Agúndez, quien es el alcalde con licencia, alcalde del municipio de Los Cabos con licencia, para dar a conocer una información muy importante. Está hablando de una supuesta imposición que a pesar de que Milena está en tercer lugar, de acuerdo a las encuestas, y él en primer lugar, hay una preferencia muy marcada por darle ventaja a la mujer que está buscando la gubernatura de Baja California Sur. Vayamos a la información.
8: al afirmar que si se da una imposición de candidatura por el gobierno de Baja California Sur a través de Morena, está complicado y en riesgo porque a la persona que quieren imponer se ubica en tercer lugar de las encuestas. Así lo manifestó en conferencia de prensa Cristian Agúndez Gómez, aspirante por el PT, Partido del Trabajo, a la Coordinación Estatal de la Defensa de la Transformación y Soberanía Nacional en Baja California Sur. Cristian Agúndez puntualizó que en el proceso interno que se desarrolla con Morena, PT y Partido Verde Ecologista de México, quien decidirá es la gente.
4: El tema de la imposición es complicado cuando a la persona que quieren imponer se encuentra en tercer lugar, porque se perdería esa fácilmente. Así que dudamos mucho que la imposición al final se vaya a dar como tal. Que se quiera creer que todo está cargado hacia ese lado, eso es una cosa, pero realmente no, porque al final quien va a decidir es la gente, las personas, los funcionarios.
8: Agúndez Gómez indicó de las acciones a seguir para evitar una imposición, como las encuestas espejo, que son mediciones de prácticas sanas para mayor certidumbre al proceso. Cristian Agúndez enfatizó que su proyecto político se mantiene en primer lugar en preferencia ciudadana, según sus números.
4: En esta medición, por lo menos por parte de nuestro partido, se van a solicitar encuestas espejo. No solamente en mi caso, va a ser en el resto de los estados. Y esto es una práctica sana que se ha hecho en muchísimas ocasiones, no solamente en esta, y es para darle la mayor certidumbre posible a los resultados que vayan a tener esas propias mediciones. Pero siempre es importante tener los números previos también. Ustedes saben que nosotros nos hemos estado midiendo constantemente y tenemos una medición que no ha cambiado. Nosotros, este proyecto se encuentra en primer lugar, alguien más en segundo, una persona más en tercero, y eso no ha cambiado.
9: Para MBS Noticias Los Cabos, Pedro Mazón.
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14: ¿Qué tal? Buenas tardes, queridas y queridos ciudadanos. Como cada miércoles por acá andamos dándole espacio a ustedes principalmente. Este es su espacio Ciudadanos al Aire. Yo soy Jaime León y recuerden que los leemos con mucho gusto, ya sea por los mensajes que nos envíen al 624-192-1039. También está la vía el 624-192-0899. También les recuerdo que en cualquier espacio, no solamente en el de noticias de 1 a 2 de la tarde del lunes a viernes nos pueden enviar mensaje, sino también durante toda la semana en cualquier programa, ya sea en un espacio musical, ya sea en un espacio de cualquiera de los turnos al aire de nuestros compañeros de EXA y de La Mejor. También ahí nos hacen llegar sus reportes porque surgen a veces muchas noticias o preguntas que están fuera del noticiero, pero nos los hacen llegar con mucho gusto a nuestros compañeros. De algunos de los mensajes que nos han llegado son respecto al agua. Vamos a comenzar leyéndolos. Dice uno de ellos: buenas tardes, Legia. Aquí con la problemática del agua. El mes pasado programaron a la colonia Reforma en el Tandeo y nunca llegó agua. Ayer hicieron lo mismo. Estamos en Tandeo y aún no cae agua. Ya tenemos más de 45 días sin agua. Lo que está en colonia Reforma. Vamos qué hacer. Dice: vamos a hacer lo de bloquear calles, que es lo único que funciona para que puedan hacer caso. Nos contactamos con esta ciudadana por la mañana para que nos proporcionara pues su contacto para que el organismo operador de agua la atendiera personalmente, pero no obtuvimos respuesta. Nos dijeron que mejor ahí la dejemos, pero tuvimos la iniciativa de pues canalizarlo con las autoridades. Así es que recuerden que es importante. A veces nos piden, y muchas veces eso, precisamente su número telefónico, su nombre, para que puedan darle atención directamente los de OMSAPAS. Si tienen problemas sobre esto, por favor, su número y su nombre para que nosotros podamos canalizarlo de inmediato. Otro mensaje respecto al agua. Con tristeza les comparto que hemos salido en el Tandeo del Agua desde el sábado. Hasta la fecha no llega el agua. El mismo cantar de siempre. Esto en Colonia Lomas del Pacífico. De igual manera, le pedimos a este radioescucha, a este ciudadano, si nos pudiera compartir su contacto, que nos dé el permiso, la autorización, para que nosotros lo hagamos llegar de manera inmediata. Otro mensaje. Dice, buenas tardes en Rosadelia. ¿Para cuándo nos llegaría el agua? Ojalá nos pudieran contestar o dónde podría pedir una ayuda para solicitar agua en pipa. Y preguntamos cuándo fue la última vez que les cayó. Dice, hace un mes exactamente. Y este ciudadano ya nos compartió su nombre y su número. Muchas gracias. Le vamos a compartir, a hacer llegar al área correspondiente de Omsapa. Otro mensaje respecto al agua. Dice, buenas tardes. El viernes, sábado y domingo salió el tandeo en 4 de marzo y no cayó nada. Igual a este ciudadano le pedimos que si podemos compartir su dato para que lo hagamos llegar y lo atiendan de manera directa, que a veces también a nosotros nos tardan, ¿eh? No crean que porque estamos aquí en el medio nos contestan de volada, también andan con algunos temas pero nosotros lo canalizamos, lo hacemos llegar sus mensajes. Otro mensaje, ya no es del agua, dice, buenas tardes, Ligia, de casualidad ustedes saben dónde puedo poner una queja contra una conocida tienda de que vende autopartes. Dice, no quieren hacer válida la garantía de un producto. Y platicando aquí decíamos que en Profeco pueden hacer su denuncia y también lo pueden hacer vía en línea. Así es que ahí está, ahí les pudieran atender vía online, efectivamente, para que hagan su respectiva denuncia. Y bueno, otros de los mensajes, recuerden que también los leemos con mucho gusto en Facebook. Está el en vivo en estos momentos. Si ustedes buscan MVS Noticias Los Cabos, ahí nos puede ver en vivo y a todo color. También los leemos los mensajes que nos dejen ahí. Y también, pues en vía Messenger, recuerden, MVS Noticias Los Cabos. Otro mensaje que nos llegó ayer respecto a las luminarias, que vamos a hacer llegar igual al área correspondiente. La doy lectora, dice, buenas tardes. A ver si se puede por este medio un reporte de ahí del parque lineal del Cabo en Causán Lucas. Si se puede, que pongan en el municipio alumbrado, ya que la remodelación del canal desaparecieron todas las luminarias y en la noche está muy oscura. Puede ser un área de peligro para la comunidad. Este mensaje nos lo hicieron llegar en la mejor, pero vamos a darle seguimiento. Así es que muchas gracias por sus mensajes. ¿Qué más? Nos gustaría pasar sus mensajes de voz para que sean ustedes mismos reportando o ustedes mismos diciendo cuál es la situación que están viviendo como ciudadanía allá afuera del agua potable, de la recolección de basura, de las luminarias, de todos los temas que aquejan a Los Cabos y a Baja California Sur, ¿por qué no? Esto es Ciudadanos al Aire. Recuerden las vías 624-192-1039. También tenemos la vía de 624-192-0899. Los leemos también con gusto en MVS Noticias Los Cabos en la página de Facebook. Vamos a hacer una pausa, pero después continuamos con más. Esto es MVS Noticias Los Cabos. Vamos a un corte. Regresamos.
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0: Y estamos de vuelta aquí en MBS Noticias Los Cabos, ya siendo la 1:26 p.m. Y nos vamos a ir a la entrevista del día de hoy para irnos como hilo de media, porque traemos mucha información. Tenemos a Jorge Armando López, director de Ecología del 15º Ayuntamiento de Los Cabos, para que nos platique del programa de ordenamiento ecológico local POEL, que está en proceso de socialización. Muy buenas tardes, qué gusto saludarle.
27: Muy buenas tardes, amiga Ligia, un gusto saludarte a ti y a todo tu auditorio y agradecido siempre por la invitación de que nos haces aquí a tu programa.
0: Platíquenos la importancia del POEL en el municipio de Los Cabos y sobre todo la participación ciudadana en la creación de políticas públicas que involucren a todos, ¿no?
27: Sí, bueno, la participación de la ciudadanía, por supuesto que en todas las decisiones que se tomen del gobierno son fundamentales, el darles el espacio de poderlos escuchar, de poder también nosotros informar qué es lo que se está haciendo. Y bueno, la importancia de este POEL, este Programa de Ordenamiento Ecológico Local, es un programa que se creó hace 31 años y que se creó aquí en Los Cabos. Fíjate, Ligia, fue el primer municipio del país donde se crea este programa de ordenamiento. Y pues bueno, son 31 años que se creó y no ha podido lograr una actualización. Ha habido intentos, sí, pero por algunas cosas u otras no se han dado, ¿no? Y yo sigo insistiendo que esta 15ª administración de Los Cabos somos la administración pública que sí están sucediendo las cosas. Y el hecho de haber ya logrado también, por supuesto, la actualización del plan de manejo del estero después de 20 años, eso te da una muestra de que hay voluntad y hay capacidad de este gobierno. También el plan de regeneración del estero también ya se logró también en el 2025 poderlo aceptar. Y ahora el reto que traemos se llama el POEL, este programa de ordenamiento que sin duda va a venir a dar mucha certeza a quienes quieran venir a invertir en nuestro destino, Los Cabos. Va a dar mucha certeza en cuanto a que no les vendan espejitos, que cuando vengan a invertir sepan realmente la vocación de nuestro destino, nuestro desarrollo y qué es lo que sí pueden y qué no pueden hacer. Para que te des una idea, Ligia, el PDU, el Plan de Desarrollo Urbano, cubre entre un 15 y un 20% del municipio de Los Cabos. O sea, es la parte que ya está urbanizada, vaya. Y de ahí en fuera, ese 80-85% lo cubre este programa de ordenamiento local. Y es el tamaño de la importancia porque todas las zonas de La Ribera, de Cabo Pulmo, de Miraflores, Santiago, acá para Megriño, dependemos de este POEL. Y es por ello la importancia de nosotros poderlo lograr actualizar. Tenemos ya un gran equipo de trabajo ahí desde la Dirección de Ecología. Está la maestra Rangel, que es la que se ha encargado, Isabel, de llevar este proyecto. Y todo el equipo, de la verdad, que de Ecología que contamos ha hecho un gran esfuerzo, un gran trabajo. Y es por ello que hoy podemos ya decir que tenemos a un 95% ese trabajo de este programa de ordenamiento. Y donde ya se fue aprobado por parte del Consejo el salir ya a una consulta pública. Y aquí es algo que quiero, si me permites, poderles comentar a tus radioescuchas. Uh-huh. Que estén preparados para quien tenga la disposición. quien tenga el interés de poder hacer alguna sugerencia, decirles que ya pueden bajarlo en línea y que estaremos en la delegación de San Lucas este próximo 6 de julio, en la Cruz Roja. Ahí va a ser el punto de reunión y estamos programando que sean consultas de las 10 de la mañana en adelante, y donde pueden llevar ahí su información, ya sea en memoria, o pueden también ahí hacer algunas preguntas, dudas, aclaraciones, sugerencias que tengan. La idea es que sea un proyecto muy, muy sociable. Y repito, el próximo 6 de julio, en la Cruz Roja, en la delegación de Cabo San Lucas, a las 10 de la mañana a partir de esa hora. Y el día 7 de julio va a ser en la delegación de La Ribera. Esta ubicación se va a hacer en la Escuela de Turismo de la CROC. El día 8 de julio va a ser en Santiago, en la Casa de Cultura de esa delegación. Uh-huh. El día 9 de julio va a ser también en Miraflores, delegación, y igual también en la ubicación de la Casa de Cultura. Y el día 10 de julio va a ser en nuestra cabecera, en San José, y será en el Salón de Maestros Jubilados. Ahí serán estas reuniones, todas a partir de las 10 de la mañana. Y la intención es de que todos los que quieran, como repito, tener alguna sugerencia, propuesta, ahí van a ser escuchados.
0: Entonces, van a empezar a partir del 6 de julio en Cabo San Lucas y van a concluir hasta el 10 en la cabecera municipal. Incluso podría ser que los de Cabo San Lucas también se trasladaran a La Ribera para también participar en las propuestas que puedan surgir en aquella zona del territorio y aportar más ideas.
27: Sí, sin problema. De hecho, la intención de nosotros llevarlo a las delegaciones y a San Lucas precisamente es para darle facilidad a los ciudadanos que a veces tienen limitaciones para cómo moverse. Muchas veces estudiantes de la universidad, de élites que traen muy claro el tema de desarrollo y que les interesa, es precisamente poderlo llevar, ¿no? Y decirles que esto, este 95% que llevamos, repito, ha sido un trabajo muy intenso. Nos hemos apoyado también con una empresa que nos está asesorando de la Ciudad de México, que tiene mucha experiencia en temas de ordenamiento, y decirles que este avance que llevamos hasta hoy, Ligia, te puedo decir que lo hemos estado sumando a todos los sectores, ¿no? Llámese académicos, llámese cámaras, por supuesto desarrolladores, lo hemos trabajado también con los ejidos, porque también tiene que ver mucho la parte del conocer el sentir de los ejidatarios, que gran parte del terreno o territorio de su municipio, del estado, son ejidos, así que lo hemos estado llevando con la ciudadanía, con todos los funcionarios de las diferentes direcciones. El INPLAN ha sido también parte clave también para este avance, el mismo desarrollo, con todas las direcciones prácticamente hemos estado trabajando, y hoy esta parte de socialización también vamos de la mano con el Cabildo, porque una vez que concluyamos esta consulta pública, los regidores, síndica, alcalde y regidoras van a analizar a través de sus diferentes comisiones, ellos y su equipo de asesores, hemos estado también platicando con ellos para que también tengamos el visto bueno de Cabildo y se pueda aprobar, y una vez ya aprobado en Cabildo ya se manda al diario oficial del estado para que se pueda publicar. Pero la verdad que son 31 años donde hace 31 años lógicamente no había estos problemas que tenemos hoy por hoy. Pero bueno, a pesar de que no se ha actualizado, pues yo creo que también el destino es por hoy Los Cabos el más importante del país, derivado de donde también los desarrolladores, empresarios y gobierno y sociedad han logrado una comunión por un mismo fin, el mantener un destino Los Cabos que no sea un destino que sea de volumen, que sea un destino más selectivo, que sea un destino donde los turistas, sí, por supuesto, de calidad, nuestro derrama per cápita de la gente, las personas que vienen aquí, llámese turistas nacionales, internacionales, pues vienen dejando una derrama importante, la más importante del país, y es por ello que le damos el valor a la parte ambiental.
0: Y estamos conscientes también de que hoy en día las empresas que vienen a invertir al municipio saben la calidad del turismo que viene a visitar Los Cabos y le apuestan al desarrollo armónico y sobre todo responsable socialmente hablando, puesto que ellos también aportan algo a la comunidad y sobre todo a la protección del medio ambiente, porque saben que de ahí sale la visita y la experiencia que busca el huésped y genera la divisa y la derrama que ellos al final de cuentas también disfrutan, ¿no?
27: Sí, por supuesto. Fíjate que yo creo que lo hemos aprendido bien. Ya hemos tenido ejemplos que han sido catastróficos, como Cancún, como Guerrero, Acapulco, que no han cuidado esa parte y hoy por hoy son destinos que van a la baja. Nosotros, como destino a Los Cabos, estamos muy conscientes que cada vez el turismo viene valorando muchas cosas. Por ejemplo, el gran trabajo que hacen los compañeros de Sofemat con la limpieza de las playas, con la playa Blue Flag. Cada vez tenemos más, somos el municipio que tiene más playas Blue Flag, y esto es derivado a ese gran trabajo de los compañeros de Sofemat, que suman también, por supuesto, porque ellos valoran en donde hay destinos que cumplan esa norma, esa parte. También decirte que tenemos 4 áreas protegidas, 3 de carácter federal y una de carácter estatal, como lo es el Estero Josefino, y que también, por supuesto, nosotros comprometernos con los tratados internacionales para poder nosotros tener una calidad ambiental, eso también ayuda mucho. Acabamos el año pasado de recibir también el distintivo de lo que es Ciudad de las Aves, Blue Flag, uh-huh. Beer City. También ya somos una realidad donde somos el segundo municipio del país que cuenta con este distintivo, que la verdad que nos marca la diferencia, ¿no? El turismo que viene a dar el avistamiento de aves es un turismo que deja una derrama también bastante importante, y es turismo muy selectivo, ¿no?
0: Incluso estaban diciendo de que las especies que se tienen en cuanto a aves migratorias y endémicas posicionan a Baja California Sur en un lugar muy privilegiado, en el top 10 a nivel internacional o a nivel mundial. ¿Es correcto? Así nos los había manifestado una entrevista pasada Emer García de la UAP.
27: Sí, fíjate que Emer es un gran aliado para nosotros en el Estero. Es una persona que se ha especializado mucho en tema de aves. Y sí, somos nuestro Estero Josefino, y nuestro Estero de Santiago, el Estero de la Ribera, pero principalmente el Estero Josefino es uno de los principales lugares que tenemos más variedad de aves, tanto migratorias como endémicas. Y la verdad que cada vez ese turismo, repito, que valora el tema de calidad ambiental, deja una derrama importante. Y sí lo somos, por supuesto. Somos el número uno a nivel estatal en cuanto a variedad de aves. Son más de 300 especies que tenemos ahí. Tenemos también un gallito marino, que es una especie protegida, que ahorita está reproduciendo sus polluelos ahí en la parte del Estero. Ya las compañeras biólogas, tanto Graciela Tiburcio como la maestra Bruni Delites, le están dando seguimiento ahí. De hecho, mañana tenemos visita de campo con ellas para poder ahí visitar esta área y hacer el recuento. Pero la verdad que sí, cada vez tomamos más esa conciencia de apostarle a un desarrollo sustentable, ¿no? Ya no es una moda. Ustedes saben que después de la pandemia el tema ambiental nos vino a cambiar muchas conciencias, ¿no? Y ese reto que traemos nosotros, el poder mantener un destino como tal. Y también quisiera aprovechar también tu espacio, si me lo permites, para hacer un atento llamado a la ciudadanía, con mucho respeto, que no se dejen llevar de seguir con las malas costumbres de tirar la basura en lugares no autorizados. Es una tristeza que se hacen jornadas de limpieza constantemente en los arroyos, y a la vuelta de 2 semanas que regresamos está otra vez igual o peor. Decirles que estamos reforzando la vigilancia a través de seguridad pública, a través de normatividad, que es nuestra parte jurídica, y que cada vez son más sanciones las que estamos llevando a cabo. No son sanciones baratas, pueden oscilar desde los 30, 40 hasta 50 mil pesos para toda aquella persona que no hace conciencia, y que hemos estado sorprendiendo tirando basura en cañadas, en arroyos, en zonas rurales. Es una lástima, Ligia, que seamos noticia nacional hace 1 mes y medio cuando una empresa reconocida se sorprende tirando basura en un arroyo. Debemos de ser noticias nacionales, pero por la vocación que tenemos, por las partes de nuestro arco, por la parte de nuestra área protegida, Cabo Pulmo, la Sierra de la Laguna, nuestro Estero, que seamos noticias nacionales, no porque una tortuga está desovando en el médano rodeada de basura después de una lluvia. Es una lástima esa parte. Entonces aquí el llamado es que no se dejen llevar. Hay que llevar la basura a los lugares autorizados, a los rellenos sanitarios, y que no se dejen engañar de que no les va a pasar nada, porque la verdad que sí estamos siendo

0: dar certeza de los trámites que están realizando. Vayamos a la pieza informativa.
1: Integrantes del Colegio de Arquitectos Mar de Cortés Camac solicitaron a las autoridades que permitan nuevamente a los del ramo y a los directores responsables de obra de RO entrar nuevamente a las plataformas de catastro, porque desde hace un año está bloqueada la página y es muy importante tener la información para brindar certeza de los trámites cuando se trata de compra-ventas de algún predio y brindar certeza a los inversionistas. Alejandro Uribe, secretario del colegio, informó que no hubo ningún aviso, simplemente bloquearon la página, lo cual ha venido difícil ocultando el trabajo de los profesionales del gremio, por lo que es importante se pudiera abrir nuevamente esa información, refirió.
2: Por el acceso a la plataforma, al cual ya no tenemos. Entonces nosotros como arquitectos necesitamos verificar la certidumbre y la legalidad de todos los instrumentos para entonces no estar construyendo algo incorrecto en un lugar incorrecto, o simplemente que sea alguien de otra propiedad o tiene algún problema legal.
1: De igual manera, Nora Alvarado, presidenta de CAMAC, detalló que para poder ser más eficientes, porque finalmente son mediadores entre la autoridad y el cliente, como directores responsables de obra, se han estado encontrando, aparte de la tramitología que es bastante lenta, no poder entrar a la plataforma eCarto, que anteriormente fácilmente podían hacerlo para consultar la cartografía.
3: Se nos permita, como los peritos evaluadores, poder entrar a la cartografía, porque de esta forma nosotros tenemos la legitimidad de poder bien quién es el a quien estamos nosotros representando, aparte que nos hemos estado encontrando que hay también ya escrituras falsas, alteradas, que es lo que ya nos estamos encontrando ahorita en este entre nosotros como colegiados. Entonces nosotros también como dereos podemos atentar en alguna demanda personal, y una servidora que estuvo presente en el AMPI fue uno de los temas que se tocó, que se están haciendo ventas con escrituras y llega otra persona con otra escritura que son dos, entonces a veces ya están empezando a ser alteradas, ¿no? Es una llamada para el gobierno del estado, vigilar qué están haciendo los notarios.
1: Informó para MBS Noticias Los Cabos, Leticia Hernández.
0: Ya estamos de vuelta, siendo la 1:00 p.m. ya con 43 minutos, y mi memoria y mi vista no me es infiel, 1:43, y nos vamos a ir a la segunda entrevista del día de hoy. Estuvimos muy visitados, me da mucho gusto, porque eso demuestra la confianza que tienen en el noticiero, y nos vamos a ir con Sebastián Álvarez Martínez, secretario general del transporte de la CROC, aquí en Baja California Sur, para que nos platiquen qué han estado haciendo. Sabemos que andan muy proactivos en beneficio de la comunidad, pero sobre todo don Sebastián, el ingeniero Sebastián Álvarez, ha estado más que activo trabajando en las comunidades, en las zonas más necesitadas, atendiendo las inquietudes, pero me gustaría saber cuáles son las inquietudes que escucha más de la población y qué es lo que ha estado haciendo. Me da mucho gusto saludarle, ingeniero, qué gusto.
4: No, a la orden, gracias a usted por invitarnos. Aquí estamos con la idea de mostrar todo el trabajo que venimos realizando a través de esta gran organización que es la CROC. Y definitivamente nosotros ahorita nos estamos preparando para comenzar a desensolvar lo que es parte de los arroyos. Hace unos días tuvimos una reunión con parte de la gente de Protección Civil y del Ejecutivo Estatal para sumarnos a limpiar los arroyos, porque usted sabe, este año se pronostica que haya muchas lluvias, y ojalá así sea para beneficio de la ciudadanía y que los mantos acuíferos también puedan recargarse. En ese sentido estamos trabajando, vamos a comenzar a hacer limpiezas, los próximos días vamos a hacer una limpieza más para que la basura pues no llegue directamente al mar, y en la medida de lo posible, junto con todo nuestro equipo de CROC que dirige nuestro líder nacional, don Isaías González Cuevas, y aquí el líder estatal, Francisco Javier Vargas, nuestro líder, pues estamos haciendo ese gran equipo para beneficio de la comunidad.
0: Ingeniero, sabemos que usted es una persona muy activa, imparable con el trabajo, y me gustaría saber, por ejemplo, para aquellas personas que sabemos que ustedes hacen jornadas de limpieza, de concientización, visitan los arroyos, limpian estas áreas, ya que están las lluvias, los hemos visto trabajar en esta época, sobre todo los fines de semana.

0: que se juntan, que se reúnen en WhatsApp, empiezan a mandarse mensajitos. ¿Dónde pueden ir? Porque sabemos que usted tiene un lugar en donde puede llegar la gente con usted, acercarse, platicar, pues organizarse para hacer alguna labor social, en este caso de los arroyos, que es ahorita, me imagino, que lo que están más enfocados, porque ya estamos a la vuelta de la esquina con las lluvias, ¿no?
1: Claro que sí. Pues nosotros tenemos directamente en las oficinas de CROC, pero también hemos hecho varias oficinas de gestión en diferentes colonias. Está una en Las Palmas, cerca del Cobach, de Las Palmas, está una oficina, ahí se pueden acercar, inclusive ayudamos a la gente con agua potable, les llevamos agua, hacemos limpieza, recolectamos basura, nos organizamos entre los vecinos, y si hay mucha basura o cacharros, también nos organizamos y hacemos esa labor comunitaria y social, que es lo que nos caracteriza. Pero también en Lomas del Sol, se encuentra por donde está la cancha de Lomas del Sol, también tenemos una adicional. Estamos en el centro, pegado a la delegación, en San José del Cabo también está, en la colonia de La Ballena tenemos una, y en otra está no en la colonia, me parece que está por donde está una tienda muy muy importante allá, en la colonia popular. Entonces, esas son las oficinas que nosotros tenemos, pero además se acercan de manera directa, y es lo que tratamos de ayudar a la gente, a la comunidad. Algo bien importante que nosotros realizamos en cuanto pasa un huracán o algún fenómeno meteorológico, inmediatamente nos encontramos con camiones, con maquinaria, primero para ayudar a las rutas, el transporte urbano y colectivo, y después para las rutas donde pasan los compañeros también del transporte de personal, y así sumarnos al trabajo que viene haciendo el gobierno para hacer más fácil el tránsito, y que la vialidad no se entorpezca como a veces suele pasar en una tragedia.
0: ¿Va a ser alguna próxima reunión?
1: Sí, nosotros nos hacemos esta semana que viene, vamos a hacer ahorita un evento muy importante, aprovechando de que me da la oportunidad, se va a hacer una feria muy importante del Infonavit en estos próximos días, ahí en la cancha de la Plaza León Cotacones. Entonces se va a hacer un programa muy ambicioso, que don Isaías lo trae, el líder Francisco Vargas está trabajando muy fuerte en eso. Entonces se va a hacer en todos los aspectos nosotros como CROC participamos y estamos haciendo todo ese trabajo que nos interesa para bien de la comunidad.
0: Entonces hay que estar muy listos para esta feria del Infonavit, que va a estar ahí en la cancha de la Plaza León Cotacolis el próximo día. ¿Cuándo va a ser?
1: 8 y 9 de julio.
0: Ahí puede la persona, por ejemplo, acudir, supongamos, si tengo yo un crédito, o puedo cotizar, supongamos, no que tenga un crédito, o a lo mejor quiero ampliarlo, ¿no? Tengo el crédito y puedo ampliar mi casita ya ve que hay unos programas para ampliar dentro de Infonavit, ¿se puede acudir también?
1: Va a haber una gran variedad de servicios, pero básicamente son para ver como se dio cuenta la semana antepasada, tuvieron una reunión para hacer el trabajo de las posibles construcciones de las casas que se van a hacer en San José, y es básicamente para abrirle la oportunidad a los trabajadores que cumplan, para ayudarlos a que los que tengan a veces tienen mal un apellido, una letra, no tienen toda su documentación, y se les va a capacitar.
0: Entonces es el momento para aprovechar ahorita, claro, que vayan a esta feria del Infonavit organizado por CROC el próximo 8 y 9 de julio ahí en la cancha de la Plaza León Cotacolics. Si algún detallito, un número, dirección o algo, ahí es el momento para resolverlo, ¿no?
1: Las reglas, muchas cosas que se van a hacer. Ahí van a estar los expertos, compañeros que forman parte del sindicato, que son los especialistas en estos temas. Ahí van a estar apoyando. También va a estar la dependencia federal. Va a ser una feria muy interesante que nuestro líder Francisco les va a venir a dar más detalles sobre eso que se va a trabajar.
0: ¿Algo más que quiera agregar a la entrevista, ingeniero?
1: Pues fíjese que en la cuestión del transporte, como usted se dio cuenta en días pasados, pues el sector está muy preocupado por la situación que estamos viviendo. Creo que así como hemos comenzado a organizar, confiamos en nuestras autoridades que nos puedan atender, porque esto es trabajar por el bien de todos, para todos, y que se haga una situación como en otras ocasiones, llegar a un buen acuerdo, a un buen término por el bien de todos los ciudadanos. Es importante que nos escuchen, lo han hecho, hasta eso que pues todos los compañeros nos hemos organizado en los diferentes modalidades. Y el sector transporte es un sector muy fuerte que deja aquí a la economía, que somos un gran sector. Hay miles de familias que dependen en todo el estado, y creo que es ahora cuando deben las autoridades de voltear a verlos para beneficio.
0: A lo que entendí es la diferencia que tiene el los concesionarios del estado es que ustedes sí están normados, regulados y están apegados a ciertas normativas de acuerdo a lo que establece la ley estatal. En el caso de los transportadores federales no hay una ni reglamentación, ni control, ni regulación de las actividades que estarían desempeñando aquí en el municipio, y era derivado a ello que les estaban pidiendo el control de las 70 horas y otra serie de normativas para que se apegaran, y que tengo entendido el gobierno del estado carece de las facultades en materia de turismo o de normativas para poderlas aplicar, y que sí están en la federación pero que se tienen que pulir.
1: Mire, ya existía, en el 2008 ya existía, la Suprema Corte de Justicia había dado la facultad al gobierno del estado para poder vigilar, y eso es algo bien interesante, porque imagínese que...
0: Y lo revocó, ¿no?
1: Sí, porque si algo, imagínese usted, es tan importante que no tenga, y vamos hablando ahorita que un tema que está de moda, la soberanía. Creo que los estados, todos los estados son garantes de darle esta seguridad a los ciudadanos para poder transitar en las vías de comunicación que son estatales. Entonces ahí es donde entra el estado, ahí es donde regulan, y creo que si no lo hace así, difícilmente la federación va a venir a poner orden aquí en todo las vías de comunicación estatal.
0: Pues agradezco mucho los minutos que nos regaló, y las puertas de MBS Noticias están abiertas para usted, ingeniero.
1: Muchas gracias, a sus órdenes.
0: Pues no se vaya, porque tenemos más información aquí en MBS Noticias Los Cabos, siendo la 1:53 p.m.
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3: Buenas tardes, esta es la información. Vecino de San José del Cabo que golpeó a una mujer con una llave mecánica fue vinculado a proceso por el delito de lesiones calificadas. La Procuraduría General de Justicia del Estado, a través de la Unidad Especializada para la Atención de Personas Detenidas en San José del Cabo, obtuvo vinculación a proceso en contra de Jaime N. por su probable responsabilidad por el citado delito. De acuerdo con las investigaciones, los hechos ocurrieron la noche del 13 de mayo en Minusúper, ubicado sobre la calle Oaxaca, en la colonia Ampliación Vista Hermosa en San José del Cabo, donde el imputado presuntamente agredió a una mujer golpeándola con unas llaves pericas. Como resultado de la agresión, la víctima sufrió una herida lineal de 2 centímetros en la parte frontal de la cabeza, lesión que tarda aproximadamente 15 días en sanar, de acuerdo al dictamen pericial. Durante la audiencia, el juez de control calificó de legal la detención y retención del imputado. Posteriormente, el agente del Ministerio Público formuló imputación y, una vez cerrado el debate, la autoridad judicial resolvió vincular a proceso a Jaime N. Asimismo, el juez impuso como medidas cautelares la prohibición de acercarse al lugar de los hechos, así como convivir o comunicarse con la víctima o testigos. Más información: bomberos del Batallón de Operaciones en Cabo San Lucas, tras reporte de fuga de gas, evacuaron a 400 alumnos de una universidad privada. Los vulcanos atendieron la llamada de emergencia y acudieron a las calles Venustiano Carranza, entre Abasolo y Ocampo, Colonia Centro, en Cabo San Lucas. En el lugar, realizaron los protocolos de evacuación de alrededor de 400 estudiantes, mientras personal de operaciones revisó instalaciones de gas LP en el inmueble y restaurantes y cafeterías cercanas. Se confirmó que no había fuga de gas en instalaciones de la citada universidad o negocios cercanos. Se ubicó el aroma a gas en un registro de drenaje tapado cercano a la escuela. Las actividades universitarias continuaron con normalidad. En otro orden de ideas, en la colonia 4 de marzo se quemó una camioneta, lo que movilizó a elementos del departamento de bomberos. Esto fue atendido por elementos de seguridad pública y bomberos con el apoyo de las unidades M66 y P27 de la estación central. Solo hubo daños materiales, se desconocen las causas del incendio. Finalmente, en el corredor turístico, dos personas que viajaban en una motocicleta sufrieron un accidente y resultaron lesionadas. El percance vial fue a la altura de la playa El Chileno. Al lugar acudieron elementos de seguridad pública y de emergencia, quienes prestaron auxilio a dos personas lesionadas. A su valoración se determinó trasladarlas a un hospital para su atención médica. Para MBS Noticias Los Cabos, informa Ignacio Martínez de Jesús.
4: Ahí está la información de nuestro compañero Ignacio Martínez de Jesús. Fíjese que en la rueda de prensa que dieron las autoridades del municipio de La Paz días atrás, la representante de Seguridad Pública Ruth de la Fuente, quien es representante directora de Seguridad Pública, Tránsito y Vialidad en ese municipio paseño, habló de la importancia de la denuncia. Hoy en día los pleitos entre caballeros y damas se ha viralizado en redes sociales y no se reporta de manera inmediata ante las autoridades. Y está pidiendo, por favor, reporten. Vayamos a escuchar.
5: Es importante, independientemente de que hagan uso de los teléfonos, graben, obtengan videos, etcétera, es importante el reporte. Por ahí circuló una que sucedió, se ve en un ambiente nocturno, no hubo reporte a la policía municipal, no hubo llamado al 911, eso es importante porque si no es complicado que podamos atender algo de lo cual no tenemos conocimiento. Así que apelamos al buen criterio de la población que tenga conocimiento, que nos pueda hacer llegar el reporte para actuar con inmediatez. En el caso de la que se dio este fin de semana, que se advierten por ahí algunas personas del sexo femenino en la vía pública, sí hubo persona detenida y presentada ante el juzgado cívico para determinación de sanción correspondiente.
4: ¿Qué cree? Que como todo ciclo debe terminar, este espacio informativo llegó a su final. Nos vemos mañana en punto de las 13 horas aquí en MBS Noticias Los Cabos. Agradezco a mi equipo por el desarrollo de este. Pero usted pase una excelente tarde y muy buen Provecho.
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1: En el fútbol existen reglamentos y normas, pero hay una ley suscrita en el reglamento del torneo que estipula que solo los jefes de estado de los países y los jugadores campeones son los únicos que pueden tocar sin guantes la Copa del Mundo y también pueden cargarla. Cuando un equipo gana el trofeo, los jugadores levantan el auténtico durante la celebración de la final. Pero cuando se van a casa, se llevan una réplica hecha también de oro. Ese trofeo es el único galardón en el mundo en viajar con su propio avión.
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1: En la primera edición del Torneo Internacional de Selecciones en Uruguay 1930, sucedieron cosas tan insólitas como cuando el árbitro brasileño Almeida Lego pitaría el final del partido entre Argentina y Francia al minuto 84. La albiceleste ganaba por la mínima diferencia. Al silbar Almeida, de inmediato la afición saltó al terreno para abrazar a los argentinos. Por su parte, los franceses comenzaron a protestarle al árbitro y al observar su error, lo rectificó y ordenó jugar el tiempo restante. La policía a caballo ayudó a que la gente regresara a sus asientos. El partido continuó, pero los franceses ya no recuperaron el ímpetu y el marcador no cambió.
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0: La hora exacta es 3 de la tarde.
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1: En el primer torneo mundialista que se celebró en Uruguay 1930, nuestra selección mexicana tuvo el honor de jugar el partido inaugural donde perdería frente a la escuadra francesa 4-1. Según cuentan los especialistas, fue un partido desastroso para los mexicanos. En su segundo cotejo frente a la selección chilena, el nombre de Manuel Rosas, conocido como el Chaquetas, pasaría a la historia de las Copas del Mundo por haber sido el primer jugador en anotar un autogol. México perdería el partido 3-0.
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1: Hasta este día, Pelé es el único jugador en la historia en ganar 3 veces la competencia más importante de fútbol. El Rey fue campeón en Suecia 1958, Chile 1962 y en México 70.
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3: Buenas tardes, muy buenas tardes, corazones bellos, excelente miércoles, ya iniciamos mes. Primero de julio, qué bonito es lo bonito, ya vamos a más de mitad de año, qué bárbaro. Este 2026 va, pero sí volando, corazones bellos, de verdad deseo que este inicio nuevo les traiga puras cosas bonitas, que dentro de este mes encuentren lo que su corazón, su alma, su mente, su cuerpo necesite y que lleguen puras cosas bonitas y positivas para todos ustedes. Yo la verdad estoy muy contenta porque siempre que es inicio de un mes, siento, ay no sé, como que llegan nuevas oportunidades, es como dejar literalmente lo que ya pasó en el pasado, así tal cual, corazón. Arrancamos mesecito nuevo, nueva energía, nueva vibra, nuevos proyectos, nuevos planes. ¡Uy! ¡Qué felicidad! Y pues bueno, ya estamos a miércoles, mitadcita de semana. Ya sabes, corazón bello, que te vamos a estar acompañando de 4 a 5 de la tarde, por supuesto aquí a través de la frecuencia naranja EXA 103.9, que por cierto les voy a platicar rápidamente que el día de hoy he traído, no hombre, todo el día el corazón aceleradísimo, porque he estado viendo todos los juegos que han suscitado el día de hoy y no, de verdad es que uno no se puede esperar de nada, o sea, todo aquí es muy inesperado, sorpresivo. Están jugando muy bien los equipos en los que menos fe tenía la gente, así que aguas que siguen sorprendiendo. Honestamente, ahorita yo venía en el carro así, ay, viendo todo, no me puede despegar del celular, pero bueno, muy contenta también. Yo soy Carolina Moreno, tu pelirroja favorita. Gracias, corazón, y por acá en los controles se encuentra nuestro príncipe encantador, el de la melena más hermosa de toda la empresa, él es Levi. ¿Qué tal tu miércoles, Levi? ¿Viste alguno de los juegos o no? Ay, corazón, no te pasas, de verdad. Yo, mira, hasta me arranqué la uña, literalmente de los nervios. Pues bueno, mi vida hermosa, te invito a que te quedes por acá con nosotros porque vamos arrancando el día de hoy. Antes de irnos con la polémica sin filtro, quiero felicitar a todos los ingenieros en su día, a toda la gente bonita que nos está escuchando, si son ingenieros, ingenieras, muchas felicidades, les mandamos un fuerte aplauso con mucho cariño. Y ahora sí vamos a adentrarnos con el tema del día de hoy, vámonos con esto que se llama polémica sin filtro.
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3: Hoy en la mañana amanecí graciosísima. Yo dije, jajaja, ja, ja, contaba un chiste, contaba el otro. Y yo dije, ¿por qué ando tan bromista el día de hoy? Y ya me di cuenta que hoy es día del chiste. Así que vamos a adentrarnos en este bonito tema para reírnos, para arrancar el mes con las mejores sonrisas, a arrancar este miércoles de programa con pues sí, con mucha buena actitud, ¿no? Vamos a hablar del día del chiste. Así que queremos que tu corazón bello te comuniques con nosotros y nos cuentes un chiste, fácil y sencillo. Puede ser por mensaje, puede ser por audio. Les voy a ser muy franca, a mí los chistes que menos risa dan son los que más risa me dan. Vaya la redundancia. Cómo no, con mucho gusto. 624-192-1039. Comunícate por nosotros a través de nuestra línea de WhatsApp. Gracias, Vivi. Qué hermosa, qué bárbara, qué preciosa, qué perfecta. Todos queremos a Vivi, ¿verdad? Hashtag todos somos Vivi. Oigan, a ver, entonces yo dije, Caro, tú tienes que llevar tu tarea. Si le estás solicitando a los radios escucha, que aporten un chiste en este bonito día, tú tienes que llevar uno. Y es por esta razón que te traigo mi chiste favorito. A ver, ¿me puedes poner el fondo de chistes, por favor, mi Levi? Gracias, porque ando muy graciosa. Este era un pollito. Este era un pollito que llegó a la Casa Blanca, ¿no? Entonces llega bien contento, toca la puerta y ya, sale el guardia de seguridad. Sí, dígame, ¿qué se le ofrece? Y el pollito bien contento dice, Disculpa, ¿está el presidente? Y el guardia lo mira y le responde, ¿no? No, pollito, fíjate que no, no está el presidente, pues es que se encuentra en Ohio. Y pues de viaje, ¿no? Entonces, y el pollito le dice, muy preocupado, angustiado, triste. ¿Y por qué está el presidente en Ohio conmigo? ¡Ah! ¿Entendieron, no? ¿Nadie le da risa? Bueno, espero que a ustedes les dé más gracia que a mí, porque a mí me dio mucha risa este chiste, a mí me encanta. Pero bueno, sáquense sus chistes divertidos, graciosos, nada más acuérdense que no traiga groserías, por favor, corazones bellos, luego me van a mega multar aquí en el trabajo. 624-192-1039, línea de WhatsApp, y 624-144-7174, la línea de llamadas. Vámonos con música, te voy a dejar con esta rolita de Mike Towers con John, esto que se llama No Pensarte. Qué bueno.

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2: Ya regresamos, corazones bellos, son las 4:16 y te recuerdo cuál es el tema del día de hoy. Estamos hablando sobre el día del chiste. ¡Qué bonito! Ahorita fuera del aire, Levi me contó varios chistes que me tenían nombre. ¡Risa y risa! ¡Qué bárbaro! Pero queremos que tú nos cuentes tu chiste favorito al 624-192-1039. Arrancamos con mensajes, dicen por acá. A ver si... ¡Ay! Tardé un montón en entender este chiste. He de decirlo que de verdad duré como 3 horas en entenderlo. Estaba una señora embarazada esperando en la parada del camión, cuando de repente se acerca un borrachito y le pregunta, me puso entre paréntesis, hablar acento chilango, oiga señor, ¿qué está esperando? Y dice, la señora le contesta, un camión. Y el borrachito le contesta, voytelas, ¿a poco su marido es un transformer? Yo no entendía, pero ya entendí. Guaca, guaca, guaca, risa de posi de los mopeds, dice. Ay, Bechuy, te pasas con tus chistes. A ver, dicen por acá, mi bandida pelirroja, porfa, sácame de una duda. ¿Cuál duda, corazón? Tu pregunta, yo respondo, a la orden, pa'l desorden. Dicen, es el Levi que está ahorita en los controles. ¿Es el mismo Levi que luego sale con Jorge Go y habla de películas? ¿Es el mismo o son dos Levis diferentes? Es el mismo. Ah, es el mismo. Es que él habla muy bien acerca de cine y todo este rollo, pero es un excelente operador también. Entonces, mira, él es como, ¿quién te puede decir? Como Hannah Montana. Lo mejor de dos mundos. Claro que sí. Pues bueno, corazón. Por acá también tenemos este chiste que sí me hizo gracia porque los niños son muy inocentes. Dicen, hijo, me veo gorda, fea y vieja. ¿Qué tengo, hijo? ¿Qué tengo? Y el hijo le responde, mamá, tienes toda la razón. Ah. Una vez cuando estábamos chiquitas, somos 4 hermanas, ya les había compartido. Permítanme un segundo. Listo, ya regresé, una tosecita. Estábamos chiquitas y dice una de mis hermanas, le dice a mi mamá, ay, hija, no manches, no, ya estoy bien gorda, que no sé qué, así como una expresión, ¿no? Que obviamente no hay que hacer ese tipo de comentarios en frente de los niños. Pero voltea a mi hermana y dice, no, mami, no estás gorda, estás gordita. Échame la mano, corazón bello. Que, ay, no, acá hay otro chiste, pero que también está bien largo. Ese no lo voy a alcanzar a leer, corazón, si no me voy a llevar aquí como 3 horas de programa. Es el de bolsitas aquí, bolsitas acá, y aparte no me están viendo como para poder contárselos. Entonces voy a tener que saltarme ese corazón, pero mándenos otro, mándenos, síganos mandando sus chistes más divertidos, más icónicos, más padrísimos, pero que ya saben, que no contengan groserías. Esos de Pepito no, porque no inventes. Bueno, a menos que me lo manden escrito y ya yo lo puedo limitar, ¿ok? Sale, vale, pues vamos a continuar con un ratito más de música. Ya sabes que si tienes alguna petición, alguna solicitud, alguna complacencia, o también si quieres mandar algún saludito, también puedes hacerlo aquí a través de nuestra WhatsApp. Ahora vamos a leer un último chiste, porque ya me lo cambiaron. Dice, un chiste rapidísimo, pelirroja, antes de corte. ¿Qué baile le gusta más a los tomates? La salsa. Ese sí me gustó, está bonito. Ay, no, ahora sí vámonos con música, mis corazones. Te dejo con esta rolita que me apareció apenas el día de hoy en aplicaciones. No sé si sea tan nueva, pero al parecer, o sea, sí es muy nueva, pues, pero no sé qué tan nueva sea. Ahorita voy a investigar bien el día en que salió. Pero es una colaboración con Tito Bambino, Arcángel y Wisin. Esta canción que lleva por nombre La Gerencia.
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4: ¿Quién ganará la batalla musical del día de hoy? Oigan, ya estoy viendo por acá sus mensajitos, sus solicitudes. Ahorita los vamos a leer con mucho gusto, pero primero vámonos con la batalla musical del día de hoy. Así que atento porque te traigo un solo artista, dos canciones diferentes. Tú eliges con cuál nos vamos a quedar el día de hoy. El artista que traemos es nada más y nada menos que Ozuna, el negrito ojos claros. Claro, bebé. Fíjense que tenía rato que no pasamos algo de Ozuna por acá. Nunca lo habíamos presentado en la batalla musical. Así que me pareció un excelente día hoy para que lo presentemos. Y te traigo dos de sus rolas más populares, más famosas, más emblemáticas. Así que atento para que decidas por cuál quieres quedarte. Te presento la primera propuesta en esta esquina. Se preparó.

Y nos vamos con la número dos, que esta rolita, de hecho te cuento y te platico, que fue tan buena, tan famosa y tan exitosa, que también sacan una colaboración después con Romeo Santos. No sé si la tenemos acá, la original, o la de Romeo Santos, pero bueno, la canción que te voy a presentar el día de hoy también con Ozuna es El Farsante.

Ahí están las dos rolitas que te traemos para la batalla del día de hoy. Comunícate 624-192-1039 y elige por cuál rolita quieres que nos quedemos. Si quieres la opción número uno, se preparó con Ozuna, o la opción número dos, el farsante de Ozuna. Por aquello nos mandan, voto por la número dos, vientos. Otro voto más por la número dos, vamos 0-2. ¿Cuál irá a ganar? ¿Cuál será la contienda? ¿Cuál será el resultado final el día de hoy? Queremos leerte a ti, corazón, para complacerte, para que la bailes, para que la cantes. Son dos muy buenas canciones, he de decirlo. También por acá nos votan por la número dos, tres votos por la dos, vientos, corazón bello. A ver, por acá nuevo mensajito dice, hola, hola, ¿cómo estás? Me encanta ese hola, hola. Yo voto por Se Preparó, me trae recuerdos. Vientos, tenemos 1-3, ¿será que seguimos dando la contienda? Gracias a la gente que está ahorita reportándose con los votos de la canción con la cual se quieren quedar. Ya saben que pueden continuar con la contienda. Si alguien más llegara a votar por la número uno, aún continúan los dos. Y si votan por la opción número dos, que es la de farsante, pues ya automáticamente nos quedamos con esta rolita. Dice por acá, yo voto por la dos. Vientos, corazón bello. Uy, qué emoción, es una muy buena canción. Ay, pues ya dijimos que con este voto ya, ¿verdad? Pues ya, corazón, automáticamente la que tú quieras, mi Levi, tú mandas el día de hoy, tú eres el patrón de aquí. Dice por acá el Capi, yo voto por la número uno. Mira, quedaron 2-4. Si llega un voto más por la 2 o por la 1, ¿qué pasará? ¿Qué pasará? Ya llegó un voto más por la número 2, así que sin lugar a dudas, esta canción se lleva el primerísimo lugar. Vámonos con Ozuna y esta canción, El Farsante.

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2: Corazones bellos, ya estamos por acá de regreso y ya nada más entramos para despedirnos de todos ustedes. Ahí quedó la complacencia para nuestro queridísimo Uriel, que nos... Ah, no, me voy a despedir con la de Uriel. Ya vi, corazón, esta canción fue una complacencia que nos habían solicitado por acá de esta canción. Ahí quedó, ya está, listo, servido. Y por acá dicen, Feliz Roja, por favor, ¿me podrías poner la canción de la bebé de Peso Pluma con Gianluca? Ahí me voy a despedir con esta, corazón. Sale, vale, ya estás peinado para atrás. Muy bien, excelente. Excelente, corazón. Pues bueno, que tengas una excelente tarde. Te mando un abrazo, un besote. Que tengas muy bonito fin de día de miércoles. Que te la pases increíble, de lo mejor, que se cierre tu día. Y que este nuevo mes que estamos arrancando, de verdad, todo lo positivo para toda la gente bonita que nos está escuchando. Hay que echarle ganas. Recuerden que obviamente en la vida, las circunstancias, en cualquier cosa que estemos pasando, que es lo que hablaba ahorita fuera del aire con nuestro queridísimo Fer también, que decimos que siempre hay una respuesta a todo lo que anhelamos, a todo lo que deseamos, a todas nuestras oraciones. Simplemente a veces se representan de una manera distinta a la que nosotros estamos poniéndole la atención. Así que hay que prestar mucho ojo a todo lo que sucede y acontece para que te des cuenta que siempre, siempre, siempre hay una respuesta para cada una de tus peticiones. Que tengas una excelente tarde. Te mando un abrazote. Ya sabes que mañana nuevamente tenemos una cita de 4 a 5 de la tarde aquí en Exa 103.9. Me despido. Yo soy Carolina Moreno. Así me encuentras en todas las redes sociales. Y ya sabes, hasta mañana. Chao, chao. ¡Muah!

0: 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La hora exacta es 5 de la tarde. 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
2: ¿Cómo están? Estamos arrancando el programa del día de hoy en este miércoles primero de julio del año 2026. Este es el programa 2458 y me da muchísimo gusto que estés con nosotros. Ya estamos arrancando el séptimo mes del año. Sí, séptimo mes del año. Llegamos juntos al programa 2458. Un saludo bien especial a toda la gente que está trabajando, que va al trabajo, que está en las calles, por ahí buscando el cómo ganar para comer. Un abrazo muy grande. Hoy tendremos Alfonso Arturo Veraprendes, conocido como Jürgen Goyito Vera. También tendremos lo mejor de Amigos Sin Derechos, donde vino Rocola Capital. Viene Gil Barrera a hablar de espectáculos. Daniela Carballo con las mejores ideas que pueden cambiar tu día. Bueno, vamos con la frase con la que arengamos a todo mundo a que arranque todo esto bien, y es de Abraham Lincoln. Y dice: asegúrate de colocar tus pies en el lugar adecuado. Y ahí mantente firme. Bien, señores, empezamos nuestro programa del día de hoy. Comenzamos.